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2: 11 grados.
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2: Son las 10. 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
2: 10 grados.
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1: 11, un minuto.
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3: Hey, ¿cómo están todos? Comienza acá un nuevo encuentro de Disco Duro, el programa del metal acá en Radio Futuro. Hoy tenemos un especial, algo que teníamos pendiente, un homenaje a Cronos, el líder de Venom, que falleció por estos días. Así que le dedicamos a él, a un pionero, un padre de todo lo que es el metal extremo. Así que vamos a estar recorriendo su música, por supuesto, el legado con Venom, a partir de ahora con El Origen. 1981, ahí partió todo con La Bienvenida al Infierno, Welcome to Hell. Aquí comienza Disco Duro.

Estamos con la música de Venom. Estamos honrando a Cronos, el señor Conrad Lant, vocalista, bajista, líder de Venom, la banda que inauguró de alguna forma, hizo el Big Bang de todo lo que fue después los estilos de metal extremo, el thrash, el death metal, el black metal. De alguna manera le deben su origen, su existencia, a lo que hizo Venom ahí a comienzos de los 80. Ahí está la importancia. El 29 de septiembre falleció Cronos a los 63 años. Se supo un par de días después, sí, el 1 de octubre salió la noticia. Así que desde todos lados rindiéndole honores, este es nuestro humilde homenaje. Seguimos con la música de Venom, Witching Hour. A continuación, en disco duro.

Con la música de Venom, estamos a esta hora acá en Disco Duro rindiendo homenaje a Cronos, el fallecido vocalista, bajista, líder de esta banda que fue tan importante en el desarrollo del metal. Por ahí alguien lo resumió, leí un mensaje que puso que Venom le puso la maldad al metal. De alguna manera fue eso. Esto es una visión bien personal, pero estilos de metal puede haber varios, decenas, qué sé yo. Pero finalmente los más grandes e importantes son solamente cinco: el heavy, el thrash, el death, el black y el doom. De esos cinco, tres, yo diría que vienen de Venom. Esa es la importancia. Algunos dijeron que es una pérdida súper importante en ese sentido, toda la influencia, lo que significó Venom. Vamos a seguir con música. Seguimos todavía en el Welcome to Hell del año 81, que fue el primer álbum que tiene muchísimas canciones buenas. Así que seguimos con más In League with Satan y después Bloodlust, que fue un single de por ahí, por la época. Estamos en Disco Duro.

Ahí pasaba Bloodlust con Venom. Imagínese lograr escuchar eso en 1982. Ahora, o sea, en la actualidad, digo, Venom se ve más como un grupo más heavy metal. Difícil conectarlo con lo que fue el sonido black a partir de la segunda generación del black metal, que evidentemente se puso más extrema, más brutal. Pero en 1982 esto era lo más extremo que había en el mundo. La gente quedó loca, con toda razón. Estamos recorriendo la música de Venom, homenaje a Cronos, que falleció hace algunos días atrás. Y llegamos al segundo disco, el fundamental black metal de 1982, juntamente, que consolidan un poco su estatus de ser la banda más extrema de ese momento, de comienzos de los 80, saliendo de la New Wave of British Heavy Metal. Y este es un álbum que, por supuesto, bautiza finalmente un estilo, todo un subgénero del metal. Seguimos con las canciones Black Metal Erase the Dead. Estamos en Disco Duro.

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3: 10 grados.
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6: Estamos de regreso acá en Disco Duro. Hoy el programa dedicado íntegramente a la memoria de Cronos, el líder de Venom, vocalista, bajista, un tipo fundamental en esa historia, lo que hizo Venom, lo que dejó para el metal. Esto en realidad deberíamos haberlo hecho el día que falleció Venom. Yo quería hacerlo, pero bueno, no se pudo, no pasaba por mí la decisión, pero finalmente lo estamos haciendo hoy, saldando esa deuda. Así que todo el programa para Cronos y Venom, por supuesto. Vamos con un mega clásico, Countess Battery, sonando a esta hora en Disco Duro.

Estamos con la música de Venom, a la memoria de Cronos, por supuesto, la gran pérdida que tuvo el metal por estos días. 63 años tenía este personaje, todavía no se ha especificado la causa oficial. Para muchos fue una sorpresa, porque a lo mejor no sabían que estuviera mal o algo así. Así que fue parte de ese golpe duro que recibió toda la escena del metal. Partió joven, 63 años no es tanto. Hay gente que se imaginaba que tenía más. Lo que pasa es que él partió bien joven. A los 18 años hizo el primer disco, el Welcome to Hell. El black metal lo hizo a los 19. Así que más o menos lo fuimos viendo toda la vida, creciendo ahí con su música. Vamos con más canciones del disco black metal, Don't Burn the Witch, a continuación en Disco Duro.

Ese era otro de los singles que sacó Venom por ahí en esa época, a principios de los 80, la canción Die Hard. Eso se hacía antes, aparte de sacar los discos, los grupos sacaban singles sueltos por ahí, y ahí se veía que lo buenas que eran las bandas, que hasta los singles sueltos, los lados B, todas esas cosas eran igual de buenos que la canción de los discos. Eso pasaba con Venom. Seguimos avanzando en su historia. Año 1984 sale el tercer álbum de Venom, At War With Satan, que incluía toda una apuesta, la canción principal, que se llamaba At War With Satan, que duraba casi 20 minutos. Eso ocupaba el primer lado, y después venían canciones más tradicionales, entre comillas, de duración más normal, como la que escuchamos a continuación, Rip Ride, con Venom, a esta hora en disco duro.

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Lo que pasaba recién, Satana Quest, parte del disco Possessed de Venom de 1985. A esas alturas ya habían aparecido, bueno, el thrash metal, estaba apareciendo el death metal, qué sé yo. Por lo tanto, lo de Venom ya no tenía tanto impacto, a lo mejor, como fue a comienzos de los 80, pero seguía marcando la pauta en ese sentido. Y pasamos a otra etapa de Venom, porque en ese momento, mediados de los 80, se rompe la formación original, que aparte de Cronos era con Mantas y Abaddon. Se fue Mantas, quedaron Cronos y Abaddon y trajeron a otros guitarristas y sacaron el disco Calm Before the Storm de 1987 con un sonido distinto, por supuesto, si el cambio de guitarrista influye. De ahí viene lo que escuchamos a continuación, Under a Spell, y después algo de Cronos solista. Porque después Cronos se fue de Venom e inició su propio grupo Cronos, con un sonido más power, heavy, thrash. Ahí lo van a escuchar. Seguimos en Disco Duro.

Es hora Cronos, Cronos solista, o el grupo Cronos, que armó el mismísimo Cronos de Venom durante el tiempo en que él estuvo fuera de la banda, entre fines de los 80 y gran parte de los 90 también. Ahí tuvo su propio grupo, y esto era del primer disco que sacó. La canción se llama Fantasía, Fantasia. Por si no lo han escuchado antes, bueno, pueden buscarlo y ahí echarle una escuchada. Nos va quedando poco ya. Hemos tenido un programa dedicado a la memoria de Cronos, el vocalista, bajista, líder de Venom, que falleció por estos días. Lo teníamos que hacer porque Venom es una parte muy importante de la historia y tiene todo que ver con lo que tocamos acá semana a semana. Así que humildemente nos sacamos el sombrero y le dedicamos el programa de hoy a la figura eterna de Cronos y Venom, que hasta este año estuvo activo. Este 2026 salió un álbum nuevo de estudio de Venom, Into Oblivion, salió por ahí por mayo, si no me equivoco, y el disco está bastante bueno, así que hasta el final mantuvo ahí la llama Cronos al frente de Venom. Nos vamos a ir con algo de ahí, del último disco. Esto se llama Lay Down Your Soul, una frase histórica para Venom, por supuesto. Con esto nos vamos. Esto ha sido Disco Duro. Hasta la próxima.

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2: 12 horas, 2 minutos.
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2: 9 grados.
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3: Un concierto para los próximos días desde Noruega. Llega Mortis en su regreso a Chile con su nueva gira latinoamericana. El pionero del Dungeon Synth, que fue una de las derivaciones más interesantes del black metal y el dark ambient a partir de los años 90, va a estar presentándose el 18 de octubre en el RBX de Ñuñoa, haciendo un recorrido por su etapa más industrial y presentando su más reciente álbum Ghosts of Europa. 3 décadas de trayectoria para Mortis. Las entradas se encuentran disponibles por sistema Passline. A esta hora estamos iniciando el día. No se despeguen de la radio del rock.
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4: 4 minutos para las 7 de la mañana.
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8: Hola, hola, buen día, ¿cómo están? Bienvenidos al programa de hoy, 7 de la mañana con un minuto, parte Palabra que es noticia, aquí en Futuro, la radio del rock, en esta lluviosa mañana. Estábamos comentando acá con Andrea. ¿Qué tal, Andrea? Que no sabíamos, no imaginamos que iba a llover tanto en realidad. Bueno, pocos pensamos eso, ya llevamos prácticamente 48 horas y esto continúa, pero bueno, hay otros contenidos también que son parte del programa de hoy, como siempre, hasta las 9. Junto a ustedes ya les damos de inmediato el pronóstico del tiempo.
9: Muy buenos días, Antonio, muy buenos días a todos los rockeros, las rockeras, los pequeños y las pequeñas rockeras que están conectados con nosotros en sus ciudades, en sus diales. Estamos con ustedes en Arica, Iquique, Antofagasta, Copiapó, La Serena, Coquimbo, Santiago, Concepción, Temuco, Puerto Montt y Punta Arenas. Estamos y somos parte de Facebook, de Instagram, de TikTok, de Spotify, de X, de YouTube, de WhatsApp. Agradecemos a quienes hacen posible este programa con nosotros. Estamos con Gatito en los controles, Cristóbal Orellana en la edición periodística, Héctor en digital, Antonio, nuestro estudiante en práctica, ya lo sabes. Si no estamos en tus ciudades, en tus diales, estamos en futuro.cl, en todos los rincones de nuestro país y around the world.
8: Ya, en consecuencia, a ver, primero partamos por el pronóstico, la condición de ahora, está, hay 9 grados de temperatura, va a llover durante buena parte del día, máxima pronosticada para hoy 18 grados con tormentas eléctricas en la tarde, dice el pronóstico para hoy miércoles 7. Lo que fue cambiando con el paso de las horas es que se supone que terminaba este sistema frontal hoy, pero se ha prolongado hasta mañana. va a llover hasta las primeras horas de la tarde, durante la noche y la madrugada no, pero mañana en la tarde, mañana jueves 8, de nuevo nublado, chubascos aislados y probable tormenta eléctrica. Por lo tanto, lo que uno puede colegir es que hoy y mañana vamos a tener condiciones bastante similares. Este sistema frontal, al menos acá en la zona central, terminaría el próximo viernes y sábado y domingo. Hasta este momento no se anuncian precipitaciones. ¿Qué ha pasado? A ver, haciendo una suerte de resumen de las diferentes informaciones, hay una persona que falleció, parece que era una situación de calle, esto fue en un paso bajo nivel, entiendo que en San Bernardo, si no me falla la ubicación precisa, harto, como suele ocurrir, harto hogares sin luz, calle Senegá, un muro derrumbado en la comuna de San Miguel, eso, por ahí más o menos ha ido el saldo de la lluvia en la región metropolitana, pero uno podría decir que en términos generales, además de esta situación, se ha andado bastante bien, pero eso sí, en la región metropolitana se declaró alerta amarilla por lluvias y la activación de quebradas, que otra de las preocupaciones que efectivamente ocurren en este tiempo. Por ahí va la mano, digamos, en términos generales del pronóstico del tiempo para hoy.
9: A los pequeños rockeros se descarta suspensión de clase en la región metropolitana, lo dice también el que codina, y se alerta que mayor pulso de la lluvia será de madrugada, así que pequeños y pequeñas van a tener que alistarse para la escuela.
8: Yo me acuerdo hace hartos años atrás, en un episodio como este, donde las autoridades locales, me parece que era después en el gobierno del presidente Lago, donde hicieron la suspensión de clases. Había llovido, pero cantidad y todo lo demás. Bueno, y en realidad pareciera que por presión de los medios, las clases de los padres y apoderados, bueno, y suspendieron las clases. Y el otro día estaba completamente despejado. ¿Se acuerdan de ese episodio? ¿Te acuerdas, Gato? Que era como un poquito bochorno, digamos. Pero bueno, me vino a la memoria esa situación. Ya, para el resto del país, el pronóstico: 24 grados en Arica, 24 en Iquique. Antofagasta anuncia para hoy una máxima de 21 grados. La Serena, Coquimbo, ojo, también van a caer unas gotitas hoy día, 18 grados de máxima, pero durante la mañana y las primeras horas de la tarde también van a tener mini precipitaciones. Lo mismo Valparaíso y Viña del Mar, con una máxima de 17 grados. Sigue lloviendo todo este tramo: Rancagua, Talcachillán, Tropiconce. A ver, Tropiconce con 16, me estaban comentando ayer que ha llovido mucho en Tropiconce, harta tormenta eléctrica, muy frío también para hoy. Esto continúa hoy y mañana, 16 grados de máxima. Finalmente, a ver, Puerto Montt tiene una máxima de 16 grados y Punta Arenas anuncia para hoy, mira, 13 grados de máxima, igual es harto para Punta Arenas. El miércoles 7 va a estar parcialmente una linda jornada allá en Punta Arenas.
9: Arrancamos con Iron Maiden, The Number of the Beast. 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
1: Muy bien, 7 de la mañana con 10 minutos. Damas, caballeros, pecadores todos. Hacemos juntos Palabra que es Noticia aquí en Futuro, la radio del rock. Hoy es miércoles 7 de octubre, un lluvioso miércoles 7 de octubre del año 2026. Va a continuar en esta condición, al menos durante buena parte del día e incluso mañana, con probables tormentas eléctricas, al menos en la zona centro del país. Hay muchos titulares, además de este, de la condición climática, que nos presenta de inmediato Cristóbal Orellana, nuestro editor. ¿Qué tal, viejo?
2: ¿Cómo
3: buen
2: estás?
3: Día, Toño.
2: Buen
3: Andrea,
2: día.
3: ¿Qué tal? Severo estrago en Santiago por intensa lluvia, es el titular de hoy, el principal. ¿Por qué? Porque Senapred ya declaró alerta amarilla para toda la región metropolitana. Esto por el sistema frontal, se reportaron calles y pasos bajo nivel anegados, activación de quebradas y una remoción en masa, especialmente en Melipilla. Y, por supuesto, lo que se prevé desde los pronósticos del tiempo es que las lluvias van a seguir por lo menos hasta mañana.
1: Ya.
3: En medio de los anegamientos, un hombre también fue encontrado sin vida en un paso bajo nivel inundado en San Bernardo. La víctima aún no ha sido identificada y se investiga la causa de muerte. Podría ser una persona en situación de calle. Una casa se derrumbó debido a las precipitaciones, dañando también esto ocurrió en la zona de San Miguel. Un vehículo y una vivienda, el domicilio, el cual se encontraba abandonado, se dio ante el sistema frontal, dañando la infraestructura de una vivienda colindante, un árbol y un poste del alumbrado público. Pero pese a lo anterior, no hay personas lesionadas. No vamos a perseverar. El gobierno retirará su reforma constitucional de seguridad y los senadores ingresarán una propuesta alternativa. El texto apunta al crimen organizado, la segregación de la población penal y ajustes del estado de excepción.
1: Entiendo yo que esta nueva idea le permitiría al presidente de la República, entre otras cosas, porque bajaron estas potestades que había, el proyecto anterior era simplemente inédito. Me parece a mí que tenía una deriva autoritaria que no habíamos visto en años. Quienes lo diseñaron también mostrándole el hacha, en mi mirada al menos. Pero una de las cuestiones que entiendo yo más destacada de este proyecto es que el presidente podría, o la autoridad política, podría decretar una especie de estado de emergencia preventivo. No como ahora, que es ex post, sino que ahora se podría presentar este estado de emergencia como un anticipo a una hipotética situación, entre otras cosas. Bueno, ahí también lo relevante es todo el ruido interno que haya, porque esto lo hace Esquella, Longton y el senador Araya del PPD, y esto ha generado hartas posiciones encontradas entre el PPD, el socialismo democrático, bueno, y particularmente el Frente Amplio.
2: Esto es un chino que finalmente un error, uno de los gruesos errores que cometió el gobierno en el último tiempo, luego de haber tenido un éxito en el Congreso, arranca acá prácticamente el día siguiente, luego la ley de reconstrucción, un tremendo triunfo, instala esta idea de el ACOT, una agenda además de seguridad que, entre otros, tenía este estado de excepción que impulsaba un cambio constitucional a pocos días del 18 de octubre, además también del tema del estallido, donde un gobierno que siempre criticó el tema de los cambios constitucionales, entonces abrir ese flanco creo que fue un error de cálculo político, una mala redacción además de un texto que recibió yo creo que una lluvia de críticas de todos los sectores, analistas, constitucionalistas, fueron ninguneados, en fin, yo creo que para no olvidar. Y esto se fue como bajando la temperatura a raíz de que subieron la temperatura otros asuntos como el tema internacional, el escudo de la América, en fin, el tema del desempleo y todo eso, y se hundió en los tiempos y fue salvado, está intentando ser salvado por tres senadores que finalmente están tratando de recomponer este asunto. Un senador ahí bien interesante que es el senador Araya, yo creo que el senador Araya sería interesante también analizarlo, quien está haciendo una suerte como de bisagra también, bien criticado incluso por el propio PPD, es decir, tratando de salvar este proyecto y dándole cierta contundencia, digamos. La idea sería entender todo el nuevo o el paquete completo de cuál es realmente la agenda del gobierno con respecto al tema de la seguridad. Yo creo que ahí es donde está más o menos el flanco abierto. Vamos a ver cómo avanza esto.
1: Sí, ¿sabes lo que a mí también me llama toda la atención? Las diferentes posturas y miradas respecto a este tema, porque mira, en el tema de la seguridad, el crimen organizado, una de las cuestiones que hay consenso absoluto es en la necesidad de profundizar el secreto bancario y las medidas, cómo alzarlo o no, o cómo mantenerlo.
2: Ya estamos.
1: Claro, resulta que, claro, en este proyecto de seguridad querían darle, a cuestión que a la derecha, particularmente republicanos, hoy en el poder, se ha puesto de manera tajante en este concepto que tienen de la libertad y todo lo demás. Ellos dicen que es cierto que hay un juez y todo, pero bueno, se han opuesto tajantemente a levantar el secreto bancario, pero sí le estaban dando atribuciones inéditas, incluido un cambio constitucional a sí mismos, lo digo porque están en el poder ahora, en esta situación de seguridad. Me parece una contradicción absoluta. Absoluta de los temas de fondo, y me hace dudar en realidad la convicción que hay para enfrentar, más allá de la guerra cultural o de la dinámica de enfrentar el crimen organizado o la delincuencia en general, con estas miradas tan distintas. Una sí y otra no, me cuesta comprenderla en realidad.
3: Con una misa en la Catedral de Santa María de Los Ángeles será despedido esta mañana el sargento segundo Jaime Urrea. El carabinero, recordemos, fue asesinado durante un procedimiento por violencia intrafamiliar en Quilleco. La Armada dio de baja a los dos marinos imputados por la presunta violación grupal de una joven de 23 años en Rapa Nui. Ambos permanecen en prisión preventiva en un recinto penal de la institución en Talcahuano.
1: Oye, ha generado un enorme impacto en esa historia, en la Isla de Pascua en particular. Ayer vi algunas notas y cosas, y realmente la indignación de las personas, bueno, aparte del hecho propiamente tal, pero la indignación de los locales es gigantesca con esta. Parece que no había ocurrido una situación así antes, pareciera.
3: El presupuesto 2027 inicia su tramitación en el Congreso. En medio de críticas por los recortes, se reducen recursos para el CERVEL, gobiernos regionales y la ley Ricarte Soto, entre otros programas. El gobierno también, por su parte, justificó el aumento de la deuda pública y recortó su proyección de crecimiento para este año. Los expertos ponen en duda, sin embargo, que la economía logre crecer sobre el 3% en 2027, como proyecta La Moneda. El senador Miguel Ángel Calisto apelará ante la Corte Suprema tras ser desaforado por presunto fraude al fisco. La decisión deja al oficialismo con 25 de los 50 votos del Senado.
2: Oye, ahora, perdona, no, oye, mientras el desafuero no esté firme, porque él va a apelar a la Corte Suprema, él sigue siendo senador y puede ejercer el cargo, ojo. Él ya fue desaforado como diputado.
1: Eso iba a comentar, lo mismo, exactamente lo mismo.
2: O sea, va a la reelección, apoyado por el Frente Regionalista de Verde Social, sí. Porque su partido, por el alero que había sido elegido, no quiso apoyarlo. Uh-huh. Insiste en permanecer ahí. Recordemos que hay la ley de la reforma, la gran reforma, apoyada por muy pocos votos extra, es decir, uno de estos es una persona que estaría desaforada, es decir, que no debiera haber estado en el Senado. Entonces, mientras tanto, mientras lo confirma, él sigue, él digamos, si la Corte Suprema...
3: su función.
2: Claro, si la Corte Suprema confirma el desafuero, la resolución quedaría firme, entonces queda suspendido de su cargo. La Constitución dice que desde que existe esa resolución firme, autoriza formar causa el Parlamento, queda suspendido y sujeto al tribunal competente. Significa que no ejerce como senador, pero su escaño no desaparece ni es reemplazado por otro senador.
3: Se pierde el voto, básicamente.
2: O sea, cambia el quórum.
1: Cambia el quórum.
2: Claro, cambia el quórum. Sí, eso es, ¿no? Va a cambiar el quórum.
1: Bueno, además...
2: Increíble el caso Calixto. Oye, pero es que agarrado dientes y
1: eso
2: muela.
1: Eso mismo iba a comentar.
2: Impresionante.
1: Porque además es un señor que ha transitado de la derecha a la izquierda con fines absolutamente funcionales, para mantenerse ahí en su cargo. Y esa misma decisión que tomó la Corte cuando fue desaforado como diputado, va a la elección, como tú recordás, y le dieron otro fuero. Bueno, pero en fin, hay hartas cosas que llaman la atención. Mira, no te olvides que está la investigación a la senadora Flores, donde se han ido también agregando otros antecedentes, muy delicados también. Por lo tanto, hay varias investigaciones que se están realizando. Está Calisto, está Flores, bueno, y otras más también, donde podrían verse involucrados al menos un senador más.
2: Bueno, ¿cuándo pierde totalmente su cargo? ¿Cuándo quede? Cuando, digamos, esté condenado por un delito con pena aflictiva, es decir, 3 años y un día. Ahí perdería el cargo porque eso es como el requisito para cesar como parlamentario, y el parlamentario que cesa pierde un requisito de elegibilidad. Bueno, y de ahí recién aparece la idea del reemplazo. Claro. Es decir, tiene que ser condenado por más de 3 años y un día. Ahí perdería ese cargo, ¿ya? Eso es lo que más o menos estoy leyendo ahora con respecto a lo que significa. Y eso es que me imagino que el Frente Regionalista Verde Social adquiriría un cupo en el caso de ser condenado el, ya no sé, desaforado senador hasta el momento, suspendido. ¿Y le seguimos pagando? Seguro. Sí. Tal
3: cual. Los cargos de confianza están siendo permanentemente evaluados. El canciller Pérez Mackenna dejó abierta la continuidad del embajador en Israel, Gabriel Zalyaznik. Esto después de ser confirmado como imputado en una arista del caso Audios. La oposición, por su parte, exige su salida. Revés para el ministro Iván Poduje. Un peritaje judicial recomendó no demoler viviendas en el Olivar en Viña del Mar. El Ministerio de Vivienda y Urbanismo cuestionó el informe y mantiene la idea de la demolición.
2: Oye, pero ¿por qué el ministro Poduje insiste en asuntos que son... Dale con... O sea, yo, ¿cuándo vamos a conocer su plan exacto? ¿Son 40.000 viviendas las que quiere construir? ¿Son cuántas son?
1: Son dos cosas. Una, o sea, es la reconstrucción y otra son los planes normales y formales de los gobiernos de la vivienda social.
2: Si
1: y
2: el todo punto es que se tiene que concentrar en asuntos que realmente... O sea, ¿por qué concentrarse en demoliciones? Sí. No estoy diciendo que no sea bueno si es que efectivamente no están en regla, pero esto es algo que han estado diciendo las familias, los expertos, que estaría en regla. Entonces estamos poniéndole acento ahora la bajada de los ciclistas, el tema del ratón, el tema de ir contrario a las personas que están a favor de digamos de la ecología. No entiendo estas disputas personales en las cuales está el ministro Poduje. Ahora se han ido morigerando su tono, ¿ah? Sí. Pero la última información que tenemos es que la cantidad de renuncias que ha habido dentro del propio ministerio han sido, parece que bastante inusitadas, no normales, no estoy diciendo que no sea normal que gente se vaya, pero no habituales para el funcionamiento del MINBU.
1: En el mundo, mira, además de eso, en el mundo empresarial, me hago cargo de mis palabras, existe una aprensión bien importante en la tardanza en el desarrollo de muchos titulares que esta misma autoridad han planteado. La cuestión del IVA, el IVA a la vivienda, que si bien es cierto se incorporó y todo lo demás, pero dejó la escoba en su momento porque era un titular, no estaba
2: ahora,
1: la
2: norma y todo lo demás. Eso se aprobó.
1: Por eso te estoy diciendo, pero ese tipo de acciones versus otras, o sea, el enfocarse en eso, en la demolición, en la cuestión, voy a decir, más pequeña, sino que en el largo plazo, eso tiene bien preocupados y molestos, diría yo, a grupos muy importantes asociados a lo que es la construcción y todo lo demás. La tardanza en echar a andar algunas cosas.
2: Al menos queremos el proyecto, el digamos como un plan completo. Yo creo que es necesario tenerlo. Y además creo que hay que decir que el ministro que tiene mucho apoyo ciudadano, uno de los más conocidos de un gabinete que es modesto en términos de conocimiento, hay que decirlo también.
1: ¿Quiere ser presidente de Chile?
2: Ya, voy a
1: pero eso comentan, yo me hago cargo de lo
2: no
1: que
2: se no escuchado, no,
1: porque
2: escuchado.
1: Sí, yo lo he escuchado. Falta todavía, pero que uno de sus objetivos es...
2: No, claro, es un ministro que la verdad que en términos de... es muy relevante porque es un ministro donde el ministro Quirós ha puesto el tema del acento del empleo puente que él llama, porque el ministro Quirós insiste que el gobierno no va a cambiar su postura con respecto al empleo, que es en base a crecimiento. El puente está puesto en Ministerio de Obras Públicas y en MINBU, es decir, en esos dos ministerios, más todo lo que significa la carga y sobrecarga de una crisis habitacional que estamos arrastrándose mucho tiempo. Entonces, es un ministerio que requiere mucho trabajo, mucha concentración, y quiero decir que el ministro Montes, con todos los defectos que tuvo, porque por Dios que tuvo defectos y por Dios uno decía, pucha, quizás se debería haber retirado antes, porque se le abrieron demasiado flanco, al menos sí cumplió lo que prometió. La cantidad de viviendas que se iban a construir. ¿Se abrieron otros flancos? Estoy de acuerdo, pero por lo menos un poco más, claro, de menos declaración y más.
1: En ese caso la reconstrucción fue totalmente reprobable. O sea, piensa tú, en Viña todavía no pasa nada.
2: Yo estoy diciendo que la promesa de sus miles de viviendas...
1: Es que
2: viviendas,
1: esos son los flancos, y son flancos muy importantes.
2: Por supuesto que sí, dije, con todos los flancos, por lo menos cumplió al menos una meta. Existía una meta, que la conocíamos todos. Claro. ¿Ya? Para bien o para mal.
1: Sin duda,
2: Y estoy de acuerdo, eso, las tomas, el desastre, lo que tiene que ver con el tema de las plata, en fin, montones de flancos abiertos.
3: Codelco entregó a Fiscalía nuevos antecedentes, por lo que podría ser un posible aumento artificial de las cifras de producción en Ministro Jales y El Salvador durante 2024 y 2025. El Ministerio Público confirmó que hay altos ex ejecutivos involucrados en la investigación.
1: Oye, ojo con eso, ¿eh? Porque el aumento de la producción con dolo, digamos, o los datos dolosos, por decirlo de alguna manera, tú sabes que el tema de fondo ahí es que implican bonos. Más plata para quienes
2: por supuesto,
1: certificaban,
2: claro.
1: Y hablamos de bonazos, no de bonitos, bonazos. Yo ya leí algo de que en el oficialismo quieren no dejar así, literal, pasar esta segunda, porque segunda vez que ocurre. Acuérdate que, bueno, segunda vez.
3: Por último, en materia internacional, Corea del Norte acusó a Estados Unidos de aumentar la tensión en torno a Taiwán por la venta de armas a la isla. Pyongyang advirtió a Washington sobre las consecuencias de una eventual confrontación con China.
1: Ya, 7 de la mañana con 25 minutos. Oye, un par de apuntes de cosas que van a pasar hoy. Ya. Fíjate que hoy día el caso Barriga comienza a entrar en su recta final. Así como se iba a hacer con Monsalve, que se postergó hasta marzo del próximo año, lo comentábamos ayer en el programa, hoy día comienza la preparación del juicio oral para la ex alcaldesa de Maipú, Katy Barriga. Esto a las 10 de la mañana. Están pidiendo más de 30 años de cárcel, la fiscalía, el ministerio, acuérdate, más de 30 años que están pidiendo. En paralelo está siendo, también su marido está siendo procesado, el ex diputado Lavín. Así que esto va a ser sin duda uno de los temas que va a marcar la jornada. Y fíjate que hoy día en la noche, si no me falla, a ver el dato que tengo acá, estoy viendo la pauta para la jornada de hoy. Hoy día va a haber una actividad que involucra a la primera dama. Aquí está. La primera dama, María Pía Drigasola, en el acto de iluminación del Palacio de la Moneda como parte de una campaña que está lanzando el Ejecutivo de concientización y prevención del cáncer de mama. Van a hacer una semora que iluminan el Palacio de Gobierno y todo lo más. Bueno, algunos de los hechos que están programados para hoy.
2: Quiero destacar una columna que está en el diario El País, que fue publicada ayer por el alcalde Claudio Castro, que es insólita, por favor, a raíz del tema de todos los recortes y asuntos de gastos que tienen. Y lo que cuenta Claudio Castro es increíble, bueno, que los municipios de la región metropolitana gastan en un año en cartas certificadas el equivalente a más de la mitad de lo que recibieron en el 2025 por el royalty minero. Les quiero contar qué es lo siguiente. Ellos están, la región metropolitana, o sea, es decir, los municipios están obligados por ley a mandar una circular a los que deben el TAC, pero eso tiene que ser en una carta con un sobre certificado. Y todo eso significa miles de millones de pesos. Eso, estamos hablando de 20.400 millones. Esto se ha ido triplicando. En Renca, por ejemplo, un municipio que no recibe mucha plata, han tenido que gastar 1.400 millones, tienen que reservar de su presupuesto para el 2027, ¿saben qué? Solamente para mandar cartas certificadas por deudas del TAC. Deudas de unos, o sea, de unos privados que la pagan el municipio o están obligados por ley. Y él dice, queremos hacer ahorros, queremos hacer aprietes. Bueno, ahí hay algunos asuntos. Increíble, por favor, léalo. Está en El País. Es una columna que escribe el alcalde de Renca, Claudio Castro. Santiago, 1.800 millones de pesos. San Bernardo tuvo que desembolsar 2.300 millones de pesos en cartas certificadas del TAC, de deudores del TAC. Además, que no pagan. ¿Sirve? ¿No sirve? ¿Tenemos que gastar esto en los municipios? Temazo.
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1: Muy bien, 7 de la mañana con 29 minutos. Pregunta del día. Hoy con nuestro columnista René Naranjo queremos conversar sobre las películas que marcaron la vida de nuestros auditores. Ustedes, pecadores, pecadoras, ¿cuál es tu película favorita? ¿Qué película no puedes dejar de recomendar? Nuestro WhatsApp de toda la vida, más 569-9320-2475. ¿Cuál sería esa película?
2: ¿Volver al futuro? ¿Why not? ¿Ah?
1: No, a mí salir la escena de las películas, ¿sí? El Padrino.
2: El Padrino.
1: La escena, no, pero mira, que yo la encuentro monumental.
2: Sí.
1: La escena de Don Corleone con el gato. ¿Tú cachai que el gato no estaba en el guión? El gato apareció de la nada en medio de la grabación. Y esa escena icónica donde está acariciando al gato salió porque él la generó. Terminó esa escena y el gato desapareció. Se fue el gato. Pero no estaba eso en el guión. Extraordinario.
2: El Padrino, gran película. Excelente. Sentimental Value me quedaría yo de las últimas. De las últimas. Bueno. Más 569-93-20-2475.
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1: Ya, vamos a estar conversando en unos minutos más con Daniel Herrera, cientista político, dedicado al seguimiento legislativo y socio director de Factor Crítico, bueno, acerca del presupuesto 2027.
2: Y también vamos a hablar con Marisol Peña, directora del Centro de Justicia Constitucional de la Universidad del Desarrollo, ex ministra del Tribunal Constitucional, para hablar de la situación del embajador Salías Nick, la remoción de jueces por parte de la Corte Suprema y más temas de contingencia.
1: Claro, ayer se sumaron 4 jueces más anunciados por la Corte Suprema, por lo tanto van 15. Y la otra novedad que hay, viste que al principio no iban a publicar los nombres, pero ahora sí, los van a publicar los nombres de estos 15, es por el caso de las licencias. Ya, bueno, le anticipamos, como todos los miércoles nos acompaña nuestro columnista, el profesor y crítico de cine René Naranjo, para hablar de ustedes las películas favoritas de los oyentes de futuro. Bueno, y Sugaret, que siempre nos trae todo lo que necesita saber del deporte nacional e internacional. Entiendo que Chile ganó ayer, ¿ah?
2: ¿Eh? Ganó, pues.
1: Milagro.
2: Ganó.
1: Milagro.
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1: Muy bien, les queremos contar algo muy importante a esta hora. 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
1: 7:33, hacemos palabra que noticia aquí en Futuro, la radio del rock. Abríguense, botita, porque va a continuar lloviendo, su paraguas, su abrigo, en fin.
2: Creedence Clearwater Revival, Hey Tonight. 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
3: 10 grados.
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13: Muy bien, 20 minutos faltan para las 8 de la mañana y estamos haciendo junto a ustedes Palabra que es noticia aquí en Futuro, la radio del rock 88.9 en Santiago, pero nos escuchan en todo Chile desde Arica a Punta Arenas para ocuparnos justamente un tema de alcance nacional. Me refiero a la discusión sobre el presupuesto 2027 que sigue avanzando en el Congreso, con la, entre otras cosas, con la solicitud de endeudamiento estatal por 25.000 millones de dólares, lo que ha generado todo un debate, la disminución de recursos a diversos ministerios y programas, cultura, ciencia, mujer, gobiernos regionales, como algunos de los puntos que ha generado mayor discrepancia.
2: Además de la discontinuidad del programa Yo Elijo Mi PC, también ha generado mucha controversia el fin del contemplado contemplado de Prodemu, que es la Fundación para la Promoción y el Desarrollo de la Mujer, además solamente dándole recursos para su cierre y liquidación. Claro. En el marco también de la polarización, la primera señal de resistencia concreta llegó desde la partida de servicio electoral, ya que la cuarta subcomisión mixta de presupuestos rechazó este martes la rebaja propuesta por el Ejecutivo para el CERVEL, entre muchas de las cosas que ya estamos sabiendo también.
13: Hay muchas discusiones que van a venir. Vamos a profundizar sobre esto. Está conectado con nosotros a esta hora Danilo Herrera, el cientista político dedicado al seguimiento legislativo y además socio de director de Factor Crítico, a quien le damos la bienvenida al programa. Danilo, muy buen día.
2: Muy buen día, muy Danilo.
14: Muy buenos días. Muchas gracias por la invitación.
13: No, gracias a ti por atender nuestro llamado, Danilo.
2: Hay que decir además también que Danilo se ha dedicado a hacer un seguimiento más centrado en la data y menos guata. Entonces está en presupuestocast.cl, la ley del presupuesto 2027, todo el detalle, la línea de presupuesto que uno busca, cuánto crece el gasto, cuánto es el gasto real, cuánto creció el presupuesto aprobado año por año, cuánto crece cada partida, en fin.
13: Bueno, muy interesante lo que hace Danilo. Por lo mismo, por tu expertise, Danilo, partamos. Déjame preguntarte a ver si te puedes formar una opinión general. Hay muchas cosas aquí, digamos, pero una opinión general de cuáles deberían ser algunos de los nudos o las áreas que pueden generar mayores intercambio de opiniones, porque al final esto se va a aprobar sí o sí, digamos, como indica la norma, pero que pueden generar la discusión de este presupuesto 2027.
14: Sí, bueno, la primera alerta que creo que hay que tener es que cuando la discusión se centra en porcentajes de crecimiento de alguna partida, de alguna otra, cómo se mide, porque la DIPRES volvió a cambiar la forma en la que se mide el presupuesto, creo que ahí no está la discusión. La discusión está en los programas que se estaban eliminando. Ustedes dieron un par de ejemplos, o que disminuyen muchísimo. Otro ejemplo que les puedo dar es la ley Cholito. Entonces, ahí hay espacio, yo creo, para la discusión pública de dónde tienen que estar las prioridades de la ciudadanía. Yo entiendo, y el presidente así nos dijo, que el foco iba a estar en delincuencia, en la generación de empleo, en la generación de empleo, y en los niños. Uno puede cuestionar esa posición respecto mirando el presupuesto. Y claro, generé esta plataforma presupuestocast.cl para que sea más amigable. Igual no es lo suficientemente amigable como me hubiese gustado, porque es un poco imposible. Okay. Pero claro, cada ciudadano se puede meter a la página y buscar el presupuesto, que el programa, el ministerio, que el servicio que le interesa, y puede ver cómo cada una de sus líneas se achicó o se agrandó para el próximo año.
2: Ahora, Danilo, igual de todas maneras, pese a que, para que aclarar el punto, el crecimiento del gasto, el gobierno dice en su discurso, el gobierno de José Antonio Kast dice en su discurso que este presupuesto va a crecer en un 1,5%. Sin embargo, tal cual como tú dices, las comparaciones se hacen un poco complejas, porque lo que se hace es ese 1,5 más es en relación a lo que se gastó, es decir, con los recortes. Sin embargo, si uno lo compara con la ley que se aprobó en el Congreso, que yo entiendo que es la forma que lo estábamos comparando todo el tiempo antes, ese gasto aumenta un 2,7%. Matías Acevedo también dice que no importa, que no nos fijemos, que es un tecnicismo, y que finalmente lo que hay son 1.400 millones de dólares más adicionales, digamos. Si uno piensa, pucha, no es ni siquiera el IPC, digo, como para poder como verlo así en general. O sea, tú dirías que es un crecimiento moderado, es un crecimiento, es algo expansivo, es la verdad súper restrictivo, mirando así como en el largo plazo. ¿Qué tipo de crecimiento es? ¿Poco, más o menos?
14: No, es un crecimiento razonable de un estado en crisis, si lo queremos llamar así. Uh-huh. Un crecimiento que ya venía bajando de los últimos años del gobierno del presidente Boric. Y claro, es diferente cuando tú comparas con el presupuesto aprobado el año pasado, uh-huh, para este año, con el reajuste del sector público, con las leyes especiales, que hace ahí una fórmula, que claro, con el presupuesto que, y ni siquiera con el presupuesto ejecutado este año, con el presupuesto que Hacienda cree que se va a ejecutar este año, porque este año todavía no termina. Entonces eso también es una proyección. Pero independiente de eso, yo creo que cada uno se tiene que hacer cargo, en la discusión pública al menos, de los programas que le importan, de los programas que le hacen sentido, de los programas que le han ayudado, que le han ayudado a las personas que conocen, y poner el eje ahí. Y yo creo que por eso, el fin de semana, con una partida de educación filtrada, porque todavía no la conocíamos, nos enteramos que Yo Elijo Mi PC se eliminaba. Supongo que eso, que el gobierno va a recular en eso, pero hay muchos de esos programas que están siendo recortados en esta vuelta y nos enteramos a cuentagotas. ¿Por qué? Porque son muchísimas páginas las que hay que revisar, hay que hacer comparaciones difíciles con el presupuesto anterior, y esa es mi motivación para la página. Yo ni siquiera me arriesgaría a decir que he visto con detalle todo y cada una de las partidas, muy al pasar, pero cada uno está estudiando, creo yo, para hacerse su posición. Los parlamentarios también, ahora toca semana distrital, la próxima semana distrital, donde van a llegar estudiados con el presupuesto, claro, con posiciones al respecto.
13: Tú sabes que, bueno, esto del presupuesto puede tener impacto también en el empleo de harta gente, se habla poco de eso, pero justamente, por ejemplo, lo de Prodemu, que dejaron plata solo para los despidos, indemnizaciones y todo lo demás, y otras entidades que están esperando también lo que van a recibir. Danilo Herrera.
14: En educación pública hay 1.800 despidos de profesores y 1.800 despidos de asistentes de la educación. Solo en educación pública, ¿por qué se puede sacar ese cálculo? Porque son las horas disponibles que se pueden pagar. Uno las divide más o menos por 44 horas, que son lo que trabajan los profesionales más o menos en el sector público, en la educación pública, y ahí quedan, son 1.800 profes y 1.800 asistentes a la educación, solo en educación pública, que se van a quedar sin pega por este presupuesto.
13: Bueno, viste, Danilo Herrera, cientista político, dedicado al seguimiento legislativo y socio director de Factor Crítico. Danilo, van paralelo a la discusión del presupuesto, de nuevo te lo pregunto por tu experiencia profesional, porque se supone que muchas de estas decisiones se tomaron luego de evaluaciones, de evaluaciones del impacto de programas sociales, como la chambonada del PC, del Elijo Mi PC y todo lo demás, la de chambonada, lo digo yo. No sé si has podido lograr, por lo que tú investigas también, una idea de dónde, cuáles son algunas de las evaluaciones que se están haciendo, cuáles son los criterios que se están utilizando para esas evaluaciones de los diferentes programas. Porque yo creo que también de la mano de eso se tomaron decisiones.
14: A ver, las evaluaciones existen, creo yo, independiente de este gobierno, en el Estado en general, independiente de quién esté gobernando, las evaluaciones son más bien la justificación para una decisión política, que se tomen decisiones por una evaluación. Me explico, no sé, hay evaluaciones que durante años, décadas, están mal evaluadas por la DIPRES, pero tú no los vas a cortar. Por ejemplo, alimentación escolar. Alimentación está mal evaluada por la DIPRES y por el Ministerio de Desarrollo Social hace mucho tiempo, hace muchos años. Y obviamente no se puede cortar. Se ha intentado con eso dar un insumo para reconfigurar el programa, por ejemplo, comprar menos de lo que se compra para que no se pierda. Y hay problemas porque hay que llegar con la alimentación a cada una de las escuelas públicas, entonces es muy difícil. Pero esto está mal evaluado durante años. Y ahí no, salvo la chambonada, que esto también lo digo yo, de intentar a principio de año decir en un informe que lo iban a eliminar porque estaba mal evaluado, no, nadie ha discutido sobre la educación, o sea, sobre la alimentación escolar. Entonces, los estudios que se hacen en la DIPRES en particular es más bien para justificar una decisión.
13: Correcto.
14: Una decisión política que se toma a esta altura del año, hace un par de meses, con la elaboración del presupuesto. No hay una definición lo suficientemente clara en esas evaluaciones para decir, ok, se elimina o no. De hecho, muchos han dicho que lo de los computadores se proponía eliminar. No, se proponía reentender el programa, reentenderlo no como un programa educativo, sino que como un programa social. O sea, la JUNAED entrega audífonos y lente óptico a muchos estudiantes de Chile. Si esos que reciben lentes y audífonos no aumentan sus notas, tú no vas a dejar de entregar lentes y audífonos.
15: Claro, claro.
14: Porque es un complemento a la educación, y no necesariamente con eso van a subir las notas. Nadie cuestiona la alimentación de la JUNAEB por el hecho de que los niños no suben las notas. Nadie le va a quitar útiles escolares, alimentación o lente óptico a los niños porque no suben las notas. Entonces, claro, evaluarlo como un, en el caso de los PC en particular, evaluarlo como un programa de alimentación o lente óptico a los niños porque no suben las notas. Entonces, claro, evaluarlo como un,

0: Estamos conversando con Danilo Herrera, cientista político dedicado al seguimiento legislativo, socio director de Factor Crítico y además con una página que se llama presupuestocast.cl, donde uno puede ir viendo cada una de las partidas. Explícanos, Danilo, tal cual como tú quieres, la mirada que tú querrías que tuviésemos de la conversación es los programas que se eliminan, lo que se va y qué es relevante para la ciudadanía. De lo que has podido ver, estudiar, yo sé que al día 3 de lo que, o día 2, ¿cuáles son las cosas que a ti te parecen relevantes, que se están perdiendo o que pueden generar un impacto social, son fin de programas sociales que son importantes? ¿Cuáles has visto tú o qué cosas te han llamado a ti la atención?
1: Importante que no solo la eliminación, sino que también la reducción importante. Y la reducción importante es la ley Cholito, por ejemplo. Uh-huh. Los animales van a tener menos ayuda del Estado. No se va a poder ponerle chip a nuestras mascotas, no se va a poder desparalizar a nuestras mascotas. Hay muchos programas que dependen de esa línea presupuestaria. Hay clínicas móviles de municipales que ayudan a mascotas que ya no se van a poder pagar. Y eso es un problema. Ahí la ley Cholito yo creo que es un asterisco. Lo que pasó ayer en el CERVEL, que tú lo mencionabas al principio, de la reducción en el CERVEL, eso quiere decir que el CERVEL este año, que no tiene elecciones, no va a poder hacer las pruebas que hace los años que no hay elecciones para tener una buena elección y para que nuestras elecciones tengan los resultados a las 7 o a las 8 de la tarde y nadie las cuestione. Imagínate que sin hacer estas pruebas, el CERVEL falla algún resultado la próxima elección. Ojalá nos acordemos de que el presupuesto de José Antonio Kast está poniéndonos en ese riesgo. Y eso yo creo que quizás es menos sexy, pero es fundamental para nuestra democracia, ¿no? Que las elecciones de CERVEL funcionen.
0: Y otra cosa también, solamente quiero poner acento para cerrar también, porque esto vamos a seguir conversando, así que seguramente vamos a tener que conversar harto rato más. Los gobiernos regionales están en menos 7% real, si uno lo compara con el presupuesto del año pasado. Los gobiernos regionales, igual es como, ¿eso no te sorprendió?
1: Me sorprendió muchísimo. Y aquí también hay una excusa media técnica que no funciona, como a los gobiernos regionales le dijeron, oye, pero ustedes este año no ejecutaron lo suficiente, entonces nosotros les vamos a quitar el presupuesto porque no se gastaron la plata este año. Y lo que responden los gobernadores regionales es que el gasto para cuestiones tan grandes como lo que está pensando una región completa no depende solo de la gobernación. O sea, uno manda los papeles, va definiendo el presupuesto, pero hay órganos del Estado que no dependen de del gobierno regional, que dependen más bien del gobierno de turno, no tramitan, claro. Entonces se queda ahí en el limbo esa plata que no se pudo gastar porque algún burócrata en alguna oficina de obras públicas de alguna región se le quedó. Entonces creo que la excusa es más grave, porque uno puede decir, oye, bueno, nosotros vamos a ver la inversión pública, porque supuestamente con la inversión pública va a subir el empleo, si le estás poniendo cemento y fierro al presupuesto que genera empleo. El gobierno regional ayuda bastante en eso, a generar muchas obras bien grandes a nivel regional, pero claro, se les quita presupuesto y se les quita porque con esa excusa de que no han ejecutado, pero muchas veces estos grandes proyectos no dependen solamente del servicio que tiene la plata en el presupuesto, sino que es mucho más grande. Y eso creo que es más complicado. No ver el panorama completo de cómo se gasta el presupuesto para acusar a los gobernadores regionales que no saben gastar y no saben hacer su pega. Eso me parece más grave.
2: Bueno, muy interesante escuchar a Danilo Herrera, el cientista político dedicado al seguimiento legislativo, socio director de Factor Crítico, presupuestocast.cl, donde además todos se pueden incorporar y puedes conocer los detalles de esta, que va a ser el tema de discusión de los próximos meses. Danilo, muchas gracias por haber conversado con nosotros esta mañana.
1: Muchas gracias a ustedes.
2: Que estén muy bien, muy amable. Gracias. Bien, 4 minutos faltan para las 8 de la mañana. Hacemos Palabra que Noticia aquí en Futuro, la radio.

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2: 8:01.
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13: Bien, 8 de la mañana con 4 minutos, hacemos junto a ustedes Palabra que es Noticia aquí en Futuro, la radio del Rock 88.9 en Santiago, los escuchan en todo Chile, desde Arica a Punta Arenas. De un tema muy, muy relevante. A la presidenta de la Corte Suprema, Gloria Nada Chevesich, anunció el martes la expulsión de 4 nuevos jueces por viajar al extranjero estando con licencia médica, los que se sumaron a los 11 casos anunciados, bueno, el 11 de septiembre, en que el máximo tribunal aprobó su cuaderno de remoción por infringir el artículo 80 de la Constitución, que establece que los magistrados deben mantener un buen comportamiento.
14: También informó que la decisión sobre los 5 jueces que habían recurrido al Tribunal Constitucional para evitar su suspensión fue postergada para el 19 de octubre. En este grupo hay algunos, nada, controvertidos también, jueces, por ejemplo, como Daniel Urrutia, cuestionado por realizar 2 viajes, uno a Costa Rica 2020, otro a Ecuador en 2022. esto y otras materias también en el ámbito de la justicia.
13: Bueno, vamos a profundizar sobre esto. Esta línea con nosotros hasta ahora, la directora del Centro de Justicia Constitucional de la Universidad del Desarrollo y expresidenta del Tribunal Constitucional, Marisol Peña. Aquí le damos la bienvenida al programa. Marisol, muy buen día.
14: Marisol, muy buen día. Muchas gracias por atendernos.
15: Encantada, muy buenos días Andrea y Antonio.
13: Gusto escucharlo, muy amable Marisol. Bueno, partamos por la decisión de la Corte Suprema. ¿Dónde se ubica usted respecto a este tema y qué implicancia tiene? Porque al final son 15 jueces. Hay todo un tema con eso de que no se han publicado los nombres y todo aquello, pero como contexto general, ¿qué nos podría decir de esta decisión que toma el máximo tribunal del país?
15: Sí, yo creo que lo primero que hay que considerar, o más bien partir de la base, es que el año 2024 marcó un punto de inflexión muy importante dentro de lo que se ha denominado la crisis del Poder Judicial. Ese año fue destituida la ministra Ángela Vivanco, el poderoso ministro Sergio Muñoz, que había sido presidente de la tercera sala constitucional de la Corte Suprema, por el Senado en virtud de una acusación constitucional. Y luego de ello ha seguido una seguidilla de destituciones, como el del ministro Ulloa, también de la Corte Suprema, la jueza Verónica Sabac y otros, que indudablemente daban la señal de que algo muy lamentable estaba ocurriendo dentro del Poder Judicial. Cuando asume la ministra Gloriana Cheveset su presidencia, dice que esto le ha impactado profundamente, que ella está dispuesta a tomar medidas severas, enérgicas, para evitarlo. Y yo creo que ese es el contexto, Antonio, Andrea, dentro del cual se inscribe la tramitación de estos cuadernos de remoción, que hoy día ya alcanzan a 15 jueces destituidos, como una señal potente de que el Poder Judicial quiere intentar frenar estas circunstancias que enlodan su prestigio ante la ciudadanía.
14: Ahora, la Asociación de Magistrados está no está a favor de esta medida de la Corte Suprema, porque dice que esto es un doble juzgamiento, que además también se hace que no está definido lo que es el, comillas, buen comportamiento, y de hecho anuncian que van a ir a cortes internacionales, y además también hay un argumento que se deja entrever. La entrevistamos también hace un tiempo más, hace unos días, a la presidenta de la Asociación de Magistrados, que dice que también estos son los magistrados que hacen la pega, no son los magistrados, que finalmente hay una cosa más bien de tipos de jueces que están siendo sancionados, es decir, aquellos que realmente están en el día a día. ¿Usted está de acuerdo o en desacuerdo con esta idea del doble juzgamiento? ¿Cree que la Corte Suprema está avanzando de manera correcta en esto? ¿Y cuándo vamos a conocer los nombres de los magistrados también que fueron expulsados?
15: Sí, con el respeto que me merece la Asociación Nacional de Magistrados y Magistradas y su presidenta en particular, no estoy de acuerdo con esa posición. En primer lugar, considero que aquí no hay un doble juzgamiento, o lo que en derecho se llama el non bis in idem. ¿Por qué? Porque el propio Tribunal Constitucional ha dicho que cuando las personas son objeto de dos sanciones distintas, en dos procedimientos diferentes, que apuntan a bienes jurídicos diferentes, no se produce el doble juzgamiento. Y me explico, porque la mayoría de estos jueces, si no todos, hasta donde sabemos, ya habían sido objeto de investigaciones disciplinarias por sus respectivos superiores jerárquicos, entiéndase cortes de apelaciones, fundamentalmente. Esas investigaciones tendían a juzgar la conducta disciplinaria de estos jueces. ¿Hasta qué punto habían infringido deberes contenidos en el Código Orgánico de Tribunales, fundamentalmente? Sin embargo, la causal del artículo 80 de la Constitución, remover a un juez por mal comportamiento, apunta a un bien jurídico distinto. Tiene que ver con la facultad de que dispone la Corte Suprema Correccional para velar por el prestigio, por la imagen del Poder Judicial. Entonces, una cosa es sancionar a un juez que no asiste a su despacho, por ejemplo, que es un deber que establece el Código Orgánico de Tribunales, y otra cosa muy distinta es conectar ese deber con la infracción constitucional del deber de probidad, que nos asiste, o que asiste a todas las personas que desempeñan funciones públicas, que evidentemente loda la imagen y el prestigio del Poder Judicial. Luego, en las investigaciones disciplinarias y en los cuadernos de remoción, respectivamente, se juzgan y se tratan de proteger bienes jurídicos que son distintos. Por lo tanto, no hay un doble juzgamiento, Andrés.
13: Estamos conversando, ustedes escuchan a Marisol Peña, directora del Centro de Justicia Constitucional de la Universidad del Desarrollo y también expresidenta del Tribunal Constitucional, distinguida abogada que está conversando con nosotros. Me encanta conversar con ella, lo dijo con total transparencia. Marisol, muy amable, gracias. Bueno, hablemos del embajador Zalesnik, por favor, de esto que está ocurriendo. Es imputado en una causa, representa a Chile en Israel, se ha generado todo un debate, un debate muy, muy potente. No sé dónde se ubica usted, Marisol, respecto de esa situación. ¿Debería dejar el cargo o no? En fin, ¿qué pasa ahí, digamos?
15: Bueno, me pasa en primer lugar a mí personalmente que me cuesta opinar sobre temas de la coyuntura cuando no tienen implicancias constitucionales. Yo en eso soy muy respetuoso y a diferencia de otras personas que opinan de todo lo que se ponga por delante, yo trato de ser muy respetuoso. Entonces, para no dejarle la pregunta en el aire, Antonio, lo que quiero decirle es que hay que tener presente que en Chile tenemos un sistema presidencial en el cual el nombramiento de los embajadores depende de la exclusiva confianza del presidente de la República. Y eso yo creo que los medios lo han comentado suficientemente, han hecho especulaciones incluso de quién habría influido sobre el presidente Kast para el nombramiento de Gabriel Zalesnik. En consecuencia, solo a él le corresponde la decisión de pedirle eventualmente la renuncia, porque, repito, es un funcionario de su exclusiva confianza. ¿Qué duda cabe, sin embargo, que si el proceso penal avanza, la fiscal que está a cargo, la fiscal de Valparaíso, ha dicho que por ahora tiene la calidad Gabriel Zalesnik de imputado? No se encuentra ni siquiera formalizado, pero supongamos que llegue a estar formalizado y luego incluso acusado por hechos que son constitutivos de delito. A mí me parece, a título personal, que ahí hay una cuestión más que evidente que incidiría en la decisión del presidente de la República para pedirle la renuncia al embajador.
14: Para hacer la distinción, Marisol, porque se ha hecho mucho, mucho sobre esto y es interesante. Es decir, imputado, formalizado, acusado, son tres estados distintos, digamos, de una persona que en la cual estaría involucrado en un caso, ¿no? Entonces, el formalizado, ¿cuál es la diferencia con imputado para poder entender? Acusado ya lo entiendo, pero entre imputado y formalizado, es decir, imputado no es tanto para que uno lo entienda así como en fácil, porque eso también es lo que se ha dicho ayer mucho. Bueno, imputado no es mucho, como que fuera como un estado más o menos, oye, aquí no pasa mucho, para que lo podamos entender.
15: Bueno, digamos que claro, recordando mis conocimientos de derecho procesal penal, lo que podríamos decir en términos bien simples, que la persona imputada es la persona que figura complicada en una investigación penal que está desarrollando el Ministerio Público. Vamos a suponer que el Ministerio Público está desarrollando una investigación relacionada con lavado de activos porque se ha denunciado X persona, pero producto de esa investigación, como ha sucedido en el caso Audio, en que se estaba investigando básicamente a Luis Hermosilla, aparecen otras personas implicadas respecto de las cuales el Ministerio Público también empieza a investigar. Esa es la situación del imputado. La segunda escala es la del formalizado. La formalización es un acto procesal en virtud del cual el Ministerio Público le comunica a una persona en presencia de un juez de garantía que lleva una investigación criminal en su contra. Por lo tanto, Gabriel Zalesnik en esta etapa no ha debido pasar todavía por ningún tribunal porque no está formalizado. Y finalmente, el acusado es aquella persona que, transcurrida la etapa de investigación, ha llevado a que el Ministerio Público deduzca precisamente una acusación formal por los indicios que tiene de que ha participado en un delito en calidad de autor, cómplice o encubridor, y pasa ahí la investigación criminal a una segunda etapa ante un tribunal oral de tres personas que va a desarrollar propiamente lo que conocemos como el juicio oral, que es lo que está ocurriendo, por ejemplo, para que las personas que nos escuchan se ubiquen en el caso Monsalve.
13: Claro.
14: Perfecto.
13: Claro.
14: Estamos conversando también con Marisol Peña, expresidenta del Tribunal Constitucional, y quería preguntarle con respecto a otra temática, y ayer sale publicado también en un medio, dice, otro dolor de cabeza para el gobierno, cae su carta para el TC tras una presentación en el Senado. Y eso involucra de alguna manera los nombramientos, la especificidad que tienen aquellos que integran el Tribunal Constitucional, algo que ha sido de largo comentario en estos últimos tiempos también. Sabemos que hay nombramientos que se caen o que avanzan en el TC a raíz de razones políticas, pero quiero saber cuál es su mirada con respecto a quiénes son aquellos que son los destinados realmente para estar en el Tribunal Constitucional, digamos. Es decir, ¿cuán politizado está el Tribunal Constitucional? ¿Cuánto ha ido cambiando eso? ¿Y cuán peligroso quizás lo ve usted en su mirada también como expresidenta del TC?
15: A ver, yo quiero decir en primer lugar que en mi propia experiencia, voy a contestar desde mi propia experiencia, yo accedí al Tribunal Constitucional como ministra en el año 2006, tuve 12 años hasta el año 2018. En mi tiempo, y yo diría aproximadamente por marcar una fecha, hasta el año 2013, todas las personas que llegaban a ser ministros del Tribunal Constitucional, o que eran abogados integrantes, como se llamaba en aquel tiempo, que es lo que corresponde hoy día a los suplentes de ministros, eran personas que estaban muy ligadas al derecho constitucional, básicamente constitucionalistas, o bien personas que tenían gran prestigio en en el ámbito público, incluso en el ámbito político. Fue ministro del Tribunal Constitucional, por ejemplo, el ex senador Hernán Bodanovich, que fue un gran ministro. Ahora, yo lo que observo es que en el último tiempo estos requisitos se han ido de alguna manera relajando y se atienen exclusivamente a lo que dice la Constitución. Para ser ministro del tribunal o suplente se requiere tener 15 años de título, no haber incurrido en las incompatibilidades que afectan a los jueces, pero resulta que hay ciertos requisitos que no están escritos y que a mi juicio son indispensables. Desde luego es indispensable un manejo integral del derecho con experiencia. A mí me parece que no basta que una persona que tenga 15 años de título pueda llegar sin más al Tribunal Constitucional. Tiene que haber ganado un prestigio dentro del ejercicio de la profesión de abogado y básicamente creo yo muy importante ahí la ligación con el ejercicio mismo en los tribunales, pero también con la academia. ¿Y qué pasó ahora con esta objeción, Andrea, a la que usted se refiere, que se ha hecho respecto a un suplente ministro que se entiende que es el actual decano de la Facultad de Derecho de la Universidad de las Américas? Claramente yo vi la sesión de la Comisión del Senado en que esto se discutió. Lo que se le objetó a él es que no tenía ninguna experiencia en materia constitucional. Si uno ve el currículum de él, había sido un destacado investigador de un centro de estudio de libertad y desarrollo, había desarrollado otras funciones ligadas al ejercicio de la profesión, pero uno no ve la conexión con el ámbito constitucional, ni menos que haya se haya granjeado un prestigio, por ejemplo, como árbitro, fallando causas durante mucho tiempo. Termino diciendo que llegar al Tribunal Constitucional exige fundamentalmente una madurez profesional y el desarrollo de criterios que de alguna manera garanticen que el juzgamiento se va a realizar con objetividad y estricto apego al derecho.
14: ¿Le preocupa estos nuevos criterios que se están dando?
15: Sí me preocupan porque indudablemente uno inevitablemente, como le sucede a cualquier persona que como yo hoy día forma parte de la opinión pública, tendemos a pensar que prima el amiguismo, que priman las conexiones personales. Estoy pensando en algunas designaciones efectuadas para ministros del Tribunal Constitucional por el presidente Boric, por ejemplo, que eran personas que, una de ellas particularmente, bastante alejada del mundo del derecho constitucional. Uno dice, ¿cuál es el mérito aquí de estas personas para acceder a responsabilidades tan trascendentes? Y nuevamente, perdón que vuelva al caso personal, pero lo que veníamos de la academia y llegábamos al Tribunal Constitucional, teníamos como mínimo 20 años de ejercicio académico. En mi caso, en la Cátedra del Derecho Constitucional, por lo tanto, es lógico que uno llegue al Tribunal Constitucional a aplicar lo que ha enseñado o lo que ha practicado por mucho tiempo.
13: Bueno, muy interesante escuchar a Marisol Peña, directora del Centro de Justicia Constitucional de la Universidad del Desarrollo, expresidenta también del Tribunal Constitucional. Marisol, muchas gracias de nuevo por haber compartido este rato con nosotros. Que tengan muy buen día. Muy amable.
14: Muchas gracias, buen día.
15: Un agrado y que tengan muy buen día también.
13: Muy amable, muchas gracias. Hasta luego. Ahí está. Eso, la señora Peña tocó un tema que se habló en su momento, ¿eh? Porque algunos de los nuevos integrantes del Tribunal Constitucional salieron de las convenciones constitucionales, a eso se estaba refiriendo, entre otras cosas, digamos.
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13: Bueno, hay toda una campaña que se está lanzando ahora. Bueno, le vamos a estar contando detalles. Escuchemos a Metallica.

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1: Muy bien, 8:27, le damos la bienvenida al ingeniero Sugarret.
2: Buen día, ¿Cómo estás?
1: ¿Qué dice, amigo?
2: Bien, estoy sequito todavía.
1: Ya, fantástico.
2: Ganamos.
3: Sí, claro,
2: Bueno, tiene atenuante. Uno va derechamente a la conformación de los equipos. Chile está presentando lo mejor que tiene en la actualidad. ¿Ya? Y México presenta un equipo alternativo, un equipo local, porque ellos tienen, varios millones de mexicanos. Son como 130. Y resulta que tienen de dónde escoger. Pero bueno, presentaron un equipo alternativo, pero nosotros sacamos y supimos sacar diferencias. Ganamos 2-0 en este último partido de la gira norteamericana. Fueron 3 partidos, 2 derrotas y 1 victoria. Para el equipo nacional. Y así como se vieron buenas cosas, ya les voy a contar del balance positivo, hay algunas negativas también. De hecho, México tuvo oportunidades de gol. El partido en sus primeros 45 minutos terminó 0-0. Y con ocasiones de los aztecas para poder abrir el marcador. Con Lorenz Vigorú, que fue ratificado otra vez, que es el arquero titular de Nicolás Córdoba, teniendo una muy buena actuación. Ya. Otra vez protagonista. No es que no hayamos pasado zozobra durante el partido, las pasamos. Supimos mantener el arco en cero y después marcar diferencias en la segunda etapa con algunos jugadores que son destacados dentro de este proceso y que son jugadores jóvenes y me parece que van a llevar la delantera en cuanto al recambio generacional de este equipo. Primero, Maximiliano Gutiérrez, que se fue muy joven de Huachipato a Independiente, ahora está en Rusia, y Darío Osorio, que bueno, lo sabemos, se fue contratado por el Crystal Palace durante esta temporada y que ayer participó de las 2 asistencias en los goles. Anotaciones de Maximiliano Gutiérrez y de Vicente Pizarro para el 2-0. Así que, dentro de todo, no es un tan mal balance para esta gira norteamericana del Nicolás Córdoba y habrá que sacar las conclusiones necesarias para aprovechar los jugadores que sí lo hicieron bien y tratar de solucionar los problemas que se generaron durante este proceso, durante este periplo, entre ellos incluida la deserción de Marcelino Núñez. Habrá que aclararla, me parece que no es un jugador desechable, me parece que tienen que recuperarlo y bueno, él tendrá que entregar las explicaciones y las disculpas correspondientes por haberse ido, por haber tenido este enojo con el director técnico o con el cuerpo técnico de La Roja. En otras materias, 2 cosas antes de enfilar por el ascensor hacia la emisora de al lado. 1, ayer a medianoche se cerró la presentación de listas candidatas a la presidencia de la NFP. 2 listas encabezadas por Jorge Huawei, dirigente histórico de Palestino, y Jorge Yunge, Jorge Yunge es la continuidad de Pablo Milad, es el secretario general en la actualidad de la NFP, que hace un par de meses había señalado que no iba a ser candidato, que no le interesaba. Bueno, hoy es candidato a la presidencia
1: y le interesa,
2: de la NFP,
1: digamos.
2: Y le interesó. Y además tiene, por ejemplo, en su lista Andrés Alvarado, que es parte de la actual directiva de Pablo Milad, y otro nombre llamativo es el de José Luis Navarrete, que en algún momento fue presidente de Azul Azul. En el caso de Huawei, que hablan que es la lista del recambio, está Juan Tagle, que es expresidente de la Universidad Católica, y también Jorge Contador, expresidente, o sea, todavía presidente de Coquimbo Unido y que en algún momento también fue parte de los directorios de la NFP. Vamos a ver cómo se desarrolla esto. Se va a votar el próximo 19 de noviembre.
3: ¿Qué te parece interesante ahí?
2: A mí, desde ya, me parece que lo de la continuidad no es bueno, digamos. O sea, sí ha sido muy malo el actual gobierno de Pablo Milad, que ayer siguió en silencio en las actividades en Los Ángeles. Me parece que un cambio viene bien. Ahora, es un cambio así... maquillaje, ¿no? Lo que proponen Jorge Huawei, porque son dirigentes que son conocidos de distintos clubes de nuestro fútbol profesional. No es que vengan llegando. Y de hecho, los 2 que se bajaron, que son César Villegas y Lorenzo Antillo, son 2 personas bastante más jóvenes y que se dieron cuenta que los poderes fácticos a veces también funcionan. Esta gente joven como que busca, de repente dice como que trae una propuesta nueva y como que se encuentran con todos los dirigentes que están, con los macucos que están y como que no les prestan apoyo. Y lo último, se suspendió a los 45 minutos de juego el partido entre Colo-Colo y Deportes Puerto Montt. Muchos critican la determinación de haber iniciado el juego. Yo creo que no fue una mala determinación porque en ese momento no estaba tan mala la cancha, pero siguió lloviendo y yo creo que muchos pensaron de que iba a parar en algún momento, y ya lo sabemos, sigue lloviendo en Santiago, y por lo tanto Francisco Soriano tomó la determinación de suspender el partido cuando se iban a iniciar los segundos 45 minutos. Tendrá que ver la NFP qué hacen con ellos, pero son 45 minutos donde puede cambiar perfectamente el marcador, así que lo van a tener que jugar, lo van a tener que reagendar.
3: Messi se va ovacionado por una multitud, es el día más triste de mi carrera.
2: Sí, vendí un poquito.
3: Eso dijo,
2: de,
3: ¿no?
2: Vendí un poquito,
3: pero
2: de
3: está bien. Bueno, pero yo me imagino que para esa gente sí es el día más triste de su carrera. Obvio, el fin de su carrera. Obvio. Han estado viviendo de eso toda su vida. Imagínate, desde que eres niño. Yo creo que sí, es impresionante.
2: Pero, sí, y va, pero bueno, va a seguir jugando.
1: Pancho, gusto verte.
3: Pancho.
1: Amigo.
2: Nos vemos,
1: muy bien, chau. Muy amable.
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1: Muy bien, vamos a hacer una pausa, 8:34 y al regreso, ¿a cuáles son las películas favoritas de los oyentes de Futuro? Hay un montón de gente que ha escrito y ha mandado su audio, ¿eh? Hoy con nuestra discusión de cine decidimos incluirlos ustedes y les preguntamos, bueno, ¿cuáles son las imperdibles del séptimo arte? Mientras comentamos también la función de Paramount y Warner y lo que significará para el streaming. Bueno, todo eso y más, volvemos de inmediato.
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4: 10 grados.
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15: En palabra que es noticia de futuro, preparamos las cabritas para recibir a René Naranjo, periodista crítico y profesor de cine, con las mejores recomendaciones para disfrutar este fin de semana.
1: Le damos la bienvenida de inmediato a René Naranjo. ¿Qué dice, amigo?
16: Hola, ¿qué tal, Antonio, Toño, Andrea, amigas y amigos de Radio Futuro? ¿Qué tal?
3: Oye, mucho entusiasmo hoy día. Preguntamos con respecto a las preguntas, o sea, preguntamos con respecto a las películas queridas, a las recordadas, y mucha gente dejando textos, audios. ¿Te parece si los escuchamos o no?
16: Escuchémoslo y lo comentamos.
1: Sí, por supuesto. Sí, dale, dale.
17: Muy buenos días, Andrea, Toño.
3: Hola.
17: A propósito de la columna de don René Naranjo, hace un tiempo me dio por mostrarle películas a mis hijas menores que yo consideraba tenían un giro argumental interesante. Entonces nos sentamos a ver Brasil, por ejemplo, Delicatessen, por ejemplo, El Quinto Elemento, donde el protagonista y el antagonista nunca se ven en la película. Son películas interesantes que a mí me resulta entretenido que vean las nuevas generaciones. Eso, saludos.
1: Gracias.
3: Hermoso, qué lindo.
18: Una película que puede no ser la joya, ¿no es cierto?, del séptimo arte, pero sí hay una que me gusta mucho, mucho, mucho, que a su vez siento que como que me identifica, es El Efecto Mariposa. Es una, para mí por lo menos, una gran, gran película, una excelente obra del séptimo arte.
19: Hola, Toñito. Hola, Andrea. Hola. Aquí Sergio de Maipú, camino a Villa Alemana por trabajo.
3: ¿Ya?
19: Soy un afortunado, no tengo que estar metido en una oficina.
1: Buena.
19: Oiga, a propósito de la pregunta del día de las películas, para mí la mejor, Interestelar, de Nolan.
3: Buena.
19: Pedazo de película, una película que mezcla ciencia ficción con teorías de relatividad, tiene una trama increíble, una música increíble, no sé, todo increíble. Interestelar recomendada 100%. Un abrazo y aguante el rock.
1: Abrazo.
3: Me sumo. Hola.
20: Hola, Andreita. Hola, Antonio. Hola. Buenos días a todos los rockeros. Mi película preferida es Cinema Paradiso. Bueno, Expreso de Medianoche también lo encuentro espectacular. Y sería El Último de los Mohicanos. Son películas que en el fondo a mí me marcaron y me gustó la temática del cine. A mí me encanta el cine. Así que un saludo a todos y ese es mi mensaje. Gracias.
1: Gracias, viejo. Gracias.
21: Hola, chicos.
3: Hola.
21: Hugo por acá.
3: Hola, Hugo.
21: Vino a la oficina.
2: Aquí se me va a caer un poco el carnet, sí. Pero mi recomendación sería la película La Hora 25. Película antigua con Anthony Quinn. Pero me parece que es una de las buenas películas que tratan el absurdo de la guerra. Abrazo. Que
1: gracias,
2: estén bien. Hijo.
1: Gracias.
21: Goodfellas de Martin Scorsese. Obra maestra. Bueno. Uno de los mejores directores de la historia y es completa. Es 10 de 10. Y en Chile tenemos nuestro propio restaurante tributo a esa tremenda película. Esa yo creo que es mi top one de la vida.
1: Gracias, viejo.
21: Saludos.
22: Hola, Andrea Antonio.
1: Hola.
3: Hola.
22: Acá Javier de Iquique. Puta, una de las películas favoritas mías es La Naranja Mecánica. Media extrema, media fuerte, pero
3: sí.
22: Esa es una de las películas. Saludos, chau.
1: Ya, fantástico. Muchas
3: Ay,
1: gracias
3: sí,
1: a todos.
3: Qué bueno que. Bueno, lo que te marcó, lo que finalmente te gusta, lo que crees que es claro. Lo mejor que tú has visto, yo creo que también son conexiones emocionales las que uno hace con
16: Exacto.
3: las películas, ¿no?
16: Absolutamente, Andrea.
3: René.
16: El cine tiene el poder de conmovernos profundamente. Porque estamos viendo la pantalla y en esta gran pantalla de cine hacemos una proyección psicológica y emocional
1: claro.
16: de nuestro espíritu, de lo que tenemos en el corazón. Entonces nos proyectamos, nos identificamos. Por ejemplo, lo que pasa mucho con Interestelar, fíjate, que Christopher Nolan es un cineasta más bien frío, hay que decirlo. No se caracteriza por ser película emocionante. Sin embargo, aquí, como toca el tema de la familia, porque este es un viaje, por supuesto, a través del espacio exterior, muy lejos, que emprende el astronauta que interpreta Matthew McConaughey, también va con una científica que es Anne Hathaway, y él después quiere, el astronauta que hace un viaje realmente a lugares muy remotos del espacio, quiere volver a pasar el tiempo, por supuesto, y quiere volver a juntarse con su familia, y ahí se produce la emoción, en el momento en que él contempla a su familia desde otra dimensión, ¿no? Y ahí pasa algo, en que, como bien decía ahí nuestro amigo, que junta ciencia ficción con aventura, pero también con una emoción familiar, un echar de menos a la familia que hace que esta sea la película más querida del famoso director Christopher Nolan. Tanto que se estrenó hace poco en cine y fue un éxito total. Un éxito total.
23: Esa película es fabulosa.
16: En muchos países.
3: Ahora,
16: claro, hay
3: películas también que marcan generaciones, ¿o no? O sea, no sé si uno puede hablar del Padrino.
16: Claro, el Padrino, E.T.
3: Claro, o sea, son como películas que efectivamente son generacionales o atraviesan ese lugar, ¿o no?
16: Absolutamente, claro. Quienes tenían, no sé, 5 o 6 años en el año 82 cuando vieron E.T. quedaron marcados para siempre. O sea,
3: sí o no, eso también pasa, ¿no es
16: claro,
3: cierto?
16: Claro, aquí dicen no.
3: Sí, pues no.
16: Aquí sufrieron. Nunca más. Claro, porque además Spielberg en esa película construye todo un relato que lleva al público a emociones muy intensas. O sea, está la risa, hay una cosa simpática, pero después hay drama, hay llanto, están los niños... El E.T. que es un niñito finalmente que quiere volver a su casa.
3: Igual tiene eso también el cine, tal cual como tú dices, ¿no? Que y cada vez son menos los eventos o los hitos que nos unen a todos, sobre todo en un mundo que está tan atomizado en términos de todas las cosas. El cine sigue siendo como un hilo conductor emocional claro, para todos, ¿no?
16: Porque es una experiencia colectiva.
3: Claro.
16: Fíjate que ahora ha vuelto, se produce acá en Santiago, por ejemplo, funciones de películas de los 80, de los 90, y va mucha gente joven, el cine Normandía, el cine Arte Alameda, va mucha gente a ver estas películas en cine, porque no las ha visto, las ha visto en la tele, en la casa nomás, y se genera comunidad. ¿Y qué pasa cuando vemos las películas juntos? Nuestros corazones se alinean. Esto lo ha estudiado la ciencia. Los corazones se alinean y, por ejemplo...
3: ¿Cómo se alinean?
16: Se alinean, o sea, alguien se ríe y todos nos reímos.
3: Sí.
16: Alguien se emociona y todos empezamos a emocionar. Sí. ¿Te fijáis? Se produce una emoción colectiva que es imposible tener en la casa viendo solo la película frente a la tele. Entonces, el cine provoca esa emoción colectiva y hace que a través de la emoción se fije para siempre el recuerdo. Como nos emocionamos, nos acordamos. Piensa que lo que el viento se llevó fue durante... 40 años la película más querida y más, más recordada de la historia del cine, porque era pura emoción. Esto de Scarlett O'Hara, que tenía su hacienda y que tenía la riqueza de los estadounidenses del sur, después lo perdía todo, tenía que salir adelante, se hacía un vestido con las cortinas, se casaba, le pasaban unas tragedias y después decía, voy a salir adelante. Y eso le llegaba profundamente al público y hace que todavía Lo que el viento se llevó sea considerada una de las grandes películas de todos los tiempos.
0: Fabuloso.
3: Estamos conversando con René Naranjo sobre las películas que te marcaron, que son historia en tu vida. Arroba René Naranjo. Y quiero
16: En Instagram
3: mencionar algunas. Karina Sánchez, que nos dice Historia sin fin, E.T., Star Wars, The Wall, más adolescente, The Good Father también.
16: El Padrino, lógico.
3: Sueños de fuga, para verle 100 veces, dice otra persona. El otro lado de la esperanza.
16: Ah, el otro lado, déjame hacer un foco ahí, porque El otro lado de la esperanza es una muy buena película del director finlandés Aki Kaurismäki, que es muy bueno. Aki Kaurismäki ha ganado muchos premios internacionales, Festival de Cannes y todo eso. No es tan conocido y hace películas de unos finlandeses medio tristones. ¿Ah? Como que están ahí en el cinqui medio tristes, pues. Y en este caso
3: medio azules,
16: tomándose una cosita va a pasar el frío. Y en este caso llega un inmigrante sirio en esta película El otro lado de la esperanza, una película de hace unos 10 años, y ha acogido por el dueño de un restaurante, si no me falla la memoria, que, bueno, en fin, lo ayuda a reconstruir su vida. Entonces, hay un componente bien íntimo, bien afectuoso en las películas de Kaurismäki, bien solidario también, como de empatía. Y es un cine muy mínimo, pasan muy pocas cosas, son relaciones personales entre personajes que no tienen
3: gran brillo,
16: que están medio maltratados también, y las películas son muy bellas, se las recomiendo.
3: Y ahí paso a otros de los de tipo de cine también, que hay alguien que lo recuerda, dice hoy día, buenos días por acá, mi película favorita, la película favorita de mi esposo, la saga del Señor de los Anillos.
16: Sí,
3: yo, dice, algo completamente distinto, dice The Bodyguard, El guardaespaldas, y Knox Go Away es una excelente trama. ¿Qué pasa con esas películas enormes y gigantes que uno podría decir en la antigüedad eran esas películas como bíblicas que marcaron a una generación?
16: Son dos películas muy distintas. El guardaespaldas es emoción. Emoción y Kevin Costner y bueno.
3: Ya. Love, love, love.
16: Y la canción de Whitney Houston.
3: Por supuesto.
16: Y por supuesto. Se entiende allí. El Señor de los Anillos, sin embargo, es un poco distinta porque nos conecta con el mito, que es lo mismo que hace Star Wars, que es lo que hace justamente la Guerra de la Galaxia. Nos conecta con el mito, con el famoso viaje del héroe, con relatos que nos activan la imaginación de otra manera, diría yo. Pues, en ese caso, El Señor de los Anillos se inspira en leyendas del norte de Europa, leyendas célticas, que bueno, evolucionaron a través del tiempo hasta que las toma el escritor inglés Tolkien, J.R.R. Tolkien, y las convierte en este relato de la Tierra Media, de los personajes que aparecen allí, de la destrucción del anillo, ¿no? Y esa dimensión mitológica hace que la saga, además de que está muy bien realizada, nos conmueva profundamente. El viaje de Frodo, que tiene que ir a arrojar finalmente
0: El anillo
16: al fuego de Mordor, donde
0: fue forjado, digamos.
16: Claro, que donde fue ese. Mira, yo me emociono. Porque es una épica. Hay una épica que es mitológica. ¿Te fijas? O sea, pasan otras cosas, además de la historia que tienen los personajes.
0: Oye,
16: entre sí, que además son 50 personajes.
0: Esa película se hizo.
16: Dura 9 horas.
0: En New Zealand, ¿cierto?
16: Se hizo en Nueva Zelanda.
0: Y convirtió al lugar en. Porque es como una cadena, un ecosistema. Convirtió el lugar en uno de los lugares más visitados por los turistas. Todo un negocio y todo.
16: Muchas películas se han filmado allí desde entonces, digamos, ¿no? Es un prodigio de producciones. Está considerada siempre entre las mejores películas. Además, son películas de este siglo, esta saga es de este siglo.
3: ¿Qué pasa con Star Wars, por ejemplo?
16: Star Wars es
3: como similar, digamos.
16: Similar porque toca el mito, toca también perfectamente el viaje del héroe. Es la primera película de Star Wars en la 1977, que ahora es la 4, Una Nueva Esperanza. Es exactamente el viaje del héroe. O sea, está Luke Skywalker en su casa con sus tíos. Llega a las fuerzas del imperio, matan a los tíos, lo obligan, lo lanzan a la aventura y él antes de ir a la aventura recibe la espada láser y los consejos del mentor, que Obi-Wan Kenobi. Él es el viaje del héroe, esto que describe Joseph Campbell y que ha servido para tanta historia. Antes de ir a la aventura recibe la espada láser y los consejos del mentor, que Obi-Wan Kenobi. Él es el viaje del héroe, esto que describe

0: 45 años después, quienes no han visto el Imperio Contraataca.
1: Y las cosas como El Padrino, que son los criminales, que es el asesinato. ¿Por qué también eso nos emociona? ¿Por qué nos conectamos con un infeliz, digamos?
0: Fíjate que es muy interesante la historia del Padrino, porque nadie quería ser el Padrino, nadie quería dirigirla. Porque en ese momento, 1972, las películas de mafiosos, de gángster, eran vistas como producciones de baja calidad, de clase Z, digamos. Y además, no funcionaban en taquilla. En los años previos había habido varios fracasos en Hollywood de películas de mafiosos. Entonces, hay varios directores que dicen que no quiero... La novela había sido un éxito, pero no querían dirigirla. Y este joven cineasta, Francis Ford Coppola, dice, ya yo voy, pero convierto a los mafiosos, a estos personajes siniestros, ¿no es cierto?, que están detrás ahí, que nadie los ve, los convierto en una familia. Y la película, de lo que trata, por supuesto, de una exploración del poder en la sombra, pero sobre todo de las relaciones familiares, ¿no es cierto?, de lo que pasa entre los hermanos y el papá, en este caso Don Vito, Mike, Marlon Brando, y la relación con Michael. Y nos identificamos con Michael, porque Michael viene del ejército, viene de la guerra, de Al Pacino, gran, tremenda, inolvidable actuación. Y en un momento, debido a lo que pasa en la película, él decide pasar a integrar la mafia y decide asumir esto que él no quería, que era liderar el clan, liderar la familia Corleone. Se ve obligado, por la relación con el padre, a asumir esto. Y ahí nos identificamos. En el lazo de la familia, no en el tema del crimen.
1: Ya.
0: ¿Te das cuenta?
1: Ya. Sí, en la familia.
0: Exacto, ahí, el lazo familiar, el lazo padre-hijo, el que nos hace que nos conectemos con la historia del Padrino, bueno, y todo lo que ocurre después. Y hay otras películas que son más racionales, como La Naranja Mecánica, que tienen alguna escena más fuerte, por supuesto, como decía nuestro amigo, el auditor, pero que nos hacen más bien pensar. Porque el cine también es una herramienta del conocimiento. Esto a veces se nos olvida, pero el cine nos provoca emoción, pero también nos hace pensar. Y las grandes películas, El Ciudadano Kane, viste, todas estas de todos los tiempos, Vértigo, todas las que salen siempre citadas, nos hacen pensar, nos hacen reflexionar sobre nuestro propio lugar en el mundo y la sociedad en la que estamos. Y eso es lo que hace, por ejemplo, La Naranja Mecánica, que tiene este protagonista Alex, que es un rebelde absoluto, que se comporta como si no hubiera ninguna norma social y que después es atrapado por el Estado y convertido en un personaje que no vale nada y del cual todos los otros, a los que le ha hecho daño, se vengan de él. Entonces es una película muy impactante también en eso.
2: René, tenemos un minuto para cerrar, ya, para avanzar en el...
0: Sí, oye, hay un estreno de cine. Hay varios, pero vamos a destacar Hope, El Primer Impacto, que es una película coreana que estuvo seleccionada en Cannes. Yo sé que hay mucha gente que sigue el cine coreano. La película de acción, 2 horas y media, se alarga un poquito, pero tiene algunas de las mejores persecuciones que se han visto en el año. ¿Ya? Tiene una, mira, a las 2:50, tiene una persecución extraordinaria que dura 25 minutos.
1: ¡No! Sí. ¡Me encanta!
0: Es una pura persecución.
1: ¿Eh? ¡Ah, bueno!
0: O sea, hay un auto y bueno, ok. Esto ocurre porque hay un pequeño pueblo cerca de la frontera de Corea del Sur con Corea del Norte, donde aparecen unas personas muertas y se teme que hay un monstruo en el bosque que está atacando. Bueno, ahí empieza a desarrollarse la trama. Pero las persecuciones son extraordinarias. Una película de pura acción, de pura adrenalina. Hope, El Primer Impacto, está en los cines desde mañana jueves.
2: René, oye, un montón de gente, ¿qué convocatoria tiene? Bueno, tiene René y al mismo tiempo las películas.
0: ¿Alguna más? ¿Una más que he nombrado? ¿Una más?
1: No, si los tenemos que ir. Arroba René Naranjo. Arroba René Naranjo. Siga la conversa con René
0: en Instagram,
1: por favor, porque si no ya nos van a convocar. No, ni una más.
0: Encantado.
2: Gracias, René, que estés muy bien.
1: Chao.
2: Bien, 4 minutos faltan para las 9 de la mañana. Viene Mercado Futuro, una conversación sobre economía. Nos escuchamos mañana. Chao.
1: Chao.
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16: Buen día, ¿cómo están? Bienvenidos al programa de hoy, 9 de la mañana con 2 minutos. Parte Mercado Futuro, una conversación sobre economía. Hoy es 7 de octubre del año 2026. Temas que marcan la agenda: proyecciones del crecimiento del Banco Mundial, la expectativa de los movimientos de la Reserva Federal de Estados Unidos, bien relevante eso, y también los ajustes fiscales clave. Todo esto como la principal cuestión local, también la discusión y los alcances respecto del presupuesto 2027, recientemente presentado por el ministro de Hacienda y el presidente Kass. Partamos con el panorama global en los mercados financieros. Las minutas de la FED están en la mira. El mercado financiero internacional se mantiene expectante ante la publicación de las actas de la última reunión del FOMC, así se escribe, esas son sus siglas, FOMC, Reserva Federal de Estados Unidos, las cuales van a ofrecer pistas críticas sobre el rumbo de los tipos de interés. Siempre se ha dicho que lo que plantea la FED, la Reserva Federal de Estados Unidos, es una guía, es un camino que es observado con suma atención por los diferentes bancos centrales del mundo. No siempre han estado alineados, pero también ahí hay una guía, una deriva muy importante. Las tensiones geopolíticas y materias primas, la atención de los inversores sigue fija en el conflicto de Oriente Medio, lo que genera volatilidad y mantiene la presión sobre el mercado del petróleo y los bonos soberanos. En Europa y la deuda francesa, ojo también lo que está pasando en Europa, particularmente en Francia, con las protestas estudiantiles. Se ha generado todo un movimiento cuyo génesis está fundamentalmente, esto ha sido empujado por estudiantes secundarios, por escolares, digamos, pero que está tocando una serie de temas extremadamente sensibles en la actual sociedad francesa. Bueno, la Europa, la deuda francesa, yo les decía, la eurozona, el foco económico está puesto en la deuda de Francia y sus planes de ajuste presupuestario para contener el denominado diferencial frente a los bonos alemanes. Por otro lado, la producción industrial de Alemania superó las expectativas. Claro, hay todo un debate también con lo que son una de las editoriales de este programa, que son las nuevas energías, lo que está pasando con la producción local, con la industria alemana, y su relación, no sé, con la nueva energía, autos eléctricos y todo lo demás, donde justamente ayer leí una entrevista de la presidenta de la Asociación de Industriales dedicada a este rubro, planteaba la revisión de una serie de condiciones locales para permitirles competir con la gran arremetida, por ejemplo, de vehículos eléctricos, híbridos, enchufables, híbridos, en fin, las nuevas energías en términos generales de los fabricantes chinos que han entrado con mucha fuerza a Europa. En Latinoamérica, la alerta del Banco Mundial por el bajo crecimiento, como yo les decía, el Banco Mundial publicó su última actualización económica regional advirtiendo que, lo cito, Latinoamérica se atasca en un crecimiento del 2,2%. La entidad señala que los altos tipos de interés reales, el peso de la deuda y la incertidumbre global frenan el despegue de la región. Chile ajusta proyecciones y busca la meta fiscal también. En el ámbito local chileno, el Banco Mundial recortó la proyección de crecimiento del país para 2026 a 0,8%, más o menos en línea a lo que comentábamos justamente en el programa de ayer, 0,7 en el informe de la DIPRES, 0,8%, aunque prevé un repunte del 3% para el 2027. Bueno, paralelamente, esto fue lo que planteó el ministro de Hacienda, el ministro Quiroz anticipó que al cierre de año se cumplirá la meta fiscal, según él, por primera vez en 4 años. Divisas locales, el dólar observado en Chile opera a la baja, cotizando en 972 pesos, un descenso de 1,67% respecto a la jornada anterior, mientras que la unidad de fomento ya rompió la barrera de los 41.130 pesos. Algunos de los temas, evidentemente más importantes que están marcando la agenda hasta ahora, también en el contexto, como yo les decía, de la discusión del presupuesto, recién bajando las principales partidas, los impactos que van a tener los recortes, la expansión, más allá de las cifras van a ser los énfasis finalmente donde estén enfocados las proyecciones que tiene destinado a cumplir este presupuesto 2027. Otros titulares: Hacienda proyecta, como yo les decía, que el déficit fiscal estructural de 2026 será menor a la meta y prevé un crecimiento del PIB de 3,3% para el 2027. Pero bueno, hay que seguir con suma atención lo que va a ser esta discusión del presupuesto. El presupuesto, no se cambia, eso es atribución del Ejecutivo, en el ordenamiento jurídico chileno, evidentemente. Habitualmente el presupuesto se aprueba tal como se presenta. Lo que sí puede haber una me refiero a los montos totales, al gasto y todo lo demás. ¿Qué es lo que se produce en el Parlamento? Se produce la discusión. Efectivamente, para una suerte de redestinación, empujar más a otro programa. Bueno, ahí es donde se da la discusión política fundamental. A ver, estoy viendo acá en el diario financiero, los sindicatos de las mineras del grupo Luxich inician huelga tras fracasar mediación con Antofagasta Minerals. Las organizaciones de Minera Esperanza y Distrito Centinela acusan, estoy citando el titular principal del diario financiero, dicen que la compañía rechazó crear un mecanismo para mirar las diferencias de remuneraciones y beneficios con trabajadores de otros sindicatos que cumplen las mismas funciones. Ojo, también con el IMASEC y todo aquello que marcó la última cifra de crecimiento, donde la minería ha tenido un rol muy, muy importante, con una baja por sobre el 17%, aunque hay personas, el señor Villarino, el Consejo Minero, pidió no dramatizar tanto, pero sin embargo, hay cifras que fueron, ha sido parte del debate, efectivamente, lo que ha pasado con la minería, en las grandes cifras de producción y de crecimiento económico del país. Bien, 9:08 a.m, hacemos Mercado Futuro, una conversación sobre economía. 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Bien, vamos a escuchar una canción, temazo, ¿eh?, para esta hora. Está perfecto el día para esta canción, David Bowie. Y luego nos vamos a ocupar del café, ¿eh?, la industria del café chileno. La semana pasada era el Día Internacional del Café. Bueno, lo vamos a hacer ahora. Vamos a estar conversando con Diego Álamos, jefe de comunicaciones de Bonafide.

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1: Así es, 9 de la mañana con 12 minutos, hacemos en Mercado Futuro una conversación sobre economía. Como les decía, preocuparnos, bueno, de tendencias, consumo de la industria, uno de los temas centrales de este programa, la industria del café. Le damos la bienvenida a Diego Álamo, jefe de comunicaciones de Bonafide, que está con nosotros acá en el estudio. Diego, gracias por venir.
2: Gracias a ti, Antonio, por la invitación.
1: Claro, este es un tema intransable en las editoriales de este programa que ya lleva hartos años. Oye, partamos por Bonafide, ¿en qué están? ¿Cómo les ha ido y todo lo demás? Luego vamos desmenuzando, porque queríamos, bueno, te invitamos para conocer, bueno, justamente cuáles son las principales tendencias, consumo y todo lo demás.
2: Mira, Bonafide, para la gente que no conoce la marca, es una cafetería que tiene más de 100 años de historia, que nace en Argentina, como la primera cafetería con el café tostado, una innovación hace 100 años atrás, hay que considerarlo, que fue una tendencia súper exponencial, porque Bonafide crece en Argentina, y acá en Chile empieza a crecer con los primeros locales que están sobre todo principalmente en malls.
1: Ya.
2: Y en centros comerciales capitalinos, en regiones también. Y este mes es el mes del café, que comenzamos a celebrar el 1 de octubre, bueno, concurso en redes sociales, obviamente, y con nuevas preparaciones de café, que es lo que nos está llevando a ampliar un poco el abanico de ofertas dentro de la cafetería, con cafés de autor, cafés que mezclan el tradicional café, Bonafide, junto a otras tendencias como son la matcha, son la tónica, y es también latte con diferentes esencias.
1: ¿Cómo ha cambiado el consumo de café en Chile en los últimos años? Si es que ha cambiado, ¿o qué nos puedes contar al respecto?
2: Mira, el café es... Tradicionalmente el chileno consume mucho café, en la casa. Más del 60% de los chilenos consume café en casa.
1: Yeah.
2: El café instantáneo es el que más se consume. Y nosotros como cafetería tratamos de invitar al cliente a probar nuevos cafés, nuevos tipos de café, que salga un poco de lo que es el espresso, el cortado y el americano, que son los cafés que más consumen el chileno junto al cappuccino. Y lo invitamos nosotros en Bonafide a consumir algo diferente, a tener una experiencia, porque eso es lo que busca una cafetería como Bonafide, que el cliente tenga una experiencia distinta a lo que tiene el café en la casa. Nosotros competimos contra ese cliente que nos sale de la casa que...
1: Correcto.
2: A tomar café en otro lado.
1: Estamos conversando, ustedes escuchan a Diego Álamos, jefe de comunicaciones de Bonafide. Oye, entonces uno puede concluir de que, bueno, de la mano de Bonafide y otras también compañías, uno podría decir que hay un cliente un poco más sofisticado, que está más preparado o no. ¿Qué pasa con lo... ¿qué impulsa a una persona a consumir cierto café o no? Porque uno ve alta oferta ahora en términos generales.
2: El chileno es súper conservador para el café. Súper conservador.
1: Vaya, vaya.
2: El espresso es lo que consume más. El americano, como que... consumir un café latte frío, ya lo saca... ¿Qué es eso? Hay dos... Yo te diría que hay dos públicos. Hay uno que es súper conservador, que tiene entre 40 años... desde los 40 años en adelante, y otro más joven que busca la mezcla de un café con leche, alguna esencia en un latte. Bueno, los cafés con tónica, Bonafide, lanzamos el año pasado cafés con tónica naranja también, y fueron un boom. Y ahora con el mes del café lanzamos un tónica shot y un tónica tropical, que son una versión con un syrup muy como de bebida energética, doble energía en un café, y el otro es un tónica tropical que tiene una esencia de maracuyá roja. Entonces los sabores son totalmente distintos, y nuestra invitación es tratar de romper ese bloque de un cliente que no sale del espresso, el americano y el cortado, como te mencionaba, y invitarlo a probar por lo menos una vez a la semana, quizás, algo distinto, sabor.
1: Oye, Diego, claro, mira qué interesante eso, en lo conservador, ahí está, digamos, el trabajo, digamos, ¿y cómo están respondiendo las marcas y todo lo demás frente a este desafío?
2: Es complicado, porque nosotros igual tenemos que tener, obviamente, los básicos de cafetería, que tiene una cafetería normal, y también vemos un público que se especializa, que quiere un café de especialidad, que quiere probar los matcha, que están súper en tendencia, que hay cafeterías solamente de matcha. Nosotros tratamos de llegar de a poquito a todos los públicos. Tenemos también aquí cápsulas que traje aquí al estudio, que también es una tendencia, las cápsulas de Nespresso o de Dolce, que están en las casas también.
1: Eso te iba a preguntar justamente, porque también la oferta cafetera y todo lo más llevó, me parece que generó un movimiento, ¿no? ¿Relevante claro. o no? No sé cómo lo ven ustedes.
2: El café...
1: Las cápsulas y todo aquello.
2: Sí, o sea, el 78% según estudios que tenemos dentro de la marca consume café. O sea, los chilenos consumen... El 78% de los chilenos consume café. Entonces nosotros tenemos que ir a apuntar a ese 78% con qué le vamos a ofrecer. Tenemos cápsulas, tenemos el café de grano también, bolsas de café de grano. Entonces uno lo puede moler en su propia casa y preparar el café en sus distintos formatos. Café instantáneo también. Nosotros tratamos de apuntar a todos. No se puede. A veces no se puede, pero cada tipo de consumidor tiene un espacio dentro de Bonafide.
1: Diego Álamos es jefe de comunicaciones de Bonafide. Oye, ¿cuántos cafés se toman las personas diaria a la semana? No sé. Bueno,
2: tengo compañeros de trabajo que toman 5 hasta las 12 de la tarde y ya llevan 5 cafés.
1: Ya. Yeah.
2: Depende del día, yo creo. Depende del día, de la estación del año. Pero uno por lo menos debe estar tomando 2 tazas de café diarias. Más o menos.
1: Oye, no hay un estándar, uno podría decir así en eso. ¿El café se consume más en invierno o todo el año?
2: Todo el año.
1: Todo el año.
2: Todo el año. Hay cafés para todo el año. Bueno, hay consumidores
1: que... Por ejemplo, días como ahora, lluvia intensa. En el sur también, o sea, un café uno, digamos, de hacha. No,
2: americano, espresso doble, ideal. Partiendo el día y a mitad del día... pongamos algo con más chocolate, un mocha, quizás.
1: Claro, calorías.
2: Calorías.
1: Vaya.
2: Para un día frío y con mucha lluvia, sí.
1: Oye, calorías. Diego, me corrige si estoy equivocado, pero la industria del café en el mundo en general ha tenido aumentos de precio y todo lo demás, ¿importante o no?
2: Sí.
1: Hay un fenómeno que se está dando con el café en el mundo, entiendo yo. Por eso te insisto, me corrige si estoy equivocado, con menos oferta, bueno, se mantiene la demanda, pero menos oferta. ¿Qué nos puedes decir al respecto?
2: Mira, los precios en nuestra cafetería no han aumentado mucho. Nosotros tratamos de hacer por lo menos 2 aumentos de precios.
1: No, claro, yo lo digo en términos generales, digamos.
2: Uh-huh. Y yo creo que, esto es una opinión muy personal, los cafés de especialidad puede ser que estén generando una demanda aún mayor dentro del mercado.
1: ¿Cuál es el café de especialidad?
2: Los cafeterías de nicho, cafeterías que con aromas distintos, con sabores. En verdad, el cliente siempre está buscando cosas distintas, y hay una generación que quiere eso, ir probando por mil lados.
1: Diego, antes de cerrar, Bonafide, ¿qué tiene proyectado para este año? ¿Qué están? Cuéntanos un poco cómo están observando la coyuntura y el futuro.
2: Bueno, este año lo finalizamos con los nuevos cafés, latte curazao, latte coco almendra, el tonic shot, doble shot de cafeína al cuerpo en ese tonic, que está bien fuerte, el tonic tropical, y al final de año vamos a estar lanzando los matcha frambuesa y matcha mango. ¿Qué más esperamos? Esperamos entregar no solamente café en Bonafide, sino ampliar nuestra carta de almuerzos, de desayunos.
1: Yeah.
2: Estamos en eso, estamos creando la experiencia más de día completo, digamos, desde muy temprano en la mañana puedes disfrutar Bonafide hasta muy tarde en la tarde-noche.
1: Diego Álamos, jefe de comunicaciones de Bonafide. Gracias por venir al programa, Diego.
2: Gracias, Antonio,
1: que te vaya por muy la invitación. Bien. Mucha suerte ahí también en Bonafide.
2: Gracias.
1: Bien, 9 de la mañana con 23 minutos. Comenzamos a despedir el programa de hoy. Lo mejor está en futuro y en nuestra sintonía. Por eso, como siempre, todos los días los invito a seguir escuchando los mejores contenidos y la buena música, ahora con Pato Cuevas en La Ley del Rock. Muy ad hoc, nos vamos con Cream. Chao.

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3: 11 grados.
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10: Por
2: ponerse de pie, compañeras, compañeros. Hoy es un día especial. 7 de octubre, pero de 1986, hace 40 años. Aparece Raining Blood de Slayer. El disco Raining Blood cumple hoy día 40 años. Joven chileno, joven chilena, ayudando a sentir. Te pillamos con Soponcio de pie en la micro escuchando la radio del rock para informarte de que hace 40 años apareció el Raining Blood. Respira profundo. De acuerdo con la opinión de La Gallada, probablemente es el mejor disco thrash que se ha hecho en la historia. O al menos está dentro de los 5 más importantes. Así que de eso abriremos esta discusión. ¿Cuál es el mejor disco thrash de todos los tiempos? Métanme ahí el Raining Blood de Slayer, por supuesto. ¿Cuál otro? ¿Cuál otro se empina al ladito de Raining Blood o le compite a Raining Blood? Eso más otras cosas, porque también hay celebraciones en Radiohead y en Crocus. La gente de H-Sur también va a conversar con la radio del rock. Tienen show luego, también entradas para regalar, para hablar de Rush, porque regresó Rush. Hay mucho que hablar de Rush, por supuesto, y H-Sur, que es probablemente uno de los mejores espectáculos de Rush del planeta, tendrá algo que decir al respecto. Dire Straits con Money for Nothing. 26 para las 10. Volvió el invierno. Nos fuimos al pasado. Viajamos 40 años para escuchar el Raining Blood y todo eso. La ley del rock en futuro.

Imagino que has vivido las repercusiones del sistema frontal que afecta a la región metropolitana. En alerta amarilla se encuentra la región metropolitana debido a la intensidad de las precipitaciones de anoche, de la madrugada, que tuvo varias consecuencias. Muchas viviendas sin energía eléctrica, calles y pasos bajo nivel anegados durante la madrugada. Una persona fue hallada fallecida en debajo de un paso nivel ahí en la entrada de San Bernardo. Pese a esto, no hubo decisión de las autoridades de suspender las clases. Las clases, por supuesto, ya son normales hoy día. Son aproximadamente poco más de 14.000 hogares en la capital que permanecían sin energía eléctrica hasta las 6, 7 de la mañana de hoy. La intensidad, por supuesto, también afectó el desarrollo del fútbol. La Copa Chile entre Colo-Colo y Puerto Montt iban 1-0, se inundó el estadio, no se pudo continuar con el partido. Y bueno, no se han señalado otras medidas drásticas respecto de eso, pese a que el pronóstico del tiempo indica que los próximos días continúan con chubascos y precipitaciones. La jornada de hoy, en particular en la región metropolitana, está lloviendo. Uno sale acá y es como estar en el invierno plenamente. Es bien extraño en realidad en esta época del año, cuando es 7 de octubre. Donde discutiremos hoy día, a propósito de la ley del rock, lo que va a pasar con la celebración de los 40 años del Raining Blood de Slayer, que tiene a la banda reunida también celebrando estos 40 años, pero en rigor el disco Raining Blood apareció hace 40 años, un día de hoy, 7 de octubre de 1986. Vamos a preguntar, en ese caso, en la discusión del fallo dividido, cuál es el mejor disco de thrash de todos los tiempos. Ustedes son los que saben en eso. Ahí vamos a ver y leer las impresiones que ustedes puedan expresar en las redes de futuro. Y también estará el WhatsApp del Rock para que te mandes un Tomaraya. Mándate un Tomaraya hoy día, porque eso es lo mínimo si el Raining Blood, que sigue escuchándose como si fuera el primer día, cumple 40 años desde su lanzamiento. 12 minutos faltan para las 10. Pearl Jam ahora. Esta es Better Man, la ley del rock en futuro.

0: 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El futuro es ahora. 6 para las 10. 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
2: La más adecuada para esta hora, ¿no? Para un día tan raro como este, en esta época del año. Blind Melon con No Rain en futuro.

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2: La ley del rock siempre ha estado vestida de muy importantes efemérides. Nos preocupan los lanzamientos de los discos importantes, los hitos de la historia de la música popular, especialmente del rock, por supuesto. Y pocas veces uno tiene la posibilidad de decir algo tan, tan importante como lo de hoy día. Y es una alegría también, porque el paso del tiempo no es en vano a propósito de lo que el Raining Blood ha construido en los últimos años, en las últimas décadas, 4 décadas. Sí, como escuchas bien, y si recién te vienes integrando a la sintonía de la ley del rock en futuro, te informo, joven chileno, joven chilena, que Raining Blood de Slayer cumple hoy 40 años. El Raining Blood es una de las piedras angulares del subgénero del thrash metal, en que el grupo redefinió los límites del estilo y fijó un nuevo estándar de velocidad, agresión y crudeza en su sonido. Según la tradición oral de la población metalera, esas conversaciones que uno tiene con la gente aficionada al rock más duro, tiene muchísimas posibilidades el Raining Blood de ser el mejor disco thrash de la historia. Al menos está siempre en los primeros lugares de las listas al respecto. Lo vamos a discutir en unos instantes más, así que este llamado es para los gourmets del thrash metal que escuchan este programa, que hay muchos. Respecto de por qué es importante el Raining Blood, hay claves en esto. Primero, el disco es un torbellino de solo 28 minutos y 55 segundos. Son más que suficientes. En menos de media hora te deja tirado con una intensidad que no se detiene jamás. En segundo lugar, en términos de la historia de la concepción del disco, Slayer cambió de mano en la producción para este Raining Blood. Antes, Slayer sonaba como tocando desde la caverna del infierno, debajo de una almohada más encima. Pero acá reclutaron al productor Rick Rubin. Rick Rubin, que venía del mundo del rap y de hacer sonar así a los Beastie Boys, entre otros. Entonces les dijo a Slayer: cabros, afuera de la caverna. Está muy lindo lo que tocan, pero tóquenlo afuera. Los sacó de la caverna del infierno y los puso en el planeta Tierra, en la calle, y les dio un sonido más directo y crudo. Lo que sacó a relucir influencias del hardcore punk del grupo y los hizo conectar más con la gallada. Se hizo muy popular. Podría decirse que este es como el momento más popular de Slayer en su carrera, para conocedores. El contexto en el que esto ocurrió también fue muy importante. 1986 fue probablemente el año del thrash. Con la amenaza de la guerra nuclear sobre sus cabezas, el atentado a Pinochet, la triste vida en blanco y negro que teníamos en Chile y también la amenaza de la guerra nuclear sobre las cabezas, la Unión Soviética, Cuba, el comunismo, los Estados Unidos, el gobierno de Reagan, ¿se acuerdan? Bueno, las bandas se pusieron a tocar literalmente como si el mundo se fuera a acabar. Y este es el tiempo de los grandes discos del thrash. Junto a Raining Blood, este es el año del Master of Puppets de Metallica, por ejemplo, del Peace Cells de Megadeth. Muchas bandas europeas también lanzaron discos importantes, Creator entre ellas. Pero el Raining Blood marcó la pauta y para muchos quedó como el disco thrash definitivo de ese año, el más importante. O a lo mejor tú, cultor gourmet del thrash metal, ¿piensas distinto? ¿Qué dices tú que te gusta esta cuestión? ¿Cuál es el mejor disco thrash de todos los tiempos en el momento en que se cumplen 40 años del Raining Blood de Slayer? A propósito de eso, viene con sorpresa esto, porque la celebración de los 40 años del Raining Blood pasa por nuestro país. Slayer lo va a tocar completo junto con otros clásicos, porque son 28 minutos nomás. Imagínate que tocan los 28 minutos y se van para la casa. No, pues. Un poquito más que eso. Hay nuevos bríos también en la banda por el regreso a las pistas. La última vez que estuvieron acá fue en 2019. Creo que fue el Bicentenario de la Florida, ¿no? La despedida. Pero bueno, nadie se va para siempre. Esa historia la sabemos de sobra en este programa. 10 de diciembre, Estadio Santa Laura. Imagínate, con Creator más encima de Alemania y Criminal de Chile como invitados. Puedes adquirir entradas en Ticketmaster. Entonces comienza nuestra discusión de hoy día, que es una discusión fundamental. Conocedoras y conocedoras del thrash. ¿Cuál es el mejor disco thrash de todos los tiempos? Respondas en las redes de Futuro o en el WhatsApp del thrash. +569 93 20 24 75. Mándate un Tomaraya al comienzo, como en Angel of Death. Slayer Futuro.

Estrella. Xavier está de cumpleaños. Bueno, el Raining Blood está de cumpleaños, cumple 40 años. Y lo celebramos en esta edición de miércoles 7 de octubre de 2026, al cumplirse 40 años del Raining Blood. Y preguntando también al fallo dividido, ¿cuál es el mejor disco thrash de todos los tiempos? ¿Será Raining Blood de Slayer? Está ahí en el podio, yo creo. Lo puedes responder en las redes de futuro, también en el WhatsApp del Rock, más 569-93-20-24-75. Mándate un Tomaraya en 30 segundos. ¿O será el Bonded by Blood de Exodus? También conocido como ¿A dónde va y vos? El jamón en el living de Anthrax, que es en realidad el Among the Living. ¿Habrá algo más? ¿El Rust in Peace de Megadeth? ¿O el Peace Cells de Megadeth? ¿Cuál será el mejor disco thrash de todos los tiempos? Lo responden los expertos y expertas del thrash en las redes de futuro. Hoy día, miércoles 7 del 10, ya revisamos algo del Raining Blood y, por supuesto, vamos a revisar a Metallica. Pero antes, les recomendamos algo, porque hay que destacar al profesor, académico, escritor Patricio Jara, que le dedicó un libro al Raining Blood que se llama Read in Blood. Leer en sangre. Read in Blood salió primero cuando el disco cumplió 30 años. Ya tiene un carrete ya. Pero ahora salió una edición ampliada y actualizada por los 40 años. Y analiza todo del Raining Blood de Slayer. Desde el sonido hasta la geometría de la pintura de la portada, pasando por la influencia de la escena local, la relación con Chile. Es una muy buena lectura, es un muy buen punto de vista de un gran académico y escritor chileno, que es Pato Jara. Read in Blood. Busque la edición de los 40 años ya disponible. Vamos al otro competidor, que es Master of Puppets de Metallica. Serio candidato a ser el mejor disco thrash de todos los tiempos. Hay un amigo mío que dice que es Poser. Battery, la que abre el disco. Metallica en futuro.

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2: 12 grados.
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8: Down in a Hole. Tema ultra mega invernal para el momento que vivimos. Alice in Chains en Futuro.

Me imagino que ya leíste el artículo que aparece en futuro.cl sobre los Father Muckers, escrito por Gabriel Ávila Morán. El mejor disco que hemos grabado, dice la declaración de la banda. Father Muckers rompe 15 años de silencio y libera su nuevo disco con gira para la celebración del regreso a larga duración. Por supuesto que esto comenzó con el sorpresivo estreno audiovisual de Llévame a mi casa, que lo pusimos acá en la Ley del Rock hace unas semanas atrás, y continuamos después con Más viejo es el viento, que es otra canción sorprendente con un muy buen clip. ¡Grande Héctor! Y cerró su fase promocional con el lanzamiento de La banda que me gusta. Y muchos fans, no solamente sorprendidos por la por el regreso a la discografía de Father Muckers, sino que completamente disconformes con que aparezca solamente en redes y que no aparezca en físico. Bueno, ya lo sabes, hay formato físico para este nuevo disco de los Father Muckers, que se llama Así se hace, pero se van a comercializar de manera exclusiva durante las próximas presentaciones de la banda. Ahí está. Y por eso vale la pena, porque además suena muy bien. Y de hecho, Cristóbal Briceño ha hablado acerca de las condiciones de grabación que tuvieron para poder hacer la producción de este Así se hace. Quizás por ahí se explica también el nombre del disco. En Santiago, grabado dentro de las dependencias del estudio La Salitrera, con Claudio Becerra y Chalo González en la asistencia de Tomás Volker, la producción de Martín del Real. Así que suena bonito. Dicen por ahí que es la primera vez que Father Muckers tiene la oportunidad de grabar de manera profesional, porque todo lo demás lo hacían casero. Así se hace. Búscalo. Y si quieres buscarlo, a propósito de su edición en físico, el sábado 17 de octubre estarán en Teatro Coliseo de Santiago, Father Muckers. Y también tiene otras detenciones. El Habana Club de Concepción el 24 de octubre, el Trotamundos de Valparaíso el 30 de octubre. Y se irán agregando más, me imagino. Así que ya lo sabes. Pero si no puedes esperar por ese lanzamiento físico, bueno, el disco ya está en plataformas. Así se hace, ya está disponible. Así que apóyelos, escúchelos, póngalos ahí en su playlist. Y vaya al lanzamiento del 17 de octubre en el Teatro Coliseo. Entradas disponibles por Punto Ticket y en el Habana Club de Concepción el 24 de octubre. Trotamundos de Valparaíso, 30 de octubre, también en este recorrido. Llévame a mi casa. Un hit inmediato. Father Muckers en futuro.

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1: Señoras y señores, Mark Storace, cantante de Crocus, cumple 75 años. La banda suiza de heavy metal Crocus. Pero Mark Storace, con un apellido italiano, pero además nacido en el Principado de Malta. El otro día estuvimos hablando de cantantes con voz rasposa. Bueno, alguien también se acordó por ahí de Mark Storace, que es uno de ellos, a menudo comparado con el estilo de Bon Scott, Brian Johnson y Robert Plant. De hecho, Crocus suena muy característico gracias a la voz de Mark Storace. Para la historia local quedó la insólita visita de Crocus al Festival Internacional de la Canción de Viña del Mar, en plena época del heavy metal como un fenómeno underground e incómodo para la gallada. Pero ahí llegó, pues. Crocus hizo una presentación filete y se llevó todos los honores. Y, más importante todavía, incluso tomando en cuenta que Mark Storace cumple 75 años, siguen vigentes hasta hoy día. Midnight Maniac, la canción más reconocida de Crocus para celebrar a Mark Storace en su cumpleaños. Crocus en la ley del rock de futuro.

Alegría, alegría. Tom York está de cumpleaños. ¿Cómo serán los cumpleaños de Tom York? Cantar el cumpleaños feliz, pero a lo Tom York, por ejemplo. Tom York es vocalista, compositor, líder de Radiohead, pero también artista completo porque ha hecho colaboraciones, discos solistas. Y una de las voces y mentes creativas relevantes desde los 90 en adelante en el mundo del rock. Cuando todo era en una línea o había un macizo catálogo de bandas haciendo más o menos lo mismo, bueno, Radiohead y Tom York en particular armaron el rollo aparte, fueron a contracorriente. Mucho más cercanos a la rock y a la vanguardia, por supuesto. Y esto tiene también que ver con la conexión que distintos músicos dentro de la banda hacen o ejecutan fuera de la banda también. Reinventados varias veces. Reinventaron también la forma de comercializar sus discos. Se pelearon con el sello grande con el que estaban, donde tenían todas las regalías posibles. No les gustó esa cuestión. Se fueron independientes. Redefinieron todo eso también y la relación con los fans a partir de entonces. Así que puedes escucharlo con Radiohead, pero también con muchos, muchos proyectos solistas muy interesantes. Hasta composición de película, porque no, Johnny Greenwood no es el único que ha hecho música para películas en Radiohead. Tom York también tiene varias. Creep, Radiohead en futuro.

0: 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El futuro es ahora. 3 para las 11. 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
6: Rebel Yell, Billy Idol en Futuro.

0: Vamos con Rush. 11 de la mañana con 8 minutos y hay varias cosas pasando en el multiverso de Rush. Una de ellas en Santiago de Chile esta semana. El jueves 8 de octubre toca el grupo H Sur, el homenaje a Rush más aclamado de Latinoamérica.
1: Chilenos.
0: Es en el Club Amanda con el nuevo show Limelight, así que tenemos visita para hablar de eso y también para hablar de Rush, que se viene a Chile en enero, el documental de Neil Peart, todo lo que ha pasado. Este 2026 para Rush ha sido increíble. Así que está Michael Dumay sentado en la mesa para conversar con nosotros en Radio Futuro. Jorge Alegas también ahí en la mesa de conversación.
2: Aquí estamos, sí.
0: Michael, bienvenido. ¿Cómo estás?
3: ¿Qué tal, Pato? Buen día. Hola, amigos de Futuro. Gracias por la invitación. Aquí estamos.
0: Encantado. Encantado, encantado. Y tienen este show que se llama Limelight. ¿Cuál es el concepto detrás de ese show?
3: Wow. Nosotros estamos saliendo a tocar conciertos dos veces al año. Y tratamos de que exista un concepto un poco más profundo, que sea como la excusa de por qué estamos tocando. La vez pasada se llamó Phoenix o Fénix porque pensamos en disolver el proyecto. Y desde la ceniza lo salvamos. Y por eso dijimos que el show se iba a llamar Phoenix. Esta vez, porque tenemos hoy día un guitarrista nuevo, que es un ex integrante de una banda progresiva muy importante, que se llama Isles. Y hoy día él es parte de H-Sur como proyecto, y la verdad que ha sido una super suma. Lo pasamos bien, finalmente, ¿cachai? Este cuento hay que partir por ahí, si no nos sirve. Siempre digo, esto es play music, lo que tenemos que pasarlo bien.
0: Oye, Michael, perdón, ¿tú podrías profundizar un poco en esa idea de que no iba más?
3: No iba más porque tuvimos ahí algunos... unos desarreglos ahí en términos de qué quería cada uno, y el tiempo va pasando y la vida de cada uno tiene ciertas obligaciones y cosas, y en este caso la estructura que teníamos en este caso con el guitarrista anterior, queríamos diferentes cosas y tomamos respetuosamente caminos diferentes, y finalmente, bueno, Nico, amigo querido y un gran guitarrista, se salió, y bueno, y seguimos con Toño y dijimos, ¿qué hacemos? Bueno, lo matamos o encontramos a alguien que esté tan loco como nosotros, y encontramos a Rodrigo Sepúlveda, que está más loco que nosotros, y quisimos invitarlo y le encantó, y bueno, y hoy día le tiró una energía súper interesante, muy detallista en cada sonido, en cada ecualización, en cada guitarra, cada cápsula. Toca como con 5 guitarras en cada concierto, porque él es mañoso y más ñoño que yo, y todo junto. Y dice, no, en esta guitarra ocupo esta porque tiene tal cápsula que hace tal curva de sonido en la ecualización que es lo necesario para este tema del Grace Under Pressure. ¿Me entendí? O sea, está loco. Entonces, eso nos ayuda también a que nos acercamos al sonido. Nosotros tratamos de siempre crear una experiencia o entretenida para el público, porque finalmente es lo que hacemos, entretener, ¿cachai? Con música que nos gusta. Y que lo pasamos bien tocando, que es un desafío. Esto lo hemos conversado otras veces. Y Rush en sí es algo que nos motiva mucho. Y la gente que va, finalmente tratamos de crearle una expectativa. Y cuando va, cumplírsela, ¿cachai? Que se vayan feliz, que sintieron la música de Rush en vivo. Tres loquitos, a lo mejor no éramos Rush, pero hicimos nuestro mejor esfuerzo con una puesta en escena potente. Con un buen desafío técnico en cada uno de nosotros tres. Y que los flacos viajaron a un show de Rush interpretado por tres chilenos locos. Y eso fue.
2: Bien, y de alguna manera esto sirve como previa también a lo que vamos a vivir en enero, Rush en Chile.
3: Uf, se viene
2: la
3: se
2: gira
3: viene.
2: 50 Something, que el regreso a los escenarios, algo que muchos creyeron que nunca iba a pasar, finalmente pasa. Hay como toda una efervescencia ahí dentro de toda la comunidad de Rush, ¿no?
3: Hay una bonita energía al respecto, porque yo creo que nadie esperaba tanta energía, ¿cachai? En el mundo en general. Pasó, yo me acuerdo que yo supe algo, porque uno típico tiene un poquito como unos nexos por aquí y por allá, y si uno mira, los primeros venues eran venues chicos, como que ellos en alguna medida no estaban tan seguros de lo que iba a pasar. Y si tú miráis los venues de los shows de junio, no eran venues grandes, y partieron siendo, no sé, 20 fechas, después ya eran 60, hoy día ya van más de 100, ¿cachai? Hoy día le están tirando besitos en el Sphere de Las Vegas, ¿cachai? Salieron 2 fechas acá en Chile, una en Argentina. Es un show caro de producir, porque ellos siempre tienen un estándar alto, pero yo creo que vale la pena ir de todas maneras, porque están en buen estado, ¿cachai? No están en la versión de salida o la versión casi que a uno le pone, ¿cachai? Cuando te da nervio que veías al artista que tú, no sé, te hacía vibrar cuando más chico o algunos claro. años atrás. Y después lo veís y como que... Luego que termine luego esto porque estoy nervioso. No, acá Geddy Lee se metió a un coaching de voz. Creo que un año y medio. Y hoy día está cantando como hace 25 años. Mucho mejor que incluso que cuando vino a tocar a Chile el 2010. Que paréntesis, yo sé de primera fuente que vino hecho leña. Porque era la última... era la última fecha de la primera pata del Time Machine Tour. ¿Sí? Entonces claro. ya venía... súper, súper, súper esforzado, descostado y claramente, bueno, más de alguna persona tuvo que le llamado la atención que se notaba que le hacía un esfuerzo. Hoy día es otro cuento. Esto es como un Rush de hace 25 años.
0: Sí. Oye, y como baterista, ¿qué te parece Annika Niles?
3: Yo la conocía de antes, porque Annika Niles es un nombre importante, una alemana, tiene cuánto, no sé, 42 años, tocaba con Jeff Beck. Me tocó la otra vez hablar con algún ahí amigo de ustedes también, con Alfredo, qué sé yo, y les comentaba, les decía, claro, no cualquiera se siente a tocar Rush, y no porque lo haga yo, ojo, sino que en general es una batería con una exigencia técnica muy alta, ¿cachai? Un golpe muy sólido, muy fuerte. Bueno, vean el documental que salió ahora de Neil, donde al final le hacen una referencia a ella y ella misma explica que siento que no le conocía las técnicas o las trampas o los guiños, se metió al gimnasio porque cachaba que iba a necesitar un rendimiento físico potente.
2: Bien. Obvio. Oye, el documental en general, ¿lo viste? ¿Qué te pareció?
3: Me sorprendió.
2: ¿Te sensibilizó en algunas partes?
3: A mí personalmente me sorprendió porque yo como que dije, ya, va a ser más de lo mismo, le van a tirar besitos, sí, y bien. Claro... Neil Peart es un nombre, bien, no el nombre más grande, a lo mejor yo no le prendo tanta vela a nadie, porque me gusta estudiar a muchas personas y Neil Peart claramente, personalmente, es una historia que para mí comenzó a los 14 años, o sea, yo no ando estudiando a lo mejor Tom Sawyer hoy día, ¿sí? Pero ver que la mirada que le dieron al documental era muy respetuosa, que fue sacando el lado humano de Neil Peart, lo que pasó con su familia el año, no, creo, 97 o algo así, cuando perdió a su señora y su hija el mismo año, cuando se fue, recorrió desde Alaska a Centroamérica, que escribió el libro, que se sanó con eso. Mostró un lado muy humano y lo que me gustó mucho, sí también, así ya un poquito más como batero, fue ver el respeto de grandes bateristas históricos, así como Stuart Copeland o Danny Carey, o el mismo Gavin Harrison, que yo, Gavin Harrison, rayo con él hace, yo creo que hace 15 o 16 años, que, estudiando el loco ese, porque de verdad que es un marciano.
2: Sí.
3: Y él decía, no, o sea, nunca, ese enfoque de decir que Neil Peart era un gran rhythmic designer, ¿cachai? Que era como un diseñador rítmico, esa mirada no la había reconocido nunca. Y si tú veís, claro, es una manera distinta de tocar. Si tú veis los Rush de los 70 y los 80, los más explorativos, Neil Peart no se tiraba a carriles, estaba pensada así la canción. O sea, no es que le salió y la tenía que repetir después en vivo. Claro, viendo ese documental entendís cómo el flaco pensaba y era un maniático, detallista, con una manera distinta de tocar a lo que el sistema siempre te dice, que a los bateristas siempre nos dicen, flaco, en servicio de la canción y el bombo pegado al bajo. Y contrólate, compadre, controla las ganas y la angustia, compadre, y los feels muy, muy, muy controlados para no echar a perder la canción. Acá Neil Peart andaba a 60.000 kilómetros por hora, viejo, y se unió con Alex Clifton y con Geddy y armaron la música que hace que Rush sea única, ¿cachai?
2: Oye, bien
0: estamos
2: interesante.
0: Estamos conversando con Michael Dumais, que es de H Sur. A propósito de esta reflexión también que tiene que ver con el regreso de Rush y en particular el documental sobre Neil Peart que está disponible y traducido ahí en YouTube para que lo vean porque está súper bueno. Creo que está súper bien explicado eso que tú decías ahí, Michael, sobre todo en la relación de los bateristas, de cómo los bateristas ven a Neil Peart, distintos sí. bateristas. Y ahí es cuando uno cacha la onda del loco.
3: Claro.
0: Sobre todo para uno que no es músico, digamos. Y uno ahí realmente cacha la complejidad y la intención de la construcción de la canción y la participación de Neil Peart como creador de los feels y todas esas cosas con tanta precisión además.
3: Claro, y con tanta evolución, porque si tú veías Rush en los 70 es que es más Zeppelin, en los 80 era más New Wave, a lo mejor finales de los 70 y principios de los 80 un poquito más explorativo, que el progresivo, que los temas largos, pero el flaco también escribía las letras. Y si tú veis las letras, si tú, para los que son fanáticos de Rush, ver que Rush es una música positiva y por sobre todo inteligente, ¿cachai? Y que siempre te tira una vibra que suma o una reflexión. Y si te va a hacer una crítica, no quiere hacer ¡wow! ¡Estoy enojado, compadre! ¡Que vemos el...! No, viejo, se ríe, hace una ironía, un sarcasmo a lo mejor, ¿cachai? Pero te dice, viejo, esto no está bien, o esto es lo que pienso yo. Como que es muy inteligente. ¿Cachai? Y eso no lo hace cualquiera tampoco.
2: Oye, y eso de los bateristas es bien interesante ver también los distintos tipos de bateristas y la aproximación que tienen a la música. El Gavin Harrison, por ejemplo, que es súper mateo, que estudió todo a la pata. Y por otra parte está el Chad Smith, que es más rock and rollero, que es como un chorro de energía, que le pega fuerte a lo que tiene.
3: Copland también es un súper nombre en el mundo de la música y de la batería en general, ¿cachai? Ha sido influencia para tanto.
0: Y si de hecho, yo creo que la parte de Stuart Copland es increíble en el documental.
3: Seguro, si Copland es leyenda, po. ¿Para qué nos engrupimos? Ya, está bien, se apura en vivo. Oh, pobrecito, ya, po. Pero es leyenda, es Copland, po. Córtala. La dura, po.
0: Seguro. Oye, entradas al show de H Sur. Están disponibles por Passline. Esta es la presentación que tiene con el nuevo show Limelight en el Club Amanda.
3: Exacto, queremos que la gente brille en este show, por eso se llama Limelight. Queremos que la gente se sienta que pueda brillar con nosotros y a lo mejor, como decía Neil, a lo mejor no es lo mismo estar arriba en el escenario que abajo, pero como así el concierto pasado fue una resurrección desde la ceniza, ahora queremos brillar, ¿cachai?
0: Oye, no, bien, es el momento. 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Michael Dwight, te queremos dar las gracias por tu gentileza y por venir a conversar acá a Futuro.
3: Gracias a ustedes por siempre ahí estar de la mano con nosotros y con la buena música. Gracias a los amigos de Futuro.
0: Vamos a escuchar Fly By Night. Gracias a Jorge Lagas por sumarte a esta conversación también.
2: Gracias.
0: Y aquí está Rush. ¡Vamos con Rush! La ley del rol de Futuro.
3: Abrazos.

Buscamos el disco thrash más importante de la historia. Hoy día te recuerdo, el Raining Blood de Slayer cumple 40 años. Fallo dividido de este miércoles. ¿Cuál es el mejor disco thrash de todos los tiempos? Respondes tú en las redes de futuro o en el WhatsApp del Rock, más 569-93-2024-75. Mándate un Tomaraya para que celebremos estos 40 años del Raining Blood. 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Ya revisaremos las redes de futuro y ahora antes Kiss, Deuce en futuro.

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1: 13 grados.
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6: Foxy Lady con Jimi Hendrix. 11:32 en este miércoles 7 de octubre 2026. 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

0: ¿Cuál es el mejor disco trash de todos los tiempos? Oye, la discusión está buena porque está más o menos zanjado, ¿eh? Entre el Rust in Peace. Agustín Chullas lo menciona Dan, lo menciona Pinini. El Bonded by Blood de Exodus, que lo menciona Yuliño. Es una patada al mate, dice. Pero el Raining Blood, dice Ángel Manger, es el más brutal, no tiene desperdicio y además te cabe en un cassette de cada de 60 por ambos lados. Perfecto. Excelente. No se va a ninguna nota. Cabe perfecto. El Rust in Peace es una ametralladora de solos, dice Richie. Bonded by Blood de Exodus y Raining Blood de Slayer, dice Byron. Por acá, Vito Coyañas dice: Raining Blood fue el primer vinilo que tuve, me lo regaló una ex polola en tercero o cuarto medio. Ay, que te quería la polola, weón. Y me voló la cabeza a pesar de ser unos años antes del speed metal del Kill Em All de Metallica, que me dejó loco. Pero el disco de Slayer es una bomba de tiempo, es increíble. El Rust in Peace le pega mil patadas al Raining Blood, dice Agustín Cruz. Epidemic of Violence, Demolition Hammer. Este año Raining Blood y Darkness Descends. ¡Oh! Dice No Name. Se han acordado harto del Darkness Descends. Creator, Coma of Souls, Raining Blood Slayer, dice Celso Ayarzo. Otra para Raining Blood. Francisco Welt. Perdón. Se fue el comentario. Raining Blood de Slayer y Violence Eternal, Nightmare, de Francisco Wenchuñir. Melomono hizo un listado de los 5 más importantes. El de Anthrax, aún el Living Pleasure to Kill, The Creator, Bonded by Blood de Exodus, segundo, Rest in Peace de Megadeth, Master of Puppets de Metallica y Raining Blood en el primer lugar. Ambos. Mira. La controversia. Para mí el mejor siempre va a ser Raining Blood, dice Gonzalo. Creator, da lo mismo el disco, es el mejor. Ah. Iván Briones. Está bueno eso. Está muy, muy bueno. Pero además, señoras y señores, estoy recibiendo información de si tenemos audios. ¡Vamos a los audios! Señoras y señores, más 569-93-20-24-75. Mándate un tomaraya desde ahora ya.
1: Buena, buena, buena, Radio Futuro, loco, Arturo por acá, ¿cómo están todos? ¿Cómo los trató la agüita? Yo creo que el Among the Living, para mí, lejos del Among the Living de Anthrax. He tenido la suerte de verlo a todos, y, así que adelante, estudio.
2: Buena, cabros de la radio del rock y el metal. Uy, compadre, tres disquitos, bueno, súper a la vena. El Bond by Blood de Exodus, oye, qué buen disco, pero la versión remasterizada, compadre, escúchenlo, si el thrash metal tiene que sonar bien, el Antichrist de Destruction y el Agente Naranja de Songwan, de los alemanes de Songwan, tres discos que no pueden faltar, compadre, increíble el thrash metal. Saludos, cabros.
3: Hola, muy buen día, por acá Santiago desde Curicó. En mi opinión, sin lugar a duda, el mejor disco thrash es Game Over de Nuclear Assault. Para mí, bueno, el mejor disco de thrash. Eso, aguante el rock.
4: Hola, Pato, ¿qué tal? Claudio por acá. Oye, las obras maestras no se pueden reemplazar. O sea, el Raining Blood no tiene comparación. No existe un disco mejor que ese. Tal vez algo, si se le puede asemejar, sería el Kill Em All de Metallica, que salió antes, obviamente, pero sí podría ser una sugerencia, una banda canadiense que se llama Sacrifice. Me la mostró un prócer de la música nacional y salió al año 97, al siguiente año que salió Raining Blood, y tiene muchas influencias. Escúchenla si pueden. Ya pues, que tengan una buena tarde y aguante Slayer.
5: Buen día, rockeras y rockeros de Radio Futuro. Mi top 4. En el cuarto, The Search de Necrosis. En el tercero, Ride the Lightning de Metallica. En el segundo, Raining Blood de Slayer. Y en el primero, el padre de los álbumes de thrash, Master of Puppets. Saludos para todos.
6: Un gran saludo para usted, don Patricio, y todos los amigos del Planeta Rock, que hoy es el Planeta, bueno, Thrash. Por razones obvias, 40 años de la obra maestra, este día lluvioso de sangre, Raining Blood de Slayer. Aquí Bruno desde Pudahuel, dando aquí mis opiniones personales. Bueno, primero que todo, para mí ni siquiera es el mejor disco de Slayer. Me quedo con Hell Awaits. Oh. Y en lo que respecta al año 1986, este es mi top 3. Número 3, Raining Blood. Número 2, Pleasure to Kill the Creator. Número 1, Darkness Descends, The Dark Angel. Y por sobre todos esos discos, el mejor del género en mi opinión, Eternal Nightmare de la banda Violence. Saludos a todos.
0: Buena. Señoras y señores, Tornado of Souls con Megadeth en futuro.

Hasta aquí nomás. Qué fiesta nos mandamos, ¿ah? Qué gran excusa a los 40 años del Raining Blood. Que es hoy día, el Raining Blood cumple 40 años. Lo celebramos a lo largo de toda la programación de Futuro, por supuesto. 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Futuro Fútbol Club, Los Ramones, para despedir. Sheena is a punk rocker. Gracias. Abrazo. Chau. We'll be right back.

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0: ¿Cómo les va? Buenas tardes. 12:02. Como el dicho, después de la tormenta siempre sale el sol. Tremendo lo que se vivió ayer acá en la zona central. Llovió desde las 2:30 de la tarde hasta pasada la medianoche, donde el partido de Colo-Colo, ya lo sabrán, se tuvo que suspender.
1: No.
0: Sí, señor, se tuvo que suspender.
1: Mi pregunta, ¿usted estuvo ahí in situ?
0: Estuve ahí.
1: ¿Por qué se jugó? Mi pregunta.
0: Claro, era un partido que en rigor no debió haber comenzado. Así partamos con ese titular. Porque era evidente, las carpas las empezaron a sacar 2 horas antes, Vichy y Pajarito, ¿cómo están?
2: ¿Cómo estamos?
0: Dos horas antes, esas famosas carpas que tú, te acuerdas, ayer comentabas, y que donde más sufre es en el área.
1: Claro, en los costados.
0: Y en los costados, donde se acumula más el agua. Bueno, la empezaron a sacar.
1: Hay un dicho chileno que no me animo a decir.
0: ¿Cuál,
1: vale?
0: Callampa.
3: Champiñón.
0: No, pues es callampa. Es muy chileno, ya está en la RAE.
1: ¿Qué cosa?
0: La callampa. Oye, y luego yo llego temprano, tú sabes que nosotros llegamos siempre temprano a la cancha y entre para sapear un poco, conversar con los mismos, bueno, siempre hablar las mismas cosas, pero entretenido, para mí es como una terapia. Llegué a las 6 al estadio, partieron a las 8:30. Salíamos a las 8 al aire, pero bueno.
1: Hay que estar.
0: Ahí está, hay que estar ahí. Y miraba, y en ese rato faltaba una hora para el partido, y Aníbal Mosa, el presidente de Blanco y Negro, dijo que el partido se iba a jugar porque la cancha habían hecho un buen trabajo.
1: El buen sabe.
0: Sí, había hecho un buen trabajo y todo el mundo. Y fíjate que, claro, uno miraba, estaban los... Sacaron las de la mitad de la cancha, por decirlo, ¿no? En tres cuartos, la mitad, y quedaban las orillas y quedaban los arcos, ¿ya? Y hasta ahí se veía bien, todo se veía muy bien.
1: Se veía muy bien.
0: Hasta que, bueno, ocurrió lo que anticipaste, Vichy, ayer, el tema de la carpa en ese sector donde más sufre, costados y áreas.
1: Y aparte, ahí es donde supuestamente, yo no voy a los recitales. Claro. ¿Cómo se llama ese que ha cantado?
0: Estuvo claro. O dices que yo no me enteré que hubo un concierto.
1: Yo tampoco, menos mal porque no cacho.
0: En el Arco Norte ponen el escenario. Siempre ha sido así en los conciertos que hacen en el Monumental. En un 80% han puesto los arcos, el escenario en el Arco Norte, que da para el norte. Bueno, salen los equipos y Fiche aquí, yo no exagero, ¿eh? A lo mejor eso no se vio en la tele al principio, pero después sí reiteradamente lo mostraban al Tano Ortiz. En la primera pelota...
1: Lo mostraban.
0: En la primera pelota que achantaba, digamos, porque les decía jueguen largo, porque es como obvio, ¿no? No podía...
1: Incluso jugaba una pelota atrás.
0: Exacto, hay una de Pastrán. Hay una de Pastrán que se la toca al arquero y claro, queda achantada, como se dice en buen chileno. Bueno,
1: y ahí Paredes se pierde el gol.
0: 30 segundos y el Tano empezó a reclamar, esto no se puede jugar. Le decía, no se puede jugar.
1: Yo le tengo mucho miedo, Nacho, a eso.
0: Tremendo.
1: Le tengo miedo porque usted cuando se barre no controla la masa de su cuerpo.
0: Exacto.
1: Entonces, una pelota que yo creo que voy a llegar, resbalo y llevo rodilla, tobillo, todo. Y ¿sabe qué tengo miedo yo? Mira que soy en mi barrio cuando llovía y jugábamos, siempre hay vidrio, siempre hay piedra, no en una cancha profesional.
0: Claro.
1: Pero imagínese que usted se barre y lo agarra un regador en el Fernández, en el Chico.
0: En el Horacio.
1: es complicado.
0: Complicado.
1: Aparte que los jugadores usan un toperol más largo, aluminio, y eso lastima.
0: Ahora, varias cosas que me quedan a partir de la logística. Yo creo que Colo-Colo intentó de hacer la pega dentro de las posibilidades que tiene y que saben, yo creo, en blanco y negro, que es una situación que hay que cambiar la fórmula, digamos. Estas carpas llevan 30 años y
1: pero no son las mismas.
0: El formato carpa, digamos, tienen que haber más...
1: otra tecnología.
0: Tecnología, claro.
1: Pero Nacho, le confieso que no es la misma carpa que era cuando yo era técnico.
0: Ya, claro.
1: Aquella era una carpa gruesa.
0: Ya.
1: Como de circo.
0: Claro.
1: Pero pesadísima. Allá la sacaban, esto ya es un nylon, es un plástico.
0: Sí.
1: Pero vio que cuando la retiran, cae agua al costado.
0: Cae agua al costado. Entonces, bueno, yo creo que lo tienen totalmente asumido en Colo-Colo, que en algún minuto van a tener que invertir. Bueno, reitero, yo creo que la intención estuvo, la culpa aquí es básicamente del árbitro.
1: Yo no voy a defender a ningún compadre, pero Nacho, había 20.000 personas.
2: 22.000 sí, personas.
1: 22.000. ¿Sí? Con la lluvia, con el clima. No, y uno mira para afuera y dice, pucha, la gente vino hasta acá.
2: Sí,
1: vamos.
2: Sí, creo que
1: claro, el segundo tiempo se dio cuenta que ya no podía.
0: No, no se podía.
3: La gente estaba muy enojada, sí. No sé si vio el pálpito del
0: había,
3: público.
0: Sí, había gente que entrevistábamos y que decía, no, está bien. O sea, se entendía que la cuestión no podía seguir, porque no es que era antinatura, digamos, no era una pichanga ni siquiera de barrio, ya no da ni para eso. Pero claro, mucha gente que se pegó el pique de exacto. Diferentes sectores, sabemos que Santiago Grande, mucha gente que venía de San Bernardo, de Pudahuel, qué sé yo.
3: No, bueno, Cerronavia, de todas Cerronavia. Partes.
1: O sea, con esa lluvia hay que aplaudir a la gente.
0: Aplaudir a la gente, fueron 22.000 personas que se vendieron.
3: Eso son los hinchas de verdad.
0: No, impresionante.
3: Que estén con la lluvia, trueno.
0: Impresionante. Sí. Hay que estar un poco loco también, pero locura por el equipo, así que... A la gente felicitaciones, ojalá que no se agarre ningún resfrío muy, muy grande. Partido que lo termina ganando Colo-Colo, quedan 45 minutos. Ya después sí. Les voy a contar más o menos cuál sería la logística para jugar esos segundos 45 minutos.
1: ¿Los tiene usted? Porque hay una viendo opción. El calendario...
0: No, y el calendario va a Puerto Montt, sobre sí, todo, sí. Y bueno, para Colo-Colo también.
1: Pronuncie bien, usted es locutor.
0: ¿De qué?
1: Puerto Montt.
0: Puerto Montt. Me faltó una T. Sí, me faltó una T. Oye, vamos a dejar en stand-by aquello, porque Chile fue en esta gira que terminó ayer, menos mal, con un triunfo, y me parece con mucha justicia el partido de Chile que vimos ayer. Y estamos con Gloria Bejarano, la Gloria que nos ha acompañado en esta gira. A quien le mandamos cariños, como siempre, y te saludamos, Gloria. ¿Cómo estás? Te mando un abrazo, ¿cómo le va?
4: Hola Nacho, buenos días, pajarito, para el profe Vichy también. Bueno, volví, ayer no los acompañé, estuve eso sí pendientes y escuchándolos. Y bueno, aún acá en Los Ángeles ya cerrando o terminando esta gira de amistosos, como ustedes dicen, bueno, con un triunfo que ya vamos a pasar también a analizar y digamos con un golpe anímico, un respirito importante pues para la selección. Yo, y aunque de pronto se va a enojar, pero tengo otra queja pública no. Que seguramente el señor, nuestro compañero David nos debe estar escuchando, espero no se enoje, pero es que ayer los escuché y eso de la cena, Nacho, Vichy, pajarito, no sé.
0: ¿Fue falso?
4: No sé si fue, si se confundió con otra Gloria, pues, si pasó en un universo paralelo, pero la escena yo no la vi.
0: No, y ayer se pegó la quebrada con...
1: No, que invité.
0: No, dio cifra, $180 que había salido la cena.
1: Y aparte dijo, lo que come Gloria es impresionante.
0: Sí, sí.
4: Bueno.
0: No, y los aperitivos, dijo que te habías tomado, ¿no? Mal.
1: Sí, champán. Dijo que tomó dos botellas de champán.
0: De champán.
4: Igual, Nacho, no te ilusiones porque la factura está. Yo efectivamente tengo que comer, así que la factura está. Te la llevaré cuando pase por Santiago.
0: No problema. Sí, lo que sobra es plata, Gloria, así que no se preocupe. Oiga, va camino al aeropuerto, David. Conversé con él en la mañana y armamos la logística de tu contacto hoy día. Y me decía que, bueno, eran las 7:30 de la mañana de allá, con un taco impresionante camino al aeropuerto, porque claro, es la hora peak de cualquier ciudad grande, es lo que ocurre en cualquier capital o ciudad del mundo, en este caso. Así que, bueno...
1: Salvo en El Salvador.
0: Claro. ¿Cómo se llama la...? Yo cuando... esa virgencita que está acá en el norte, como una hora a La Serena, que anda Coyo.
1: Anda Coyo.
0: Me dio pena, me sentí...
1: ¿Por qué?
0: Me angustié. Lindo la iglesia y todo, pero habían tres personas, había como cuatro personas.
1: Sí, sí, pero eso es una visita...
0: No, vive gente ahí.
1: No me jodas.
0: Sí.
1: Y Gloria, usted...
0: Ahí no hay taco tampoco.
1: ¿Usted conoce el desierto chileno o no? ¿O algún desierto?
4: Sí, de hecho estuve hace muchos años, bueno, la primera vez que visité Chile, que por eso también los quiero tanto, estuve en Iquique y en Arica, en un Rally Dakar, me encantó, así que sí, tengo recuerdos muy lindos del desierto chileno.
0: Está el desierto florido ahora.
1: Ahora está el desierto florido, sí, claro. Sí. En esta época el desierto florece, es un espectáculo único.
0: Dicen que es una maravilla.
1: Y hay giles que todavía pisan las plantas, no entiendo.
3: Pero Gloria siempre ha dicho, el otro día nos pusimos a conversar,
0: ¿ya?
3: Y me contaba que el fuerte de ella es el periodismo escrito. ¿Es así, Gloria?
4: Es lo que más me gusta. De hecho, este tema de paso en cámara y demás me cuesta un poquito, pero como lo decía ayer David también, hay que evolucionar, hay que adaptarnos, y pues es la tecnología y es lo que funciona ahorita, pero sí. Sí me cuesta un poquito, la verdad sí, lo que más me gusta es la prensa escrita, pero bueno, tenemos que hacer de todo, así que aquí
0: estamos. Se estaba perdiendo sin salir en cámara.
1: Sí, porque además la prensa escrita va a desaparecer, Gloria, que hay que mutar.
4: Está desapareciendo ya, de hecho, sí. Así que bueno, acá estamos adaptándonos y ahora pues acompañándolos, feliz de estar acá. Y anoche, y lo que hablábamos, con un triunfo que le da un poquito también un respiro, un aire, pues a la selección, a los dirigidos por Nicolás Córdoba. La verdad, a mí me alegra mucho, sobre todo por los jugadores, porque bueno, no ha sido una semana fácil todo este tema de Núñez también, cómo lo manejaron, y pues también para ellos este triunfo les da como ese respiro y ese pues la sensación de terminar la gira un poquito mejor, ¿no? Sin ocultar pues los errores, las cosas que pasaron, y ahorita pues también vamos a pasar a analizar pues todo lo del juego, con destacados actuaciones individuales también, así que bueno, contenta por ellos. Para el Vichy, que me preguntaba también en el programa anterior sobre el presidente Milad, ayer efectivamente estuvo en el partido, cuando terminó salió un poquito más contento, satisfecho, digamos, con el triunfo, así que ahí estuvo también todos estos días pendiente y anoche acompañando a la selección en el estadio.
1: Gloria, ¿qué se vio? Porque el estadio me trajo recuerdo, hace 40 años, o un poquito más, debuté en la selección nacional en ese estadio.
0: Qué lindo estadio.
1: Estoy viejo, weón, 40 años han pasado. Pero se veía muy lindo el juego de luces y demás. Bueno, como es lógico y todo el mundo sabe, muchísimo mexicano en cancha, también muchos chilenos. ¿Hubo inconvenientes en las tribunas entre chilenos y mexicanos? Creo que los mexicanos tiraron cerveza, agua o alguna cosa a los chilenos. ¿Usted lo pudo ver a eso?
4: Sí, de hecho que bueno, ayer lo comentaba David también sobre los problemas o las dificultades que tuvimos con la transmisión, bueno, que no se podía desde la tribuna, sí. Hay muchas restricciones, así que la verdad lo que yo hice, pues porque teníamos igual que transmitir o que pues estar ahí, porque no vamos a hacer este viaje tan largo solo para ver el partido, así que intenté hacerme en la tribuna. Y estuve ahí un poquito, me corrigen o me dicen ustedes si estoy usando bien la palabra, medio piola. Sí. En la tribuna, y no, fue impresionante. La verdad, volaban vasos de cerveza para un lado, para otro.
1: Qué pecado.
4: La marea roja, el sector en el que estaba la marea roja, hubo un punto ya pues en el segundo tiempo que no eran vasos de cerveza llenos para un lado, para otro, peleas. Ellos, no es el primer partido que cubro de México y siempre pasa lo mismo, siempre hay peleas, incluso entre ellos, que es raro porque a veces, bueno, entre clubes, no sé, en Chile que Colo-Colo y la U, entonces hay rivalidad entre los hinchas, pero yo la verdad no he visto con otros equipos o con otras selecciones que entre los mismos hinchas terminen peleando, hubo problemas, bueno, te botaban la cerveza, a mí me cayó cerveza en la cabeza, en fin, fue... Sí, siempre pasan estas situaciones con los hinchas mexicanos, y sobre el estadio espectacular, a mí me parece precioso, bueno, tú lo conociste, 55,000 personas, tiene pues capacidad para casi 80,000, ayer en la asistencia oficial fueron precisamente 55,526, me parece el dato oficial. Muy lindo, además que bueno, encendieron el pebetero, recordemos que este estadio pues ha albergado dos Juegos Olímpicos y ahora nuevamente pues va a repetir con los juegos que se disputen en Los Ángeles en 2028. Sí, muy, muy lindo el estadio y muy lindo el ambiente, lástima el comportamiento de los hinchas mexicanos, pero bueno, eso pasa siempre, así que no es una novedad.
1: Gloria, y ¿pudo hablar con algún jugador? Bueno, evidentemente que no tenemos o no tiene usted la autorización a veces para hablar con jugadores y todo en espacios comunes. ¿Pudo hablar con alguien o directamente se le prohibió hasta esa situación?
4: No, sí pudimos conversar, de hecho, bueno, habló Felipe Loyola, habló también Pizarro, ya más adelantico vamos a pasar a repasar eso. Sobre Loyola me pareció muy interesante cómo habla, la verdad tiene capacidad de oratoria, habla muy bien y tiene también esa... como, o no sé si ya lo asumió el ser líder del equipo, pero habla muy bien. De hecho, nos contaba pues que me llamó mucho la atención, pues que había sido una semana muy difícil por todo el tema de Núñez, por redes sociales. Y él decía, a mí la verdad no me importa mucho lo de las redes, yo me abstengo, pero mis compañeros y los jugadores más jóvenes no, ellos están todo el tiempo metidos en Instagram, viendo lo que dice la prensa, lo que dice la gente, las críticas, y eso cuesta mucho, pero yo los impulso siempre. La verdad me gustó mucho el discurso, como habló Loyola, y bueno, también guiando un poquito a los jugadores más jóvenes. El otro que habló en conferencia de prensa fue Nicolás Córdoba, una conferencia de prensa un poquito menos tensa, pues obviamente siempre será más fácil corregir o hablar pues desde un triunfo, así que vamos a empezar, si les parece, a escuchar o a repasar, vamos, sus declaraciones. La primera de ellas, el balance que hace precisamente de estos tres partidos de esta gira internacional.
2: Bueno, el primer partido es difícil de analizar con Canadá por las circunstancias de las expulsiones. Creo que al final el equipo también ahí interpretó bastante bien cuando quedamos en inferioridad numérica. El partido del otro día, lo dije, creo que competimos bastante bien hasta que nos empataron a dos. Ahí creo que el equipo bajó absolutamente. Y hoy día competimos unos 90 minutos, que era algo que les dije el otro día, que era el salto cualitativo que teníamos que tener para poder jugar este tipo de partido contra este tipo de rivales. Así que en ese sentido se dio un paso adelante, obviamente.
0: Oye, Gloria Pajarito Bichi, el balance que tú haces, mira, a lo mejor no es muy, o es impopular lo que voy a decir, porque
1: no lo digan entonces.
0: Porque la crítica se ha centrado mucho en Córdoba, en lo que el equipo ha mostrado, pero yo el primer partido de verdad lo dejo como out. Desde la crítica sí, que los jugadores no pueden llegar a tener ese tipo de comportamiento y dejar al equipo fuera de carrera dentro de un partido. Hoy día, tú sabes, Bichi, dos jugadores menos en el fútbol actual es...
1: Uno es una locura.
0: Uno ya es una locura, dos, y así todo la sacó barata.
1: Sí.
0: El segundo partido, el con Estados Unidos, me parece que el primer tiempo fue un muy buen primer tiempo de Chile.
1: Sí.
0: ¿Cierto?
1: Y ahí hay que evaluar si... Ahí está el problema físico. O sea, claro. ¿Cuánto tiempo yo puedo mantener ese nivel con equipos que son evidentemente más fuertes y más rápidos? Y el segundo ya bajó el segundo tiempo. Pero ayer, para no irme, usted vio el partido, lo vimos todos.
0: Lo vimos todos, pajarito.
1: Salvo uno. ¿Para qué le vamos a echar el agua al pájaro?
0: quedó el segundo muy temprano, ayer, pajarito, por eso.
1: Ayer yo vi mucho nerviosismo en el manejo del balón por ambos equipos. Había tanto apuro que era imposible manejar el balón. México está muy complicado. Es una lástima porque yo tengo mucha admiración por su técnico, qué jugador que era, ¿no? Qué jugador especial, pero bueno, eso no cuenta como entrenador.
3: El Rafa Márquez.
1: Sí, muy bien, Márquez. Pero vi mucho nerviosismo y después, ya para el segundo tiempo, no cambió los arcos porque no tenía tiempo, pero cambió todo el equipo. Así que creo que por Chile ha sacado buenas conclusiones. Tapia muy bien Pizarro. Gutiérrez me encantó. Ubilla, que jugó en una posición de central, también lo hizo bien. Así que en líneas generales, el partido de ayer no cura todas las heridas, pero cura algunas, ¿no? Con respecto a lo que se hizo anteriormente. Y ahora va a venir la parte del análisis de todo lo que ha sucedido a partir de los resultados y el tema que complica mucho, creo que a Córdoba y a otros, es el tema Núñez, ¿no? Que el abandono de la concentración. Pero en líneas generales, Gloria, yo creo que... No sé si los jugadores se han dicho... Me olvidaba. Loyola es guapo también, ¿eh? ¿Por qué se ríe, Gloria?
4: Muy, muy pequeño para mí, ¿no?
0: De edad.
4: Claro.
1: Gloria, no ponga en mi boca palabras que no dije. Yo pregunté si era guapo, no dije
0: exactamente... Claro, usted solo se acusa, ¿eh? Ojo. Después no vaya nada claro, pues. Claro.
1: Sí, es un chico que ha hecho un camino largo, pero está bien preparado. Ha recibido golpes deportivos, me refiero. Desde muy chico, entonces ya está como muy maduro, ¿no?
4: Sí, de hecho, porque lo mencionó también o lo destacó, que le ha tocado pues muy duro empezar desde abajo y decía como si yo he podido, los demás también pueden, yo los impulso siempre a que den todo, que busquen el triunfo, que busquen la gloria, decía ayer, así que pues no, sí. De verdad me sorprendió, bueno, él ya había hablado en otra práctica y también había sentido esto con otros jugadores, obviamente están más pequeños, son un poco más tímidos, pero él digamos que ya pues con un poquito más de experiencia, también pues bueno, ya actuando en fútbol internacional y demás, así que pues él guiándolos y llevando un poquito a sus compañeros y a los que recién están empezando. Y bueno, y precisamente sobre esas actuaciones individuales, porque si bien, y más allá de lo que decíamos, ¿no? Un triunfo que aliviana un poquito, que genera, o al menos termina esta gira pues con mejor semblante que lo que veníamos hasta ahora, sí con actuaciones destacadas, bueno, las mencionó el Vichy y también el profesor Nicolás Córdoba, quien pues precisamente nos habló sobre qué jugadores habían destacado para él en este partido. Vamos a escuchar sus declaraciones.
2: Y bueno, lo de Maxi no, a mí no me sorprende. Nosotros lo hicimos debutar en la fecha FIFA de septiembre hace un año atrás contra Brasil, por lo tanto ya llevamos un año con él. Ha ido creciendo y contento por los que están jugando sus primeros partidos de titular. Diego creo que hizo un excelente partido de tercer central, creo que ahí hemos ganado un jugador importante para sabiendo que en Colo Colo juega de lateral, pero importante también que tengamos jugadores polifuncionales que puedan alternar distintas posiciones. Ya el otro día lo había hecho bien contra Estados Unidos. Lo mismo que Jonathan, Bicho. Creo que hicieron en general todo un buen partido y que al final para poder ganarle a un equipo como México tienen que competir con todos. Y creo que sí lo hicieron.
1: Me corrige, dije Uvilla y es Ulloa.
0: Lo destacó mucho. Marcaba que en Colo-Colo juega más de lateral, pero que como un tercer central lo había hecho muy bien, y tener jugadores plurifuncionales siempre va a ser importante por un equipo.
1: Sí, yo creo que hizo un buen partido en líneas generales. Y acá sí pregunto, más que afirmar, si el hecho de que Díaz, que es un jugador muy experimentado, viejo ya para muchos, lo ha guiado a los dos y se han visto bien los dos ayer defensivamente. Hablando de semblante, querida compañera, ¿sabe que en su país yo decidí no dirigir nunca más? Estábamos en Barranquilla, estaba jugando la selección nacional. Pixi, que era el entrenador de Chile, en un momento le enfocan la cara y estaba desencajado. O sea, como que se deformó su cara a partir de la presión que recibía, ¿no? Yo estaba comentando ese partido, porque aparte es un chico guapo. Claro. Me están gustando mucho los chicos guapos. Me estoy preocupando. Y le vi la cara y dije, no, yo no dirijo más, weón. O sea, no. Imagínate, si es guapo y se disfigura, yo me hago un monstruo. ¿Cómo era el semblante de Córdoba fundamentalmente? Porque, claro, el resultado da tranquilidad. ¿Se veía mejor, menos tenso? ¿Respondió sin ataques o sin bronca con alguien?
4: Bueno, un poquito más tranquilo seguramente, pero la verdad es que él siempre, sin importar la situación, está igual, o lo veo pues siempre como muy, muy serio, muy como correcto en sus respuestas, o muy puntual siempre. Pero pues bueno, durante el partido y con los goles y demás, sí, pues la celebración, vi mucho, de hecho también que estaba como cerquita al banco, a Sebastián Miranda acercarse y pues conversar con él también durante el partido. Entonces en los goles sí, pues la celebración y el desahogo seguramente, pero durante la conferencia de prensa estuvo muy tranquilo. Pues hablando lo que ya vimos, el balance de estos partidos, le pregunté sobre pues esa última doble jornada con Colombia y pues qué digamos hay para corregir pues para enfrentar esos partidos pues ya en noviembre y para cerrar digamos el ciclo de la mejor manera. El que sí no estaba ahí hablando de semblantes muy bien fue Rafa Márquez, y es que la verdad para México no es fácil, de hecho los hinchas salieron pues muy, muy molestos también. Es el peor, yo estaba por ahí revisando datos, y el peor inicio, digamos, de un técnico o de una era en 66 años. Pues recordemos que México empezó esta gira con Rafa Márquez empatando 1-1 con Colombia, después empataron 1-1 con Perú, pierden contra Estados Unidos 3-0, que además lo comentamos en el programa anterior, una derrota con muchísimos errores, bueno, el arquero, la defensa, y ahora pierde con Chile. Así que el que sí no tenía muy buen semblante ayer fue el profesor Rafa Márquez.
1: Sí, es más, Gloria, estaban pidiendo algunos periodistas la salida del entrenador en esta gira, amistoso, me imagino, por los puntos, lo cuelgan ahí en el Zócalo.
4: Sí, la prensa mexicana también es muy estricta. Yo tenía pues algunos al lado y me decían que no, que volviera Aguirre. Otros, bueno, los hinchas también súper molestos, que cómo iban a perder con Chile. Pues que digamos, había perdido Chile pues con los otros dos países anfitriones del Mundial y que México no había podido. Entonces, sí, la verdad, muchas críticas. Es un proceso que recién está empezando. Pues Rafael Márquez acompañó al profesor Aguirre, creo que como casi 2 añitos en el proceso y como asistente, pero pues no es lo mismo asumir con mucha rotación también. De hecho, ayer solo cuatro de los jugadores que estuvieron de titulares contra Estados Unidos repitieron ayer, así que también, bueno, ustedes lo dijeron, muchos cambios, pero sí, pues, tenso el panorama o el inicio de Rafa Márquez en la selección mexicana.
0: En cuanto al resultado, también había en los hinchas, en el medio mexicano, una sensación de ojalá cobrar un poco la revancha.
1: La cuenta,
0: sí. Claro, de ese 7-0 que no...
1: Como
0: no
1: David, que dijo que había pagado la cuenta y no la pagó.
0: Claro. Siempre supimos que era incomprobable, Gloria.
4: Te va a enojar.
0: Siempre lo supimos. Va escuchando, va ahí en el Mercedes que lo lleva al aeropuerto escuchando, viendo el programa. Bueno, no sé si queda algo más, Gloria, para dejarte en libertad.
1: Yo le preguntaría si sabe cómo es el regreso de Chile, porque acá comienza el problema, ¿no? Algunos vuelven a Chile, otros van a diferentes países, y ahí sí que la tarea del gerente de selecciones es tremenda, coordinar todos esos movimientos.
4: Claro, porque además muchos pues ya regresan directamente a sus equipos. Lo que se nos dijo ayer es pues que viajaba hoy la selección. De hecho, el presidente viaja aparte en la tarde-noche porque no consiguió, él venía de España, entonces no consiguió o no se ajustó, digamos, en el mismo vuelo. Pero sí, ya hoy empieza pues como esa operación retorno, el regreso también de los jugadores a sus clubes y esta preparación, ¿no? Pues lo que va a hacer este mes para terminar pues la gira en noviembre contra Colombia. Nos queda repasar, y precisamente hablábamos sobre él, sobre Felipe Loyola, porque también pues conversó bastante con nosotros, lo que ya les decía, me pareció muy sensato y con los pies en la tierra, digamos, y me gusta mucho el mensaje también y la motivación para sus compañeros, así que le preguntamos pues también sobre este triunfo y lo que significa pues poderle haber ganado a México anoche.
5: Contento, obviamente, por el triunfo, sentíamos como grupo que lo merecíamos porque veníamos trabajando bien, venimos haciendo las cosas bien. Como grupo estamos bien firmes, trabajamos muy bien con Nicolás en la semana, preparamos los partidos y sentíamos que lo merecíamos, así que obviamente para finalizar de buena forma esta gira nos vamos contentos con el triunfo. Y ya con el resultado a favor pudimos controlar el partido de una forma distinta. La actitud, la rescato de mis compañeros siempre, en todos los partidos mostramos actitud, incluso en el primero con 9 jugadores, se terminó luchando y guerreando, entonces yo creo que ese es el camino, hoy día lo demostramos y como te digo, la única diferencia es que pudimos abrir el marcador nosotros, controlar el partido y obviamente que siempre es bueno finalizar con un triunfo.
0: Muy bien.
1: El guapo Loyola.
0: El guapo Loyola.
4: No voy a decir nada.
0: Oiga, ahora su itinerario nos interesa. ¿A qué parte del mundo o qué parte del mundo espera a Gloria Bejarano? Porque es una ciudadana del mundo, ¿no?
1: Sí.
0: No, nunca sabemos dónde puede estar.
1: Tiene acento colombiano, pero no sabemos dónde vive.
0: No. Ella es una ciudadana del mundo.
4: Estoy para aquí, para allá. Sí, a propósito que Nacho un día dijo que yo me la pasaba en yates, en ballenas, sí, y ahí sí, la gente me empezó a escribir que cómo así, yo no, mentira. Eso no es cierto, Vichy, no le crean a Nacho. Bueno, yo seguiré en California, regreso a San Francisco. Empezamos ahorita la temporada de la NBA, estamos también con la NFL, bueno, con los 49ers, el equipo local. Así que este mesecito va a ser de trabajo pues con los deportes de acá en California. Y ya pues muy pronto, contando los días, porque el tiempo pasa volando, para estar con ustedes en Cali y por supuesto en Santiago y cerrar con La Roja enfrentando a Colombia.
0: En caso cuando necesite algún camarógrafo, asistente, que le pueda llevar los cables, el micrófono.
1: ¿Estás disponible?
0: Estoy disponible.
1: No me jodas.
0: Sí, no, para recorrer, para salir un poco acá de...
1: Sí, yo ahora me voy a Gloria, yo me voy a Grecia, ahora la semana que viene.
0: Sí.
1: A una rotonda acá que se llama Grecia.
3: Grecia.
1: Doy dos vueltas ahí, porque tres es peligroso.
0: No, ya, no, y sospechoso.
1: Arriesga la vida.
0: Y sospechoso.
1: Sí, sí, sospechoso. Sí, porque ahí ya, antiguamente
0: la búsqueda
1: había diferentes formas de vida. Gloria, ¿cuál es su especialidad? ¿El fútbol, el básquet, el béisbol, natación?
4: Bueno, el fútbol sin duda alguna es nuestro deporte favorito, o lo que pues digamos más me apasiona. Pero el deporte motor, me gusta mucho Fórmula 1 y MotoGP. Creo que es después del fútbol lo que más me gusta es la Fórmula 1. Ha cambiado mucho. Bueno,
1: bueno, ahí está la crítica. Se llueve y se caen los motores. Una vergüenza.
4: Sí, esa última carrera que estuvo vergonzosa. De hecho, se vienen dos premios en Estados Unidos, uno en Texas, uno en Las Vegas. El proceso de acreditación para Fórmula 1 es muy complicado. Entonces, no sé si pueda estar, pero bueno, ahí...
0: Ojo, le voy a dejar
4: pendientes también de lo dato, que ocurra con Fórmula
0: 1. Un dato, usted y la dirección de esta radio. Acá se hace un programa de Fórmula 1.
1: Sí.
0: Con especialistas, ¿no? Entre ellos, Reiniero Guerrero.
1: Especialista, entre comillas.
0: Podríamos tener una corresponsal de lujo.
1: Mirá vos.
0: En la Fórmula 1.
1: Sí, pero con...
0: La dejo ahí.
1: Con las vergüenzas que nos hizo pasar David, que no la invitó a
0: cenar. Ahora, por el lado de ese programa sí que hay billuya.
1: No, ahí hay plata. Ahí hay plata. Aparte de nuestro jefe,
0: claro,
1: que lo hace, Gloria.
0: Ahí no hay problema.
1: Ahí sobra la plata.
0: Acá somos un programa como... Tú cachaya con Dorito, ¿cierto? ¿Lo leías con
4: Dorito? Claro que
0: bueno,
4: sí.
0: Con Dorito,
4: sí.
1: Era argentino tenía, con Dorito.
0: Claro, todos decían que en Ecuador, cuando yo vivía allá, decían que era ecuatoriano y yo la peleaba. Bueno, no, si es chileno, bueno, si es un cóndor. Bueno, todo es lo lindo con Dorito. Y había un diario que tenía el hocicón. Se llamaba Pobre pero Honrado. Así en otro programa. Esa era la bajada del diario. El hocicón.
1: ¿Usted dice que el de Fórmula 1 no es honrado?
0: Pobre pero honrado. No, vos. No, nosotros somos un programa pobre pero honrado.
1: Por eso, el de Fórmula 1, que nuestro jefe tiene dinero, pero no es honrado.
0: Ese es rico y más honrado.
1: ¿Cómo es la telenovela? Las ricas. ¿Cómo es la?
0: Pituca sin Luca.
1: Pituca sin Luca.
0: Pituca sin Luca. Gloria querida, siempre un placer. Su casa. Espero que el próximo contacto no reclame tanto. Lo vamos a conversar por interno.
1: Sí.
0: Para que, y en noviembre la queremos acá en el set.
3: ¿En el estudio?
0: Por supuesto.
3: Claro.
0: Por supuesto.
4: Gracias a ustedes. No, feliz no, era una queja pequeñita. Espero que David no se enoje. Todo aquí para molestar un poquito.
0: No, David no se enoja.
4: No.
1: Siempre se le va la mano en cosas, pero no.
4: No tengo ninguna queja. Para mí es un honor siempre compartir con ustedes. Feliz de hacer parte de este equipo. Y como les digo, contando los días para poder estar allá acompañándolos, para pues ver esta doble jornada y bueno, para reencontrarnos pronto.
1: Tenemos, llame antes porque supuestamente estamos en primavera.
0: Claro.
1: Y está lloviendo en Santiago como si fuera junio o julio.
0: Sí.
1: Véngase abrigada por si acaso, noviembre, pero siempre de noche hace un poquito.
0: Primera y segunda capa por ahí, pues.
1: Claro.
0: Por si la mosca.
4: Porque para Toronto y para esta gira nos pasó lo mismo, que fuéramos abrigados porque estaba muy frío y terminamos con 40 grados. Sí, pero bueno, iré preparada. Nada,
1: bueno, Santiago,
4: un abrazo.
1: En Santiago siempre a la noche refresca.
0: Sí. Ya pues, Glorita, bueno, que esté bien, muy bien, cuídese.
4: Iré preparada entonces. Muchas gracias, un abrazo y nos reencontramos pronto. Chao,
3: abrazo.
0: Ahí estaba la Gloria Bejarano. Oye, cositas para ir cerrando el bloque y que quedaron pendientes con lo de Colo Colo, Vichy, un pajarito. Lo del partido. Ah, eso le había quedado yo de decir.
1: ¿Qué partido?
0: El segundo tiempo. el segundo tiempo de Colo-Colo Puerto Montt.
1: Ya está, yo sé, se va a jugar cuando juega selección, va a jugar un partido, un tiempo la selección, otro tiempo Colo-Colo con Puerto Montt y
0: para
1: terminamos
0: con el horario.
1: River Boca.
0: Oye, esto no es
1: seguro.
0: No
1: es
0: confirmado ni nada por el estilo, pero haciendo cálculos de logísticas de ambos equipos, sobre todo de Puerto Montt.
1: Puerto Montt tiene el calendario más complejo. No, y la
0: Puerto Montt tiene que ir Viche, a Arica en algún minuto.
3: Sí, Arica.
0: El 20 de octubre podría darse ese partido, tentativamente, ese segundo tiempo.
1: Eso me causa risa lo que voy a decir.
0: Porque surge como principal opción logística. El equipo de Puerto Montt, como les decía, visita a San Marcos de Arica. Entonces, eso es el domingo 18 de octubre.
1: La otra parte del país.
0: La otra parte del país, no, increíble. Y por ahí, en la pasada de vuelta de Arica,
1: eso me causa
0: por Santiago, hacen una escala, van a Monumental, claro, juegan 45 minutos, se van al aeropuerto y llegan a Puerto Montt.
1: Eso es como un amigo, viste, que dice, ¿va a estar en tu casa? Sí, Juan, paso ahí, tomo una cerveza y después me voy.
0: Así que por ahí vendría. Es como la única fórmula que se está hoy día tratando de hacer cuadrar.
1: Claro, si vos sacás cuenta, Puerto Montt, Santiago en avión, hay hora 45,
0: hora 45
1: dos
0: claro,
1: horas.
0: Claro.
1: Santiago.
0: En caso son 3 horas y media.
1: 3 horas y media. Sí. Es como irte de España a Rusia.
0: Cacha.
1: Una locura.
0: No, una locura. Oye, eso por un lado. Y lo otro, esto me lo comenta Herman, que en el Monumental ya están pensando con el cambio de pasto a híbrido. Va a ser la solución en la remodelación del estadio, que no sabemos cuándo va a ser también.
1: Como el Estadio Nacional.
0: Debieran partir por la cancha, a lo mejor, esta remodelación, y de ahí ir construyendo.
1: Yo voy a buscar, porque Colo-Colo cambió pasto porque hizo regado automático.
0: Exacto.
1: Me acuerdo yo, porque fui al estadio, estaba prohibido entrar, pero yo fui por un evento y tengo fotografías. La voy a mostrar, bueno.
0: Muéstrela.
1: ¿Perdón?
0: Muéstrela.
1: La foto.
0: Sí, sí, sí. Oye, y lo otro que me comenta Herman, que los...
1: ¿Quién es Herman?
0: Chanampe. En base a esos cambios, los escenarios que vaya a utilizar en el Monumental serán ubicados a partir de, me imagino, del nuevo estadio, que va a tener a lo mejor más margen.
1: En tribuna.
0: En los estacionamientos, en los codos. En los codos. Así se evita que el escenario quede en la cancha. ¿Ya?
1: Sí.
0: Claro. Pensando en un estadio que va a tener tal vez pista recortada, porque si no, no es imposible.
1: Pero ahí está la pregunta. Si yo tengo un estadio, si voy a preparar un estadio para recitales, tengo que pensar que arriba de una tribuna tengo que montar el escenario. No me queda otra. Sí.
0: Así que eso por lo del partido de ayer y esta situación de Colo-Colo. Vamos a estar en Antofagasta en un ratito. Vamos a estar en Antofagasta. Muchas gracias por todos los saludos. A ver si al final del programa los puedo leer. 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
3: Me toca vivir el día más triste de mi carrera, lo dijo ayer Leo Messi en su despedida en un estadio Monumental de Núñez lleno. Uh-huh. El público argentino lo fue a ver, Argentina 3, Benin 0, con goles de Nicole Paz, el Leo Messi, también de Nicolás Otamendi. Un gran partido, algo muy importante porque él se despide de todo el público y da a entender que perfectamente pudieron haber ganado el Mundial 2026. Y lo dijo...
0: Estuvimos tan cerquita.
3: Claro, el partido con Inglaterra fue un desgaste físico y emocional para este multicampeón. Imagínate, bueno, ¿para qué? Medalla de oro en Pekín 2008, final de la Copa del Mundo 2014, campeón del mundo Qatar 2022, final Copa del Mundo 2026, final Copa América 2007, final Copa América 2015, 2016, campeón Copa América Brasil 2021 y campeón Copa América 2024.
1: ¿Ganó la Libertadores?
3: ¿La Libertadores?
0: No.
1: Y si no jugó nunca en Sudamérica, ¿cómo va a ganar? le falta esa.
0: Le falta esa. En una de esas al Inter de Miami lo meten en...
1: Sí,
0: y se va a jugar en Estados Unidos. Toda la fase de grupo, la tres cuartos de final.
1: El gatito lo mandó. No, yo ese dato que mandó el gato no tenía, del dron y todo eso.
0: Sí. Ah, el dato del dron.
3: Del dron,
0: sí. Con una marca asociada, ¿no? Por Chiqui Tapia. Y en una de las imágenes me decía el gato que muestran a Messi pegándole por la derecha, algo así.
3: Ya, no, y lo otro, ayer Fernando Béjar, el árbitro chileno,
0: sí,
3: dirigió este partido y al final del compromiso le regaló las tarjetas.
0: Claro.
3: Y el balón.
0: Seguramente la tener en la tarjeta en el museo de Messi.
1: Sí. Tremendo honor para el árbitro también, ¿eh?
0: No, tremendo.
1: Una revista chilena, cuando yo llegué, sacó una entrevista mía, dice, el zurdo que viene, el zurdo que viene de Colo Colo, y yo nunca patí de zurdo. Bueno.
0: Oye, y lo otro, la musicalización del video oficial de la despedida de Messi fue con Gracias a la Vida, de Violeta Parra.
1: Pero hablábamos ayer.
0: Cantada por la Negrita, gran Mercedes Sosa.
1: Sí, ídola.
0: Qué hermosa
3: Y el
0: voz,
3: video, lo vio el video.
0: Hermosa mujer. Llena de sentimiento.
1: Fue una cantante maravillosa.
0: Es una de mis ídolas de la.
1: Sí, sí. ¿La conoces? Yo tengo fotos con ella.
0: No, yo no tuve tanta suerte como usted. No, ¿para qué? Se ve que me tira.
1: Después del programa le voy a contar cómo fue.
0: La gran Negra Mercedes Sosa. Así que un orgullo, una canción no chilena ya, es una canción del mundo, ¿no? Que Gracias a la Vida. Hice las menciones. Nos vamos a la pausa.
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7: 14 grados.
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0: Hola muchachos, saludos desde Texas. Ganó Chile, qué alegría, no somos los mejores ahora ni los peores, pero es necesario ganar para descomprimir.
1: Es bueno.
0: Seguir trabajando, humildad e implementar un modelo de la raíz. Hay buenos jugadores, Vichy.
1: ¿Te parece? Sí, yo considero que hay buenos jugadores.
0: Hay una buena camada, ¿no?
1: Sí, sí, hay... Bueno, esto es como todo, ¿no? Hay que dar el tiempo suficiente para un crecimiento general.
0: Buenas tardes, gran panel.
19: Como los dos.
1: ¿Cómo es, weón? Uno se... Explícame, vos llevas muchos años. Yo soy un allegado a la comunicación.
19: 33, cumplí este año. Estoy cabrito.
1: Weón, ¿qué? ¿Acá uno se va cuando quiere?
19: No, este... Sí, al final somos los únicos dos que
1: trabajamos.
19: Dos
1: buenos paseando por Europa. Por España, uno llega... ¿Lo tengo que pasar a buscar? Traigo la radio y se va 15 minutos antes.
19: No, media hora antes.
1: Y no ve los partidos.
19: Otro en gira en Miami. Bueno, está trabajando.
1: Ya, sí, sí. A ese se le va la mano, sí.
19: Nuestro querido Waldito en Miami. Y nosotros aquí...
1: ¿Waldo está en Miami?
19: Está en Miami.
1: No, güey.
19: Y nosotros, bolas tristes, como decía Coco Legrand. A mí me el cañón.
1: A mí me gustaba, me gusta mucho Legrand, pero cuando decía, yo siempre de weón.
19: Siempre. En la casa decía, siempre de weón.
0: Y es un gran consejo. Es un gran consejo. Bueno, buenas tardes, gran panel. Mis compas, dice, de cumpita. ¿Me van a creer que ayer soñé que ganábamos 2-0 a México? Ah, y más encima con Córdoba al mando. Y pone carita de risa. Hola Nacho, un saludo desde Osorno. Qué lindo Osorno, me encanta Osorno.
1: Qué lindo.
0: Saludos al Bichi y al Pajarito. Buen por Chile, buen triunfo, una lástima lo del partido de Colo-Colo. Rodrigo de Osorno. Buenos días, saludos desde Buin, ya en Chilito, dice... Ya no más en California, Andrés, Nacho, las promesas se cumplen. Le traje un regalo a don Claudio Borghi. Te escribiré por interno para enviárselo.
1: Dale, muchas gracias. Yo voy a Win. Voy a jugar. Vos sabés que mi familia juega golf desde 1800. El año pasado.
0: Hola muchachos, dice Karim, ¿cómo están? Cabros, ¿qué pasó con Waldo, Waldi y Dante? Mira.
1: Fallecieron los tres. De hecho, no, están presos.
0: De hecho, vamos a hacer un estudio, Vichy, esta semana, a ver cómo anduvieron los números. Por ahí el programa de los dos nomás.
1: Yo, bueno, usted me lo dijo ayer, yo se lo confirmo. Yo creo que ahorraríamos mucho dinero.
0: Sí.
1: Y lo podemos hacer nosotros.
0: Yo creo que, no sé, que la dirección lo evalúe.
1: Nuestro jefe, como siempre, en los momentos importantes no está.
0: Voy a crear un nombre que tenga relación contigo y...
1: La tengo.
0: ¿Lo tiene ya?
1: Sí, entrenos.
0: Entrenos. Bueno, me gustó. Ya. ¿Y quién está hoy día? Se fue muy temprano, Vichy.
1: ¿A dónde?
0: A Antofagasta.
1: Ah, ya sé, el genio.
0: A las 6 de la mañana partía el bus. No, fue en avión. Nuestro querido Leito Mora. ¿Cómo lo recibió Antofagasta? Que por lo general es un clima bastante distinto al de Santiago, con más humedad, con temperaturas un poquito más altas, porque ayer en el Monumental, tuvimos noche en el Monumental, estábamos buscando nuevamente y parafraseando el dicho nacional... ¿Cómo Diuca? ¿Cómo le va?
20: ¿Cómo le va, Nacho Vichy? Sí, pues de la lluvia de Santiago, que no sé si Se calmó un poquito por allá. Sí. Así los parciales con 20 grados en Antofagasta la jornada. Bastante agradable acá el norte para recibir a la Universidad de Chile, que se enfrenta al cuadro Puma esta tarde a las 7 de la tarde en el estadio Carlos Bascuñán. Así que por lo menos acá caritas alegres, porque lluvia como la que teníamos anoche en el Monumental, al menos no va a ocurrir por acá en la avenida Angamos por la tarde, Nacho.
0: Perfecto. Oye, el partido es a las 5 de la tarde, ¿no?
20: A las 7.
0: A las 7, perdón. No, pero 5 horas de Antofagasta, 7 de Chile, de Santiago.
1: Sí, por eso tienen otro claro. horario, sí, sí.
0: 7 de la tarde. Oye, ¿y la U fue con todo el contingente? ¿Cómo va a afrontar este partido con titulares? Bueno, la U juega nuevamente el lunes, ¿no? Me decías tú, en Rancagua.
20: Sí, se cambió el día y la hora otra vez. Oye, feriado, porque recordemos que... ¿Sí? Era Santa Laura en un principio, acuérdate.
0: Sí,
20: y además era día pero, feriado, todos decían que bueno.
1: Pero, Morita, me dijeron que, sí. bueno, información que tiene Marcelo Díaz, que me imagino que viajó con usted esta mañana.
20: Por ahí andaba el muchacho.
1: Decían que le ponían un aforo muy pequeño, ¿no?, en Santa Laura para recibir a la U de Chile.
20: Sí, 5.000 personas, pero era por un tema, Vichy, de la delegación presidencial después de lo que ocurrió en Viña del Mar. Así que ahora hay que ver qué pasa con la situación de Rancagua, porque se confirma lo de Rancagua, pero también mucho resquemor de parte de la delegación presidencial de la región de O'Higgins con respecto a la llegada de los hinchas, porque además la U es local, entonces la U es claro. la que se tiene que hacer cargo de lo que vaya a pasar ahí en el estadio Parque El Teniente el próximo lunes a las 5 ahora. Claro, hay que recordar que ese día es feriado, así que no debería haber mayor problema.
1: Tiene 10.000 abonados, tiene la U Morazzi.
20: Sí.
1: Sí. Y sí, sí, sí. Yo digo, socios que pagan esta entrada, primero que juega en Nacional, después que juega en Santa Laura, después que juega en O'Higgins, la gente se enoja con esta situación, porque aparte del gasto que significa abonarse, hay un gasto evidentemente en transporte, claro. en logística, en todo esto.
20: Sí, claro, no es primera vez que le pasa esto a la Universidad de Chile, de tener que estar cambiando la localía. Ahora, cuando es en el mismo Santiago no se preocupan mucho, o sea, bajan un poquito la cantidad de personas, pero trata la U de que la merma sea la menor, pero en esta oportunidad el irse a Santa Laura, como se estaba hablando, bajaba considerablemente la cantidad de abonados, y ahora en Rancagua me imagino que la situación va a ser la misma. De hecho, estamos esperando la respuesta del delegado presidencial de la región para ver cuánto va a ser el aforo, si es que van a poder ir también los hinchas visitantes a este partido, así que todo eso tiene que pasar en estas horas ya rápidamente para que la U ponga a la entrada a las ventas, porque, bueno, ahora acá en Antofagasta la situación similar, de hecho solamente 2.000 personas las que van a estar presentes en el Calvo y Bascuñán, también se bajó un poquito el aforo y estaban esperando una resolución por parte del Tribunal de Disciplina de la NFP, pero hasta el momento no pasó nada. Ayer sesionó, pero no se llegó a ningún acuerdo todavía con respecto al tema de los hinchas. Y anoche acá hubo un banderazo, no pasó absolutamente nada. Tranquilito todo, después llegó Carabineros, sacó rápidamente a los hinchas, pero no hubo mayores incidentes más que la gente cortando un poco el tránsito en el centro de la capital de la región. Pero todo tranquilo, parado todo, después llegó Carabineros, sacó rápidamente a los hinchas, pero no hubo mayores incidentes más que la gente cortando un poco el tránsito en el centro de...

0: que ellos puede tener algo.
1: Mira, no hay una formación como tal, pero sí te puedo contar, por ejemplo, las bajas que tiene la U, que una de ellas es otra vez Charles Aránguiz, que fue dejado en la capital por resguardo del cuerpo técnico, así que no se subió. Y el otro que está llamando mucho la atención, muchachos, es lo de Octavio Rivero, porque hace algunas semanas jugó, después nuevamente dejó de jugar, y ahí el técnico se ha ido como un poco en la evasiva de que está en recuperación, en adaptación, y no sabemos finalmente qué es lo que pasa, porque ustedes saben que la U es muy hermética con el asunto del equipo, pero más o menos uno va viendo el esquema y podría, por ejemplo, jugar con, bueno, Castellón, que ya sabemos titular, con Ormazábal, con Mati Saldivia, y ahí obviamente ver cómo se va a terminar perfilando esto. Me imagino que va a seguir probando con los mismos jugadores en la línea de fondo, recordando que el Chelo Morales no está para jugar como lateral izquierdo, y ahí obviamente toma el puesto Nico Fernández, y después vamos a ver cómo se conforma este mediocampo con la ausencia de Charles Aránguiz, que Marcelo Díaz podría sumar minutos desde la partida, o cómo se arma también ahí con acompañando a Tobias Reinhardt, si es que aparece por ahí también otro jugador más juvenil, porque también llamó juveniles, como no lo hacía hace mucho tiempo, muchos, John Cortés, Diego Vargas, Franco Fernández y Claudio Gutiérrez, para también cumplir con el reglamento sub-21, y perfecto, arriba en el ataque, si quién va a acompañar, en Eduardo Vargas ahí. Entonces, ustedes saben, Gago nos sorprende siempre, porque uno cree que va a tener, tiene la formación lista, pero llega al estadio y hasta el mismo Marcelo Díaz de TNT, como dice el Vichy, sufre cuando llega el momento del armado de la formación.
0: Perfecto. Ya, te mando un gran abrazo y mañana nos comunicamos un ratito también, Leo Mora.
1: Un abrazo, muchachos, que estén muy bien. Pues y a cuidarse de la tormenta que dicen que llega por Santiago.
0: ¿Vuelve de nuevo?
2: Sí, vuelve.
0: ¿En serio?
2: Vuelve,
0: sí. Oye, nos vamos. Mañana vamos a estar con el programa y vamos a tocar un poquito, Vichy, lo de la NFP, ¿no? Sí. Huawei o Yunghi van a ser uno de los dos.
2: Se presentaron a dos listas, se bajaron listas. Algunas otras.
0: Exactamente. Y con la lista de Huawei, por ejemplo, como vicepresidente Juan Tagle, también en el otro lado está Junge, bueno, de la gente más conocida.
2: Que sería la continuidad, Junge.
0: Sería la continuidad, ¿ya? Pero mañana le damos eso un ratito.
2: Me faltó Marcelo Morales en algunos minutos en la selección nacional.
0: Buen punto, buen punto. 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
0: 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Biche querido, nos vemos mañana. Un ratito, pero nos vemos.
2: Sí, nos vemos mañana.
0: Un ratito, pero
2: mañana
0: nos
2: vemos. Hay una edición especial en la radio.
0: Así que atentí.
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5: Los ciberdelincuentes encontraron un nuevo lugar para desplegar malware, la avanzada pantalla táctil que viene en la mayoría de los autos nuevos. Kaspersky, una empresa global de ciberseguridad, descubrió el primer caso de amenaza para infectar las pantallas. El malware aprovecha las actualizaciones para entrar oculto y recopilar información sin que el conductor lo advierta. La recomendación que hace esta empresa de privacidad digital

0: es chequear la procedencia de las actualizaciones de la pantalla y proteger, desde luego, los dispositivos que se conectan al auto. 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
6: Hola, pelao. Escoba, ¿cómo estamos por casa? Oye, en serio, hoy de manera informal se celebra a nivel internacional el Día de los Pelados. Esto es para que tengamos conciencia del menosprecio que hay con la gente calva y también, por supuesto, para ver esta enfermedad que se llama alopecia, que es pérdida de cabello o sin cabello, pierden las cejas o algunas personas también. Bueno, el asunto que feliz día, pelado, y me saludo yo también. Estamos con el equipo completito para este día que es miércoles ya, miércoles 7 de octubre del 2026, con aroma a sopa y pillas y otros añorando esas grandes cazuelas de cerdo, por ejemplo, cazuela de chancho con chichoca. Qué rico, ¿eh? Para el frío. Pero no hablemos del clima, que estamos fritos. No hay primavera. y con el equipo completo, con Pancho Sepúlveda en lo musical, Claudio Gatito Barraza en la operación técnica y Camilo Cárcamo en la producción general, estamos comenzando con Tierra Extraña. Sí, toda la tierra y el clima. Ray Earth con I Just Want to Celebration en Futuro, la radio del rock.

0: Hola, Burlucho. No, no estoy saludando a ningún pelado, sino que a la voz oficial de Radio Futuro. Mi queridísimo, admirado y respetado Lucho Muñoz, la voz oficial de Futuro, la radio del rock. Hoy está de cumpleaños el gran Lucho Muñoz, que lo pueden escuchar, bueno, nuestra voz emblemática, en los Planeta Rocks, conducción también, y por las noches en la dupla que hace con Pancho Sepúlveda en el Rock and Roll All Night. Ese es el gran Lucho Muñoz, a quien le deseamos muchas felicidades en el día de hoy y un abrazote así a la distancia. Felicidades, Luchito, te queremos mucho, de todas maneras. Ya, y comenzamos con lo nuestro, la razón de ser de este programa, que son tus pedidos que le ayudan a darle un poquito de variedad. Ojalá me sorprendan siempre con los pedidos hechos llegar al WhatsApp más 5699-320-2475. Voy contigo, cuéntame, ¿dónde estás y cómo te llamas?
1: Pirillo, ¿cómo estás? Maestro gurú, grande, crack del rock. Oye, hermano, te quiero pedir un tema de Pennywise. Un saludo desde Quilpué. Atentamente, gringo. Aguante la Futuro, la radio del rock.
0: Gracias, pues, gringo. El gringo de Quilpué nos pidió a Pennywise con Revolution.

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Es hora de darte a conocer y recordar a un cumpleañeros. Hoy habría estado de cumpleaños Dino Valente, guitarrista y voz principal de Quick Messenger Service. Así que, Dino Valente, te deseamos un muy feliz cumpleaños donde quiera que estés, descansando en paz. Para que no te olviden, Dino Valente, lo contamos en futuro, la radio del rock. Con una ayudita de mis amigos Joe Cocker en futuro.

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4: 14 grados.
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18: Y llegamos a iniciar el segundo bloque para este miércoles 7 de octubre del 2026 con la ayuda de mis amigos, es decir, tú, ella y él. Hoy está de cumpleaños Thom Yorke, líder, por donde lo miren, de Radiohead. Está de cumpleañito este loco, mira, y no había dicho nada y no invitó. Bueno, igual lo saludamos con cariño desde los estudios de Futuro en Providencia, Santiago de Chile. Thom Yorke. Que te celebren harto los que te quieren y los que no te quieren, igual, lo mereces. El líder de Radiohead. Y partimos este bloque con Rage Against the Machine.

0: 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Y ahora mandas tú. Sí, pues tú. Con tu pedido al +56 99 320 2475. ¿Desde dónde lo haces y cómo te llamas? Eso es lo que me cuentas.
1: Hola, Pirincho. Buenas tardes. Bueno, después de saludarte y esperando que te encuentres, pero muy, muy bien, quería pedirte un temita, Pirincho. Soy Sergio, de acá del Cajón del Maipo, y quiero pedirte un tema por la avenida ya de Iron Maiden a nuestro país, a fin de mella. Podría ser Blue Brother, de esta genial banda, Iron Maiden. Gracias, Pirincho, y mucha vida al rock. Chao, cuídate.
0: Tocayo, Sergio, desde el Cajón del Maipo, ten cuidado con los derrumbes y ayuda a quien pueda necesitarlo más. La cosa está seria. Y también serio, que cada vez falta menos para el concierto de Iron Maiden en Chile. ¿A quién pediste tú con estos hermanos de sangre?

0: 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Oye, en futuro, a propósito de los Guns N' Roses, acuérdense que en abril del próximo año va a estar en concierto en el Teatro Caupolicán Slash junto a Mike y los conspiradores. Mike Taylor. Bueno, usted sabe.
1: Mike Kennedy,
0: gracias Camilo, siempre salvando. Ya, junto a Mike Kennedy y los conspiradores va a estar Slash en el Teatro Caupolicán en abril del próximo año. Hoy se pusieron a la venta, o más bien dicho, la preventa, y mañana la venta general. ¿Ok? Estamos, ¿dónde? En futuro, ¿qué somos? La radio del rock. En un rincón de mi memoria se adaptó así de repente y se prendió una lucecita que se llama Camilo. Y me lo recordaba. Este tema que vamos a escuchar con los Stones es uno de sus primeros álbumes en la época en que estaba vivo aún e integrante del grupo, miembro fundador, Brian Jones. Y una de las características, dos anécdotas, una chica bien raro. El tema se iba a llamar Paint It Black, pero por un error de impresión en la compañía de discos le pusieron Paint It Black. Y le faltó la comita y la T. Bueno, el asunto es que también por primera vez los Stones experimentan la psicodelia, cosa que harían más tarde con otros álbumes también. En este caso fue Brian Jones quien tocó un sitar hindú, instrumento que también usó en algunos temas de este primer y psicodélico álbum de los Rolling Stones. Así comenzó la historia con Brian Jones en el sitar, y la canción tú la conoces y ya la anuncié. En futuro, Painting Black, píntalo negro.

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4: Un minuto para las dos.
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5: Hola. Llegaste recién, te has perdido buenos temas, porque esto es con la ayuda de mis amigos en Futuro. Y se reparten los amigos, aquí en la radio, porque sale el gatito Barraza, Claudio Barraza, para dar paso a una operación técnica y salir al aire del programa del señor don Marcelo Arredondo. Hoy queremos celebrar también el cumpleaños de Tico Torres, el baterista del grupo de Bon Jovi. Ha sido siempre, desde el principio, el batero, el hombre de los tambores de Bon Jovi, Tico Torres. Que tengas un muy feliz cumpleaños, que te quieran harto y te celebren, por supuesto, ojalá tus compañeros también. Ya vos, Tico, no fuba. Vamos con la música de inmediato para este tercer bloque, que comienza con AC/DC y Ball Breaker.

0: 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Y ahora vamos contigo, por supuesto, que nos enviaste tu solicitud al WhatsApp rockero en futuro. +56 99 320 2475. Muchas gracias por hacerlo. Cuéntame desde dónde lo hiciste y cómo te llamas.
1: Hola, ¿cómo estás, maestro Pirincho? De acá, de Quilicura, te habla Eduardo Campaña y te solicita el tema de Yes Who Is They, En Tus Ojos. Muchas gracias, nos vemos.
0: Qué bonito tema, Eduardo. Desde Quilicura nos pidieron a The Yes Who, los canadienses, con These Eyes, Estos Ojos, en futuro.

Esta es una canción muy adecuada para el día de hoy. Cabalgando sobre la tormenta, The Doors en futuro.

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Ayer hablábamos de Aerosmith, la suspensión. Estaban desaparecidos por los problemas vocales de Steve Tyler, según. Y mucha gente, entre ellos nosotros, creíamos que ya no iba a tener la oportunidad de disfrutarlo. Todo el talento de Steve Tyler, de Joe Perry y compañía, en un escenario. Sin embargo, la insinuación de ayer nos da cuenta de dos conciertos que van a hacer. Aerosmith con sus amigos, con sus invitados, ambos en Los Ángeles, California, este 29 de octubre y 1 de noviembre. Dos conciertos de Aerosmith de regreso a los escenarios, no sé por cuánto tiempo, y sus amigos invitados, por supuesto. Te lo contamos en futuro porque somos la radio del rock. Y ahora, Smashing Pumpkins.

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3: 18 grados.
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13: Este es un remember para los ochenteros. ¿Se acuerdan de John Mellencamp? Más conocido como John Cougar. Bueno, ¿eh? Bueno, hoy está de cumpleaños y por supuesto que teníamos nombrarlo porque fue uno de los grandes de los años 80 y está de cumpleaños hoy día. Y así somos en Futuro. Pues felicidades, compadre. Y gracias a todos los que siguen la sintonía y por si nos habían dado cuenta, estamos iniciando el cuarto y último bloque para este día, miércoles 7 de octubre del 2026, con frío, lluvia, rayos, tormenta, inundaciones y todo lo que queremos ponerle y más todavía. Ya, con el saludo a John Cougar o John Mellencamp, estamos comenzando, como lo dije, y lo hacemos con este tema, Queen de Gran Bretaña.

0: A Kind of Magic, el título con Queen. A propósito, Brian May dejó la escoba por... Resulta que todo, yo sobre todo, enredo las cosas. A veces se expresan mal un poquito por un coma y agarran papa. Todos decían que Queen no volvería a los escenarios por la declaración que había hecho Brian May después del concierto de este fin de semana en Tokio, Japón, y que era el con lo que finalizaba esta larga gira que han hecho, que no tocó Chile por ahora, pero sí por toda Asia, un montón de conciertos de Queen con Adam Lambert en la voz, que lo hace muy bien por lo demás. Resulta que él dijo que estaba cansado y ahora quería descansar un poco, regresar a casa después de esta larga gira, dedicarse un poco a su familia y a la astrofísica, porque hay que recordar que este caballero, aparte de buen guitarrista, es astrofísico. Y hasta ahí llegó y nunca habló de que Queen no existía más, que se acababa. Y agarran todo, papá. Brian May dijo que lo seguiría Queen. No, pues aclaró. Ayer aclaró ya clarito que no, que Queen continúa, solo quería tomarse un descanso después de esta larga gira. Y eso es todo. De repente uno interpreta mal, así que hay que tener mucho cuidado con lo que cada uno dice. ¿Me escuchaste el que te dije? Ya, bien por Brian May y por Queen Robert Taylor. Son los dos principales que van quedando originales. El otro es Adam Lambert y no me acuerdo quién está en el bajo en vez de John Deacon, que no ha participado nunca más después de la muerte de Freddie Mercury. Vamos con un pedido, pues. Como siempre, al WhatsApp rockero sigue pidiendo que mañana te tocamos y no alcanzamos hoy día. Así que muchas gracias. Más 56 99 320 24 75. Ahí pediste tú el siguiente tema. ¿Desde dónde y cómo te llamas? Tú me lo dices.
1: Hola Pirincho, te habla Hugo de acá de Antofagasta. Quería pedirte un tema de Edgar Winter Group, Free Ride. Gracias y que viva el rock.
0: Gracias, Hugo, de Antofagasta. Oye, que no dejen que la gente empiece a romper las flores por el desierto florido. Ya, tú nos pediste a Edgar Winter Group con Free Ride.

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Gracias a todos y todas por acompañarnos en esta nueva edición de Con la Ayuda de Mis Amigos. 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Sigue en la sintonía que ya llega Rock Shop con Rainiero Guerrero, Nehuen para los Peñes y Winca de Buena Voluntad, por supuesto, por los que están, como dijo el gran filósofo Ringo Starr, por paz, armonía y brócoli. Estamos yéndonos ya. Y para el final, bueno, ¿qué dejamos? Un camino iluminado por los dioses para que la fuerza te acompañe y te despidas junto a este clásico de Black Sabbath. Chao, hasta mañana, si me aguantan.

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0: Por el lado nacional estarán Yucatán y Arteaga. Las entradas van a estar disponibles desde el viernes 9 de octubre al mediodía por sistema Punto Ticket para este evento Levitation, con todas estas grandes bandas de sonido psicodélico y bastante contundente al mismo tiempo. A esta hora, quédate en nuestra sintonía, ya comienza Rock Shop en Futuro.
1: 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Ahora. 3 minutos para las 3. 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
2: ¿Qué tal? ¿Cómo están todos y todas? Bienvenidos y bienvenidas a una nueva entrega del Rock Shop en Futuro en este día, miércoles 7 de octubre. Jornada lluviosa la de ayer y la noche también. Mucha agua cayó en la capital aquí en esta primavera rara, primavera invernal. Hoy día ya paró el aguacero, han habido incluso algunos rayitos de sol, se abre el cielo lentamente, se vuelve a nublar, pero no sé, a esta altura yo no sé si va a volver a llover de nuevo durante el año, parece que sí, ¿no? O no sé, pero lo importante es que cayó agua, la primavera va a ser más linda todavía, muy verde. Se salvó Morocho también, nuestro perrito héroe, así que hay que rescatarlo y ojalá que tenga un pronto hogar. Y nada, nosotros tenemos un gran programa para acompañarles de aquí hasta las 18 horas con mucha información, con muchas noticias, con efemérides. Por cierto, vamos a estar hablando de Josh Homme, quien participó en un desfile de moda el otro día, muy, muy espectacular su facha, hay que decirlo. Vamos a estar celebrando el cumpleaños de Mark Storas, vocalista de Crocus, banda que estuvo en Chile alguna vez. También hoy está de cumpleaños el gran Thom Yorke. Y creo que hay algunas palabras interesantes para analizar en cuanto a algunas entrevistas que dio recién, que tiene que ver con la aceptación y con enfrentar ciertos rechazos para seguir adelante, para el hombre que es la cabeza pensante y uno de los grandes genios de la música de los 90 en adelante, con Radiohead y varios otros proyectos más. Tenemos un gran programa para buscar hoy día a las mejores canciones que abren un disco. Mejores primer track. Hay muchos ejemplos. Ya lo vamos a estar comentando. Empieza a pensar, búscalos y déjalos en los comentarios de las redes sociales y también en el más 569-93-2024-75. Grandes canciones 1, grandes track número 1 en cada disco en la historia del rock que tú quieras. Arrancamos esta edición con el sonido de Ozzy Osbourne y el clásico Shot in the Dark, comenzando el Rock Shop, siempre después de Pirincho, porque lo mejor está aquí en 88.9.

Hacemos el Rock Chop en Futuro, la radio del rock, y ayer, revisando y hurgueteando y buscando en internet, me apareció la página Ultimate Classic Rock, que es una muy buena página de noticias y de buenos rankings. Y tenían puesto un ranking con las mejores canciones que abren un disco. Y obviamente había muchos ejemplos, desde The Beatles, desde Led Zeppelin con Immigrant Song, o no sé, bueno, los Beatles con cualquier disco. Help abre con Help, imagínate, o sea, un pedazo de canción. Abbey Road abre con Come Together, ni más ni menos. O sea, Rubber Soul, que está ahora en boga, abre con Drive My Car. O sea, nada, lo sacamos de la lista. Como siempre, sacamos de la lista los Beatles. Pink Floyd abre con Shine You Crazy Diamond, Wish You Were Here, por ejemplo. Y así, suma y sigue grandes discos que abren con una gran canción, el track número uno. Y hicieron un ranking muy entretenido. Entonces nosotros dijimos, bueno, llevemos esto al público de Futuro y coméntenos en nuestras plataformas digitales y cuál para ti es la mejor canción número uno de un disco. El primer track con el que abre el disco, y ese disco es muy bueno, pero la canción número uno es realmente sensacional. Nosotros te vamos a dejar dos ejemplos acá en Futuro, la radio del rock. Pero son muchos los ejemplos. Por ejemplo, acá Marcelito me soplaba Face Value, el primer disco solista. Ese es el primer disco solista de Phil Collins, y abre con In The Air Tonight. O sea, partió mal el disco. Partió mal, partió débil. No, impresionante, imagínate. Abre con esa canción ese disco. De ese tipo de ejemplo buscamos. Y nosotros te vamos a dejar un par de ejemplos con The Rolling Stones y esta canción que abre el disco Sticky Finger de 1971. Es un temazo, mejor imposible. Brown Sugar en el Rock Chop de Futuro, la radio del rock.

Seguimos haciendo el Rock Chop en Futura y pasaba Metallica, que su disco, el álbum negro de 1991, abre. El track 1 es Enter Sandman, o sea, mejor imposible, y de ahí todo lo que viene es tremendo. Y por eso que les quiero dar algunos ejemplos de esto que estamos buscando para que también te sumes a las redes sociales y en el más 569-9320-2475. Guns N' Roses, Appetite for Destruction, abre con Welcome to the Jungle. Piola. The Clash, disco London Calling, abre con London Calling. Piola. Soundgarden, ojo, Soundgarden, el Bad Motor Finger, abre con Rusty Cage. Temazo, temazo. Vamos a lo local. Los tres, La Espada y la Pared, Déjate Caer. Súper gran tema. Los Prisioneros, La Voz de los 80, La Voz de los 80. Súper tema. Este a mí me encanta. Del disco Highway 61 Revisited del señor Bob Dylan, abre con Like a Rolling Stone. O sea, una de las grandes obras del rock and roll de todos los tiempos. Comienza ese disco con esa canción. Y ahora te voy a dejar con probablemente una de las más emblemáticas de todos los tiempos. Nirvana. Y la primera canción del Nevermind se llama Smell Like Teen Spirit, en Futuro, la radio del rock.

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4: 15 grados.
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7: Ya estamos de regreso y seguimos haciendo el Rock Chop. Comenzamos la segunda media hora con el sonido de Red Hot Chili Peppers, Under the Bridge. 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

Somos Futuro, la radio del rock, y a propósito de grandes canciones que abren discos, esto apareció en el año 2000, lleva por nombre All That You Can't Leave Behind, uno de los grandes discos del siglo XXI, ¿de quién? De los señores de U2, y ese disco abre con esta canción, Beautiful Day, en Futuro. The

Sonido clásico, pero súper clásico de la radio del rock, de eso que entendemos por rock clásico. Focus con Hocus Pocus, aquí en el 88.9.

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9: Comenzamos la segunda hora del Rock Shop en Futuro. Buscamos las grandes canciones que abren un disco, los mejores track 1 en los discos en la historia del rock and roll. Déjanos tus mensajes en el más 569-9320-2475 y también en nuestras plataformas digitales. Coméntanos cuál para ti son esas grandes canciones que abren discos. Este disco de 1983 parte con Stand Up and Shout. Y la segunda canción se llama Holy Diver con Dio en Futuro.

Somos Futuro, la radio del rock. Te seguimos acompañando en esta tarde hasta las 18 horas en estas frías tardes primaverales, pero que calidecemos con la mejor música, porque lo mejor está aquí en Futuro. Stone Temple Pilots, Vaseline en Futuro.

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2: 18 grados.
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8: Ya estamos de regreso, seguimos avanzando en esta tarde de Rock Chop en una nueva media hora. Seguimos buscando grandes canciones que abren grandes discos, como por ejemplo, el disco de 1991 de Dire Straits llamado On Every Street. Y ese gran disco arranca con esta canción, Calling Elvis, en Futuro.

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Hacemos el Rock Chop en Futuro y te invito a que lo revises en la cuenta de Instagram, en @FuturoFM y también en Futuro.cl. ¿Quién dijo que el rock no tenía que ver con la moda, con los fashion? ¿Quién dijo que no tenía glamour? Si no, pregúntenle a George Homme, quien el fin de semana estuvo participando y fue parte del desfile primavera-verano en la Semana de la Moda. Esto pasó en la pasarela de Ann Demmenlust-Mensster, vistiendo un traje con chanclas o con chalitas en la moda primavera-verano. Hay que decirlo, pinta no le falta. Pinta no le falta, señor George Homme, quien está con todo, y nosotros seguimos esperando lo que será el nuevo disco de Queen of the Stone Age, que aparece el próximo 30 de octubre, llamado Perfect. Así que estemos atentos y atentas a ello. Revisa la información de George Homme sobre las pasarelas europeas en Futuro.cl y nuestro Instagram, @FuturoFM. No one knows, nadie sabe. Queen of the Stone Age en Futuro.

Seguimos haciendo el Rock Chop y tenemos cumpleaños de un hombre proveniente, oriundo, nacido, originario en Malta, fíjate. Y es el vocalista, o fue el gran vocalista de la gran historia de Crocus, banda que está situada en Suiza, Mark Storas. Hoy día está de cumpleaños, el señor es de 1951, por tanto está celebrando 75 años. Este gran cantante, quien alguna vez pisó nuestro país, y no solo eso, alguna vez pasó, roqueó y cantó en Viña del Mar. Aquellos que cantaron en Viña un día en 1985, cuando Crocus se presentó en nuestro país. Escuchamos esta versión de los clásicos de Sweet. De hecho, con esta canción comienza la presentación en Viña del Mar. Búscala. Crocus con Ballroom Blitz en futuro.

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2: Hay una baja en la cartelera de conciertos, un evento que era para esta semana. Dave Evans, el ex vocalista original de AC/DC, suspendió su visita a Chile. Iba a estar este viernes 9 de octubre en el Club Subterráneo de Providencia. Finalmente, el evento no se llevará a cabo. Según la organización, se trata de motivos ajenos a la producción local y para devoluciones ya comenzó el proceso. No veremos entonces en esta pasada a Dave Evans en Santiago de Chile. Continúa en nuestra sintonía, estamos haciendo Rock Shop en Futuro.
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Y en el Rock Shop queremos saludar, y yo sé que ustedes también quieren saludarlo, a uno de los héroes de los años 90 para nosotros, sobre todo. Estoy hablando del gran Thom Yorke, vocalista de Radiohead, de Smile y otros grandes proyectos musicales. Nacido en 1968, está celebrando recién 58 años. Un hombre distinto para entender la música. Yo creo que si hay una banda que está por sobre el Britpop y el grunge y que escapa a eso, es Radiohead, y toda esa gran improvisación y toda esa gran experimentación, perdón, es lo que quería decir, musical, que define de alguna manera la vanguardia de los años 90 y sigue siendo vanguardia. Uno escucha OK Computer del año 97 y sigue siendo un disco vanguardista y sigue sonando un disco que se puede escribir mañana incluso, y ya tiene casi 30 años. Es un gran, gran disco, y en Thom Yorke y todo su gran equipo de trabajo con Radiohead obviamente radica un gran momento en la música. Pero quería tomar también algo que dijo hace poquito en una entrevista, porque Yorke nació con una parálisis en el párpado izquierdo, ¿no? Por eso uno lo ve con esa diferenciación de perfiles, ¿no? Y debió pasar varias cirugías siendo niño, adolescente, y esa condición, fíjate que los puso al rechazo y permanente bullying de sus compañeros, ¿no? Con el tiempo, dijo, esas experiencias se vincularon con una sensibilidad artística que encontró, afortunadamente para nosotros, expresión en su música. Dice, comillas, si fuiste rechazado muchas veces en tu vida, entonces otro rechazo más no va a marcar una gran diferencia. Es mucho más profundo su entrevista, revísenla, fue hace como 3 o 4 días, donde habla de esto, ¿no? De ser diferente, de sentirse rechazado, y cómo eso también, si tú quieres y tienes los elementos, lo puedes transformar en una oportunidad de crecimiento y desarrollo. Feliz cumpleaños, Thom Yorke, uno de los grandes músicos de nuestros tiempos, The Bends con Radiohead en Futuro.

Ahí pasaba el sonido local, la letra, un poema de Nicanor Parra, la música de Chancho en Piedra, Sinfonía de Cuna, y de una banda chilena a otra más chilena todavía. Creedence Clearwater Revival con Bad Moon Rising en Futuro.

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4: 18 grados.
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0: Y arrancamos la última media hora del Rock Shop en Futuro. Ya se viene a pasos agigantados, palabras sacan palabras, con muchas novedades que se vienen y mucha noticia para comentar. Esta media hora la abrimos con Poison, Skinny Pop en Futuro.

sonido local, sonido chileno, de lo mejor de nuestra música también experimental, como Asesinar a Felipe, y esto que se llama Buscando la Luz en Futuro.

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0: Y llegamos al final de esta edición del Rock Chop. Vale la pena recordaros, vale la pena recordaros siempre. Y cuando les pedimos que dejen sus comentarios en el WhatsApp del Rock, es audios. Déjenos audios, ¿ya? Porque hay harta gente, se agradece igual la participación, pero nos deja mensaje escrito. Para los mensajes escritos, acá, redes sociales, por ejemplo en Instagram, Coti Toti, hoy día buscando las grandes canciones que abren un disco. In the Air Tonight, del Face Value de Phil Collins. Canción para mañana del disco La Culpa de los Bunkers, The Pretender del Echoes, Silence Patient y Ungrace de Foo Fighters. Shannon, You Crazy Diamond, dice Brown Mildes, de Pink Floyd. Nachi Fresno, Elwin and Fire, Shine Star, and That is the Way of the World. Welcome to the Jungle, dice Martin PR, obvio. Welcome to the Jungle es la gran canción, una de las mejores canciones para abrir un disco. ¿O no? ¿Cierto? Ace of Space, Motorhead, Pablo Cerda. Pearl Jam, el Ten, abre con Once. Buena canción, buena canción. Airbag de Radiohead, eso abre el OK Computer. ¿Qué dice el WhatsApp? ¿Qué dice el más 56993202475? Grandes canciones para abrir un gran disco.
1: Hola, Reinero. Primeras canciones, Enter Sandman del Black Album de Metallica. Para mí es la mejor. Highway Star del Maggie Hill de Purple, a pesar que ahí hay varios himnos, pero me gusta mucho Highway Star. Y Rollover Light Down del álbum Hello de Status Quo es un temazo.
0: Mira,
1: un abrazo, Reinero.
0: Como siempre, Luis.
2: Hola, Reinero.
0: Hola.
2: Acá Anita de Puente Alto.
0: Hola, Anita.
2: Del álbum La Espada y la Pared de los Tres y la canción Déjate Caer. Y el otro, La Voz de los 80. De los Pisioneros, obviamente, y la canción La Voz de los 80. Saludos.
0: Gracias.
3: Hola, buenas tardes, amigos de Futuro. Aquí Oliver dirigiéndome haciendo una alineación del auto.
0: Ajá.
3: Respecto a la pregunta que hicieron, me gustan dos de la misma banda y en discos distintos.
0: A ver.
3: El tema Prowler, ya, del disco homónimo de Iron Maiden.
0: Tremendo.
3: Y del Killers, Eaters of March. Creo que son temazos que valen en el disco. Eso, buenas tardes, aguante el rock.
4: Hola, Reiniero, ¿cómo estáis?
0: Hola.
4: Un tema excelente para abrir un disco es Aces High de Iron Maiden. Y la intro de American Psycho de Misfit. Saludos.
5: Hola, Reiniero. Acá Denis de la comuna de Padre Gustavo. Un temazo y un disco, yo creo, Judas Priest, el Painkiller. Temazo, gran temazo. Me marcó en la infancia también ese disco y ese tema. Hasta estos tiempos, hasta ahora, y lo sigo escuchando muy seguido. Así que ese es uno de los mejores temas para mí. Saludos a todos los rockeros. Saludos a la Radio Futuro.
0: Grande, querido. Ahí estamos. Grande, muchas gracias a todos por sus mensajes. Dejen mensajes de audio, como les digo, con respuestas cortitas, 20 segundos, 30 segundos, y con eso avanzamos y así podemos tirar más audio, ¿ya? Así que gracias a todos por participar buscando esos grandes discos que tienen grandes canciones para abrir. A mí me encanta, por ejemplo, lo puse ahí también en redes sociales, me encanta Like a Rolling Stone de Bob Dylan, que abre el Highway 61 Revisited, un gran, gran disco para una gran canción. Nos vamos justamente del disco Escape, de los grandes de Journey. Arranca con esta canción y nosotros terminamos esta edición del Rock Chop. Y ya se viene Palabras, Sacan Palabras. Y nosotros siempre seguiremos acá de 3 a 6 para entretenerte, para disfrutar, para compartir, para pasarlo bien escuchando de la mejor música, porque lo mejor está en Futuro. Don't Stop Believing. Esto es Journey. Que esté muy bien. Nos vemos. Chao, chao.

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6: Seis de la tarde en punto. Estás en Futuro, la radio del rock. Somos Palabras sacan palabras. Estamos contigo conectados en todas nuestras plataformas. ¿Cómo estás, Álvaro?
7: La verdad, confundido con este clima.
6: Ah.
7: Confundido.
6: ¿Ya?
7: Tipo 3 de la tarde cae un nubarrón intenso.
6: Cae
7: un
6: chaparrón.
7: De unos 40 minutos de mucha intensidad. Y después sale un sol completamente digno del verano.
8: Está lloviendo.
7: Está lloviendo ahora.
6: Ahora está lloviendo entonces Rainbow. Hay que seguir el arco iris.
7: Y después sale este sol que era tan intenso que yo venía con los vidrios abajo en el auto. ¿Ya? Y tuve que parar a sacarme el polerón. O sea, a ese nivel de calor que sentí después de ese chaparrón.
6: Pero como por
7: calor, verano, y ahora de nuevo lluvia, tormenta eléctrica.
6: ¿Ya?
7: O sea, realmente no entiendo nada.
6: A mí me encanta.
7: No entiendo
6: esto,
7: nada.
6: ¿No?
8: Fue un minuto que el sol salió y quemó.
7: Quemó, si yo me tuve que sacar, ¿sí?, el polerón.
6: Quemó.
7: Sí,
6: no, quemó.
7: Sí, veraniego.
8: A la una yo saco mi auto para ir a mi casa a hacer algunas órdenes y el auto está hirviendo. Fue como, sí, cuando esos días de verano que el auto queda siempre al sol.
6: Exacto. Se te cocinó.
8: Claro, y tuve que poner el aire acondicionado y dije, ya volvió la primavera en 2 segundos.
7: Y después, tres y media, otra chaparrón.
8: Vez. Sí.
7: Chaparrón. Oye, ¿y ahora de nuevo?
6: ¿Cómo 3:30 chaparrón? ¿Llovió?
8: Sí,
6: ¿llovió?
8: Acá no
6: llovió.
7: Sí, en mi casa sí.
6: Ah, no, pero acá
8: en los faldeos cordillera no sé.
7: En la precordillera no. Llovió y con intensidad. No.
8: Pero
7: con
8: ahora
7: intensidad.
8: Sí, ahora está lloviendo con intensidad. Ahora.
6: ¿Ahora?
8: Ahora, está cayendo agua.
6: Pero si yo acabo de entrar y había sol.
8: No, se empezó a llover hace 2 minutos, Andrea.
7: Sí, y no quiero alarmar, ya, pero...
6: Pero, no sé. Sí.
7: El agua potable la encontré un poquito turbia.
8: Ajá, ojo.
7: No he escuchado a la autoridad en este minuto. Pero
6: ¿cómo
7: te digo?
6: Tan hipocondriaco,
7: noté el agua un poquito turbia. Era evidente. Uno,
6: no la tomen, no tomen. Alerta.
7: Yo llamaría a esta hora a tener ojo.
6: Yo llamaría a esta hora
7: a tener ojo.
6: No, lo que sí, el mapocho viene bravo.
7: Todo.
6: No, viene bravo.
7: Sí,
6: está
7: bravo.
6: De tope a tope.
7: Sí.
6: Al menos acá en Providencia, que eso nunca pasa.
7: Del 82.
6: No está alto, pero sí, al menos...
7: Con mucha velocidad. Con una corriente muy...
6: Está ancho.
7: Y ¿sabes qué? Se mantiene lo que decíamos. Este jueves, chubascos...
6: En la madrugada.
7: En la tarde del jueves. Chubascos, tormenta eléctrica. Sí.
6: Oh,
8: yo lavé ropa.
6: Los cachupines, ¿qué vamos a hacer con los cachupines?
8: Yo fui a la casa a lavar ropa.
7: Sí.
8: Yo soy brillante. Lavo ropa y se pone.

0: Ayer.
1: Hemos tenido una primavera en todo el sentido de la palabra.
2: Tengo donde...
1: Días Vivaldi, días de cuatro estaciones en el mismo día.
2: Días Vivaldi,
3: no,
2: yo
3: decía. Días Vivaldi.
1: Días Vivaldi.
3: Ah, no conocía eso.
1: Sí.
2: La... Yo pensé a tiro el Vivaldi, loco. ¡Guau! El Vivaldi, ya. No, Pavarotti. Es como que Vivaldi. Ropa tendida. Yo dije el Vivaldi. Nos van a llevar la ropa, loca. O sea, como el. ¿Por qué nos por, ¿cómo era? No nos roben los Daiwa.
1: ¿Ah? Exacto. Exactamente. No, así que a mantener la.
2: Y mira, a mantener la ropa seca.
1: No, no, ¿ah? No, a mantener la. La guardia
3: pero,
1: arriba,
3: pero,
1: yo diría, ¿no?
3: Pero yo te digo, tiene razón, Álvaro, porque cuando ya a la hora que la lavadora lavó la ropa, porque no la lava uno, no, pero, saqué, fui a colgar, y efectivamente está nublado, pero hacía calor, entonces dije, se va a secar.
2: Se va a secar al tiro. Al tiro.
1: Ideal, ideal.
3: Ideal, ya, ideal. Perfecto.
1: Ideal.
3: ¿Y? De hecho, ahora no tengo memoria si lo dejé como fuera del balcón o adentro. No quiero llegar a la casa, ¿verdad?
1: Pues, algo hace una gran diferencia.
2: Más fome que colgar y lavar ropa. ¿Es una cosa más fome que esa?
3: Es que lavar ya es como...
1: Es que lavar es como
3: entregarle la cosa a la máquina.
2: Y tender la ropa no hay
1: eso
2: nada.
1: Tender la ropa, sí. Fome, y recogerla.
2: Fome.
3: Y los calzoncillos, los calcetines.
2: No,
3: una
2: lo
3: larga,
2: más que, fome sí, que hay. O sea, no hay nada más fome.
1: ¿Sabes que no lo encuentro particularmente de las labores más tediosas del hogar?
2: ¿Las
1: no,
2: hace?
1: Sí, por supuesto.
2: ¿Las hace?
1: Por supuesto. Cuelgo y recojo.
2: Ya, pero eso sí...
1: Separo calcetín por calcetín.
2: Esa misión es tuya.
1: Sí, sí.
3: No tengo
1: sí,
3: ninguna duda, lo metódico que ser el logro Pachi con esa.
2: O sea, las estiras, las planchas para, ¿cachai? Como que hay cachados aquí gente que antes de sí. colgar plancha.
3: Sí, claro.
2: Ah, no, yo sí tengo técnicas porque
1: sí, pues.
2: Por supuesto no se plancha, no existe eso. Hay una plancha que de repente se usa para labores.
3: Al matrimonio, para el matrimonio, para la presa.
2: Uy, no me puedo, estoy viendo demasiado arrugada. Pero la técnica para planchar es colgar la ropa mientras me ducho. Ese exacto. vapor.
1: Sí, pues.
2: Obvio.
3: Hoy no sabías.
2: Y dejo poleras sí. días con tal de días. Y ahí sí. hago como un colgadero para que el vapor lo vaya planchando.
1: Es verdad, yo lo hacía en las giras obvio. Presidenciales, giras de 15 días. Imagínate, no daba no. abasto la maleta.
2: No, pues no da.
1: Entonces las camisas yo mismo las lavaba ahí en medio claro. de la gira y después, las colgaba y el vapor.
2: Total.
1: Y quedaba bastante decente.
2: Muy decente.
1: Muy decente.
2: Y lo otro
1: decente.
2: Es que cuelgo todas las poleras, las que no se estiran mucho, las que no terminan en el suelo, pero todo lo que sea como... todo como colgado en colgadores.
1: Colgadores.
2: Para sí, que no quede sí, con el sí, con el doblez. Sí. Todo colgadores. Sí. O sea, trato de que sea como una, un...
1: ¿Cuántos colgadores hay en tu casa?
2: Hay harto colgador. Harto. Se adquirió colgador a raíz de este asunto.
1: De último catastro eran 45. Tengo harto.
2: 40.
3: Poco te
2: pero
3: diría.
2: ¿Por qué los contáis?
3: ¿No?
1: Porque dije un día lo empecé como y separarlos por color, por cierto, los blancos, los verdes, los azules. Yo te dije, ¿cuántos
3: los de
1: serán?
3: Madera.
1: Los de madera.
2: No,
1: ¿cuántos
2: no.
1: serán?
2: ¿Pero para qué, Álvaro? ¿Pero por qué si tú no
1: para
2: tienes
1: tener
2: tiempo?
1: Una estimación estimación.
2: ¿De cuánto colgador por per cápita?
1: Claro.
2: Hay en esta en
1: es que es que las camisas se usan harto, en mi caso. Entonces,
3: sí, claro,
1: ahí hay harto tráfico.
2: Claro, no, pero yo por las poleras
1: tráfico.
2: Pues yo ocupo
1: las poleras, sí, nomás. También. Pero las poleras son más simples. Las
2: sí, pero no, las, no, no, no, no pueden estar como con el... ¿Cachazo?
1: El hilo.
2: Que sale como con el hilo, de la colgada de ropa en la cuestión, no da. Como en los pantalones, no da. O sea, no se puede, ¿no?
1: Con el hilo.
2: No se puede ir con el hilo. No, esa cuestión, no. Ay, para eso se cuelgan las cosas. O hay alguien fanático y loco y hay gente para todo. Hay gente que se digo, como que se relaja limpiando, ponte tú. O sea, que es un momento de desestrese.
3: Sí, planchar, por ejemplo, que es fome también.
2: ¿Pero plancháis realmente?
3: Pocas veces, pero lo hago.
2: No,
3: una vez al mes, de repente lo hago.
2: No.
3: Pero justamente lo hago en un minuto de domingo, por ejemplo.
1: Claro.
3: Que ya los niños están acostados durmiendo y me quedo solo y digo, ¿sabes qué? Voy a planchar y
2: voy a fumar un pito y plancho.
1: A mí lo que me choca del planchado.
2: No, eso no, eso lo dije yo, te idiote.
1: Lo que me choca el planchado es el olor. Ese como azumagado que sale del planchado. El olor a mí me aleja. Un azumagado.
2: Tenís la ropa azumagado porque
1: no,
2: la verdad
1: no,
2: que es.
1: No.
2: ¿Pero cuál sería?
1: La mezcla entre la plancha, el vapor, la humedad.
2: Ah, no, pero es que. Pero Álvaro.
1: Hay un olor característico en todas las casas. Los que están escuchando me van a entender. Los que me van. Pero el planchado no, yo le hago el quite.
2: No, es que el planchado, o sea, por supuesto que no. Mi mamá plancha hasta la sábana.
1: Pero esa es una tremenda pega.
2: No, pero o sea,
1: una tremenda
2: ahora
1: pega.
2: Ya no plancha toda entera, pero la parte que se ve es la plancha, porque no resiste.
1: Innecesario.
2: Pero por supuesto, ¿quién plancha una sábana? O sea, el viento, ¿cómo plancha una sábana?
3: Falta una brazada. Existe,
2: o una brazada, sea, como, pero no importa.
1: Como planchar un calzoncillo.
2: Se ven arrugadas nomás. No, pues calzoncillos. No, pues, pero yo me imagino que tú tienes de lycra apretado. O sea, no se pueden planchar.
1: Tengo de todos los modelos. Tengo de todos los modelos.
3: Slips.
2: Ah, oye, ese es un tema
3: Amaca
2: muy bueno.
3: Amaca tu bola.
2: ¿El otro? ¿Cuál?
3: Amaca tu bola.
2: Ya, oye. Ah, pero espérate, ¿pero así se dice?
1: No,
2: esa es la
3: brasilera.
1: Esa es una adaptación.
2: Es ridículo.
3: Ese era calzoncillo en portugués.
2: Pero, ¿tú tenés de todo tipo modelos de calzoncillo?
1: Sí.
2: No, no, Azungas no tení.
1: He tenido.
3: Es el slip. Pero es el slip, ¿no?
2: He tenido. ¿Cuál es el slip?
3: Perdona. Ese, la, como la zunga, ¿no?
1: No, son distintos. No, el slip es el tradicional, el chiteco, ochentero, tradicional.
2: No, ya, pero ese no, es el, pues, ya
1: ese
2: no
1: es el slip.
2: Eso.
1: Bueno, pero para que se entienda.
2: Ah,
1: para
3: ese que se no. entienda. ¿Estás hablando del ñorel ese que tenía esos compartimentos?
2: Sí, ¿no? sí, el que era como un... ¿cómo se llama?
1: Clásico.
3: Un calzoncillo clásico.
1: Clásico.
3: Un calzón,
1: clásico. Yo digo chiteco
2: era
1: y la gente va a entender.
2: Como un pilucho, pero de grande, de señor.
1: Sí.
3: Pero después, pasamos al slip.
2: ¿Qué tenía eso así?
1: Después descubrí
3: era muy cómodo,
1: la...
3: Era muy cómodo.
2: ¿Pero para qué?
3: Para el drenaje, era muy cómodo, sí.
2: ¿Pero cómo?
3: Para miccionar.
1: Para miccionar.
3: Qué buen concepto es.
1: Después descubrí la comodidad del boxer.
2: ¿Pero cómo? ¿Ese de tela?
3: Ese suelto
2: ¿Eso
3: era
2: como
3: era
2: de tela?
1: No,
2: ¿el de
1: no,
2: tela?
1: Hay varios
2: el
1: tipos.
2: De señor.
1: Hay varios tipos. Hay no, uno que es... suelto, así como largo, claro. que muy cómodo. En todo caso, pero es más de señor.
2: Pero
1: es
2: por
1: verdad,
2: eso, es ese es que es como de género, de cuadrille.
1: Sí, de cuadrille,
2: de
1: claro.
2: Cuadrille,
1: ese
2: de señor.
1: Es muy cómodo, pero es de señor.
2: No,
1: te lo concedo.
2: ¿Es de señor o de joven,
1: sí,
2: de joven cuico lo, de los
1: ¿de joven 80, cuico?
2: De los 80 y 90.
1: Ay,
2: sí,
1: no sé.
2: Usaban eso, sí.
1: Y el otro es más ajustado, pobre, sin llegar a ser, porque tú sabes que nada tan apretado en la vida. Es más ajustado sin llegar a estar tan apretado. El boxer más moderno.
2: ¿Cuál? ¿Un boxer Walala o es un
1: no,
2: boxer?
1: No, un boxer más moderno, más juvenil.
2: Pero más juvenil. Pero espérate, pero esos que tienen como marca en el...
1: Tiene, claro. Sí, ya. Pues tienen eso.
2: Veo eso. ¿Por qué poner la marca ahí? Encuentro súper horrible.
1: Existen, ¿cómo se llama? Distintas...
2: Ya, pero hablemos...
1: Más delgados, digamos, unas marcas más delgadas.
2: Ya, y ahí hay una cantidad de modelos que son muy cortitos, otros
1: claro.
2: que son medios, y otros que son más largos.
1: Exacto.
2: Y otros que son largos.
1: Distintos largos.
2: Ya,
1: distintos
2: pero
1: largos.
2: Eso es la talla, no es la calidad del apretado, digamos.
1: Exacto. Y distintas ilustraciones. Tú te puedes encontrar desde...
2: ¿Tiene
1: cómics.
2: Ah, ¿tiene ilustraciones?
1: Desde cómics.
2: ¿Sí?
1: Hasta, claro, hasta motivos
2: ¿De
1: más.
2: Película?
1: Sí. Superman.
3: Bandas.
1: Claro. Bandas.
2: No.
1: No, nunca.
2: Ay,
1: he tenido.
2: No.
1: Nunca he tenido. No, he tenido.
2: Contésteme,
1: no,
2: por favor.
1: No
2: yo quiero saber en el chat. No ¿Existe el calzoncillo con banda? Que me muero. No, puedo.
1: Yo no he tenido, sí, pero existe.
3: Con
1: existe.
3: Banda, sí, lleno.
2: Qué idiota. El de Bob.
0: Qué rico, ¿eh?
2: Oye, el de Bob Esponja.
0: Qué
2: tú,
0: rico,
2: ¿eh?
1: No he tenido, pero se ha visto. Yo he visto que hay de. Me acuerdo que Motley Crue vendía. Pero eran.
3: Pero
1: eran
3: lo he visto
1: caro.
3: En el comercio de
1: sí,
3: banda.
1: Sí, sí,
3: de
1: que haber.
3: Kiss. Yo creo que hay Kiss tiene que haber.
1: Seguro tiene que haber. Seguro.
3: Seguro. Kiss tiene que haber.
1: Seguro tiene que haber.
3: Sí. Tiene que haber, sí.
2: Tiene que tener hasta plumas ya, no sé, una cosa así, como me entendí.
1: No, brillante.
2: Creo, totalmente brillante. Totalmente
1: sí.
2: brillante, exacto.
1: Tiene que haber, seguro.
2: Pero yo quiero decir, el slip era como ese, como una suerte como citroneta. Era como un cuadrado.
3: Sí, el ñorel, el clásico.
2: Ya.
1: No es cuadrado,
2: Álvaro. No, porque hay otro.
1: Viste la pierna, así con una delgada faja.
2: No,
1: y
2: es
1: después...
2: entonces es otra cosa, po. Estamos hablando del clásico, del que es como una empanada.
1: Una empanada, yo creo que eso se ajusta más a cuadrado.
3: Eso,
1: sí.
3: Una empanada.
2: Es como un calzoncillo, el empanada. Esa, que eran blanco, celeste,
1: exacto.
2: amarillo.
1: Básicamente
2: eso,
1: celeste.
2: Blanco.
1: Básicamente blanco.
2: Eso fue en la prehistoria.
1: Chiteco.
2: Claro, exactamente.
3: Claro.
2: Antes de que llegara realmente el neoliberalismo a este país. ¿Eso?
1: Antes que llegara
2: antes los Chicago
1: el
2: Boys.
1: El capitalismo.
2: Exacto.
1: En todo su esplendor.
2: Sacaron la empanada,
1: a la ropa interior.
2: La empanada chiteco, blanca, incluso celeste, porque había celeste y me atrevo a decir que hasta amarillo también.
3: Sí,
2: porque. Yo circulaba por Patronato y ahí se vendían esos productos.
3: Colores crema,
2: colores,
3: opaco,
2: claro.
3: Siempre.
2: Había sí, uno como sí, café, sí, también uno como sí. clarito. Había unas cosas así.
3: Ese, mira, ahí está.
2: A ver, ¿dónde está la empanada?
3: Colocarlo
2: totalmente.
3: Ahí.
2: Totalmente.
1: Exacto, ese es. Es el clásico slip.
2: El slip. No, el slip
1: es el de la
2: cosa,
1: de educación.
2: Perdón, sí,
1: el,
2: sí, sí.
1: El
2: no.
1: servicio local.
2: Es que le quitaron plata, pero eso dejémoslo
1: ese,
2: así.
1: Ese es el slip. Este es el slip. El sleep, no, que no es como sleep de dormir.
2: Es que yo no estoy, es perdona, es que es yo, perdón, yo creo que yo haría una distinción. Ese es el calzoncillo clásico. Después claro, viene clásico. El sleep. El sleep es más angostito.
3: Más zunga, por eso se
2: es
3: parece.
2: Más
3: se
2: zunga, parece zunga. Más zunga. Es más zunga. Es más exactamente, es zunga.
3: Y después vino los boxers, el boxer apretado.
2: Y además estaban estos calzoncillos largos de caballero de abogado de la plaza.
1: Y el calzoncillo largo propiamente tal.
2: Que era la extensión del primero clásico. Claro, que es como la empanada larga.
1: Exacto. Que después
3: la empanada de medio kilo.
1: Vino a llamarse. Depende. Vino a llamarse. Primera capa, ¿no? También se ha dicho.
3: Bueno, hoy día sí.
2: Bueno, ahora sí.
3: Lo llevó a la primera capa.
1: Primera capa.
2: Pues tienen puro nombre mucho más decente de todo lo que estamos recordando.
3: Una vez en un viaje que me tocó ir afuera. Y donde hacía mucho frío y uno como que no calibra eso, dice, no, bueno, sí voy abrigado. Y afortunadamente había echado un calzoncillo largo.
1: Sí.
3: Porque cuando salí a la calle me congelé entero y volví.
1: Los países nórdicos.
3: Pues me tuve que poner esa cosa porque si no me moría.
1: El Palacio de la Moneda en invierno, yo no sobrevivía sin el calzoncillo largo.
2: Perdón, me hacen un alcance aquí calzoncillo político, político calzoncillero, no sé cómo decirlo. Es que dice que hay alguien que afirma que el boxer llegó con la democracia. El año 89, o sea, estamos hablando del 90, antes de eso.
3: Claro.
1: Oye, dijiste político, me acordé de nuestro entrevistado el otro día, José Antonio Vera Gallo, que tiene una fotografía célebre, que su hija es artista.
2: Ah, sí.
1: ¿Te acuerdas? Y en una exposición puso a Vera Gallo en calzoncillo y fue como un escándalo.
2: ¿Pero en cuál calzoncillo era? El calzoncillo empanado.
1: Era slip, de todas maneras.
2: ¿El empanado?
1: Sí. Era slip. Y fue un cruce entre calzoncillo y político de inmediato. Fue Vera Gallo.
2: Lo primero que se te ocurrió.
1: El cruce fue inmediato. A Jorge Espinosa Sobarzo dice: en AliExpress venden de todo. Yo tengo uno con demonios.
2: ¿Demonios?
1: Una exageración.
3: Bueno, yo creo que AliExpress debe tener de todo, claro.
2: No, me gusta.
1: Con guitarras.
3: Con cuerdas.
2: O sea, de todas maneras. Ya, ¿qué más? ¿Qué? No, espérate. Aquí Vera Gallo más calzoncillo, no me sale.
1: ¿No te sale?
2: No me sale. No me
1: bueno,
2: sale.
1: Una exposición famosa en su minuto, un pequeño escandalillo.
2: Fue un pequeño escandalillo.
1: Los boxers de París y de ese Claudio. ¿Te acuerdas
2: que caro no salieron, ¿o no? ¿O no los pagó?
1: Los
2: no
1: incluyó lo... en la cuenta que se presenta ante el CERVEL. Ahí
3: sí, bueno.
1: Se equivocó el candidato, creo yo, ¿no? Se equivocó.
3: Que no, transparentó demasiado.
2: Claro, los calzoncillos, los boxers. Pero son todos, yo creo que depende de la ocasión, ¿o no?
3: Sí, claro. Pero bien. También es costumbre, ¿eh? Porque yo ya me acostumbré al boxer apretadito y yo creo ya no cambio, me cuesta. No volvería al slip o a otra cosa. Es comodidad, nomás. Paso los años y digo, esto ya me queda bien y me gusta y me siento cómodo y está.
2: Y ahí me quedo.
1: La comodidad.
3: Salvo que la tecnología y el neoliberalismo.
2: El neo.
3: Nos traiga otras tendencias, claro. Obviamente, y caeremos, obviamente, porque la necesidad se crea. Y ahí estamos. Yo creo que ya hasta ahora ya paró de llover, ¿eh? Sí, fue como.
2: ¿Ahora sí?
3: Fue una nube que pasó.
1: Una nubada.
3: Y dejó un chaparrón gigante. Importante.
1: Sí, así están las cosas.
2: Se nos mojaron. Mira, hasta los calzoncillos.
3: Solo para. ¿Eso? Aquí me retiro, los dejo porque obviamente tienen un gran programa. A propósito de la lluvia.
1: Ya.
3: Y llevándolo al tema del día.
2: ¿Cuál es el tema del día?
3: No hay segunda sin tercera.
1: ¡Ah! Bachelet.
3: No hay segunda sin tercera.
2: Dijo que sí, no entendí. Sí.
3: Dijo, puede ser, dijo.
1: Dijo, sí, yo creo que sí.
3: Yo creo que sí, eso
1: sí,
3: dijo.
1: Yo creo que sí. Estamos hablando de Michelle Bachelet, sí, la entrevista que hoy día genera
3: a TVU
1: revuelo.
3: A la televisión, al canal
1: de Universidad de Concepción.
2: Sí, Paulina Stroza.
3: Sí.
1: Analista, sí, que siempre está ahí en el debate público.
3: ¿No hay segunda sin tercera?
1: Y dijo, sí, yo creo que
3: yo
1: sí.
3: Yo creo que sí.
1: Yo creo que sí. Con eso, dejó la escoba y se empieza.
3: Se recogió todo otra vez.
1: Igual es temprano, faltan tres años para inscribir candidaturas presidenciales, pero ya deja una señal que yo creo que a ambos lados generó movimientos.
2: Ahora, bueno, bien, el primero es José Antonio Kast. ¿Por qué no se fue a la ONU? Dirá.
1: Claro.
2: Dirá en la mesa de...
1: ¿Por qué no apoyé esa candidatura ahora? ¿Por qué no apoyé esa candidatura?
2: Yo creo que, bueno, no sé. Es que depende desde cuál es la mirada que uno le tiene que dar. Yo como ciudadana digo, no, po. No basta, o sea, ya estamos, o sea, terceras cuentas de cualquiera, da lo mismo quien sea, no importa quién sea, realmente no importa qué candidato o candidata, cuán bien lo haya hecho, un tercer mandato de una persona cercana a los 80 años, o sea, la verdad no me entusiasma. Claro. Como no me entusiasma de nadie, insisto, da lo mismo. Ni tampoco me entusiasmaba porque también hay que recordar que el expresidente Piñera también, yo creo que lo habría intentado de todas maneras.
1: Lo habría intentado seguro.
2: Lo habría intentado seguro, lo pensaba yo. Yo decía, chuta, claro. Seguro. Yo creo que lo habría intentado de todas maneras. Tenía muchas ganas y podría haber sido un súper momento para él también, pensándolo. Y le podría haber ido bien, pero una tercera candidatura, excepto que uno pensara que una nación está en una, no sé, estamos en una situación realmente ya de desborde, llegáramos, no sé, como un acuerdo nacional, una situación demasiado catastrófica para que una persona por tercera vez tenga un mandato, insisto, cercano a los 80, es decir, significa que hay algo que no pasó en otro lugar, que creo que es lo más grave.
1: Exacto.
2: Más tendría... que ella quiera o no.
1: Si es que, ¿no? Si es que se concreta esto, que yo también lo veo con paños fríos, hay que mirarlo con mucha distancia porque faltan 3 años, o sea, es muy muy adelantado. Este gobierno lleva 7 meses, nunca un candidato había planteado una posibilidad así a tan temprano, ¿no? Cuando falta tanto tiempo para una candidatura. Y yo he hablado hoy día con algunos dirigentes del socialismo democrático que se entusiasmaban con la idea. Y les decía, ojo con lo que está pasando en Brasil, por ejemplo. Lula da Silva taponeó, digamos, nuevos liderazgos y hoy día enfrenta una elección prácticamente, no quiero decir imposible, pero muy difícil en la segunda vuelta.
2: Aspiración boca a boca va a llegar.
1: Claro, entonces claro. También pasa eso con liderazgos que parecen seguros, que candidaturas que parecen, claro, porque tiene cosas que nadie más logra. O sea, inmediatamente hoy día desde la ADC... Hasta el Partido Comunista aplaudieron. El Frente Amplio más lo vieron con más distancia, evidentemente. El Frente Amplio tiene sus propias aspiraciones con Gabriel Boric o con alguna otra figura y lo vieron con mayor distancia. Pero claro, genera esta suerte de cohesión que ningún otro nombre logra y eso de inmediato entusiasma. Pero claro, está lleno de historias sobre esto. Lo mismo pasó con, por ejemplo, recuerdo con el expresidente Lago. ¿Te acuerdas cuando él se manifiesta disponible para una candidatura presidencial que no prendió? Digamos que incluso el PS prefiere el nombre de Alejandro Guillé sobre Ricardo Lagos en esa candidatura. Entonces, parece como muy prematuro. Parece también como muy distante la fecha, los tiempos, en fin.
2: Ahora, sí considero que es muy interesante en términos políticos... mostrarse como una amenaza, pensando, porque es casi eso, es como una amenaza de alguno como ella, aquí estoy, es decir, darse más fuerza, que podría llegar a ser candidata alguien que efectivamente tiene un arrastre, tiene una llegada, es decir, es una amenaza constante, pero es distinto si esa persona dice, me voy para mi casita, no me molesten más, no voy a dar más entrevistas. Ella llega de una campaña fallida diciendo no me voy a ir para casa y ahora tira este chiste. Eso es. ¿Qué es lo que yo creo que sí puede tener y que puede ser interesante? Y me parece donde ahí hay una movida política que sería más poderosa, es la alianza Boric-Bachelet, más allá de una carta nomás, es decir, que realmente pudiesen constituir algo para las fuerzas del progresismo que tenga algún eco en los parlamentarios y parlamentarias o en el territorio, o que realmente sea ambos o ella constituya un rearme del progresismo, pero de verdad. O sea, porque también el otro día estaba escuchando a un estudioso de las derechas, a Cristóbal Rovira, chileno, además que ha hecho estudios súper notables con respecto al tema de las derechas, y el hecho que estemos gobernados, muchos gobiernos de derecha en América Latina, no necesariamente implica que las izquierdas estén en el suelo. Son gobiernos que en general también hay que tener ojo, son dos elementos. Efectivamente hay un recambio de las derechas, dice él, una derecha más tradicional, el que votaba derecha más tradicional ha ido votando una derecha llamada radical o nuevas derechas, las voy a llamar. Eso sí, hay un traspaso de votantes hacia ese lugar, pero también las izquierdas no están en el suelo, es decir, si uno piensa en Lula, por mucho que no vaya a llegar, Lula no está en 30, no está en 20, perdón, tuvo diferencia de 2 puntos, es decir, todavía constituye algo, y ahí están toda la izquierda. Entonces, y también hay muchos votos de castigo. Estamos votando en general en el mundo de castigo.
1: Nadie logra repetirse. Exacto. Ninguna coalición logra dejar a alguien de su mismo signo. Hace
2: exacto.
1: Mucho tiempo.
2: Entonces, si es que el progresismo, y si es que va a ser así la cosa, junto con Bachelet, más Boric, que prometió recorrer Chile y eso es lo que quería, y etcétera, más que tirar cartas y solamente decir opiniones, realmente son personas que empujan al progresismo, tiene algún sentido mover la
1: ordena,
2: jaula.
1: Sí, ordena, pues, totalmente,
2: claro,
1: ordena.
2: Si no,
1: ordena
2: y va a ser candidata, ¿no? Pues.
1: Claro, genera ahí un movimiento. Uno también puede especular que puede haber habido alguna conversación en el sentido de decir, Gabriel Boric tiene 40 años, o sea, perfectamente puede dejar pasar esta elección y pensar en el futuro. Algo que para el caso de Michelle Bachelet parece mucho más límite. Acaba de cumplir 75 años la expresidenta. O sea, podría estar postulando a la presidencia y asumiendo prácticamente con 79 y dejar el cargo con 83.
2: Sí, pues.
1: Con 83, que es una edad que voy a buscar en los anales, pero me parece que ningún presidente ha terminado con esa edad. Entonces, claro, parece como algo muy muy en el límite, algo que lo dice ella, conversado solamente con su entorno, porque sorprendió a todo el socialismo democrático, que rápidamente se cuadra con ella. Pero claro, son estas figuras que se denominan gravitacionales, que empiezan a girar alrededor y empiezan a unificar y empiezan a ordenar también a una oposición que se ha mostrado también bastante dispersa en estos tiempos. Y en ese sentido puede tener utilidad esta declaración, puede
2: ahora
1: tener un valor, digamos.
2: Tiene una utilidad para, yo creo que al socialismo lo taponea.
1: Eso es lo que pasa, porque lo taponea.
2: El Frente Amplio quizás lo puede como aleonar, más bien, es decir, ponerse más en forma, o sea, ya, estamos en carrera. Por eso digo que la utilidad, o sea, así pensando en que los políticos pensaran en cosas más loables, creo que efectivamente sería interesante si pudiera constituir algo, eso es lo que quiero decir, algo para repensar un progresismo, para trabajar de manera lenta, o sea, no que cada elección a cada uno de los sectores los pillara como si estuviesen partiendo. Y yo creo que el ejemplo de José Antonio Kast es un gran ejemplo. Es una persona que durante 3 o 4, y lo está haciendo Parisi. O sea, está haciendo ese trabajo.
1: Totalmente. Solamente quiero recordar que Michelle Bachelet en la última elección tuvo pendiente a todo al socialismo democrático y a todo el progresismo, pendiente de una decisión que al parecer nunca estuvo en el camino de presentarse a una elección. Y estuvo durante mucho tiempo, por ejemplo, taponeando la candidatura, la precandidatura de Carolina Tohá, que al final se aburre y sale del gobierno sin esperar esta decisión. No sé si alguna vez lo conversó con ella, pero en el fondo tiene que, con realismo, decir, yo voy a ir igual, aunque vaya la expresidenta. Y se produce eso. Esos son los taponeos que decimos que, de alguna manera, tampoco son positivos, en este caso, para su sector político.
2: Saludamos a todos los rockeros, las rockeras, los pequeños y las pequeñas rockeras que están conectados con nosotros en sus ciudades, en sus diales. Estamos con ustedes en Arica, Iquique, Antofagasta, Copiapó, La Serena, Coquimbo, Santiago, Concepción, Temuco, Puerto Montt y Punta Arenas. Estamos también en Facebook, en Instagram, en TikTok, en Spotify, en X, en YouTube, en WhatsApp. Gracias a Marcelino, a Cristóbal Orellana, a Antonio también que está con nosotros y a todo el equipo, Reiniero Guerrero, que estuvo con nosotros acá en estos micrófonos. Hablando sobre tantos asuntos, ¿no?
1: Es verdad.
2: De lo humano y lo divino.
1: Del clima, de los calzoncillos, de la política. Y porque así es la vida.
2: Así
1: es la vida.
2: Life.
1: Así se combinan los temas.
2: Si no estamos en tus ciudades, en tus diales, no importa, porque estamos en todos los rincones de nuestro país, en futuro.cl y around the world.
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1: Vamos a estar conversando con el documentalista Cristóbal Valenzuela sobre su nueva cinta, Cocaína Negra, que cuenta la historia de Eugenio Berríos, químico de la DINA.
2: Y nos acompañará nuestro columnista Juan Pablo Figueroa, periodista magíster en políticas públicas, director del Laboratorio de Ciudadanía, Información y Verificación. ¿Sabes de lo que vamos a hablar? De lo que dicen los gigantes de la inteligencia artificial, autorregulación. ¿Realmente se pueden autorregular?
1: Dudo, va a ser parte de ahí con Juan Pablo Figueroa de su columna. Y en su mejor partido, en mucho tiempo, esa es la verdad, la selección chilena derrotó por 2-0 a México en el último amistoso a las 16. 19 horas. Antofagasta se va a medir frente a la U por la ida de los cuartos de final de la Copa Chile. Los detalles con nuestros compañeros de ADN Deportes. Eso y muchísimo más aquí en Palabras Sacan Palabras, que la música empieza muy arriba con AC/DC y el recuerdo de lo que vimos a principio de año. You Shock Me All Night Long, en futuro la radio del rock.

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1: 6:31, revisamos las principales noticias de la jornada. A esta hora, varias compañías de bomberos siguen trabajando en un gran incendio que afectó al Teatro Municipal de Maipú. El siniestro ya está controlado en el edificio que se encontraba en plena remodelación.
2: El gobierno dijo que Chile no necesita el apoyo de nadie para defender su soberanía. Esto tras nuevas declaraciones del embajador de Estados Unidos. Santiago no descarta presentar una nota de protesta.
1: La Moneda, el oficialismo y la oposición calibran las declaraciones de Michelle Bachelet sobre una posible nueva candidatura presidencial el año 2030. El gobierno dijo que fue una expresión de deseo.
2: Presupuesto 2027. Se votan varias partidas. El fiscal nacional alertó por los controles de la DIPRES en los recursos del Ministerio Público. Aseguró que podrían afectar su autonomía constitucional. En tanto, en salud, el Colegio Médico criticó los recortes en el sector y los posibles efectos en una rebaja de los recursos para la ley Ricarte Soto.
1: Y en España falleció Mari Carmen Abascal, la mujer de 87 años que se convirtió en símbolo de la crisis habitacional del país ibérico tras ser desalojada de su casa en el mes de septiembre, generando grandes movilizaciones e incluso consecuencias políticas como el adelantamiento de las elecciones en España.
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1: 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Vamos a la música de esta hora. Con Marillion, Kaylee suena en Futuro, la radio del rock.

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11: Son las 6 de la tarde con 42 minutos, estás en Futuro, la radio del rock. Somos palabras, sacan palabras. Y en los primeros años de la dictadura se instaló un laboratorio de guerra electrónica y química en la casa de los agentes de la DINA Michael Townley y Mariana Callejas en Locurro. Ahí se encontraban dos químicos, Francisco Yarzún y Eugenio Berríos, alias Hermes, que se pasaba el día encerrado experimentando con ratones, conejos, la efectividad de una sustancia letal, el infame gas sarín.
12: En Cocaína Negra, Cristóbal Valenzuela, el director, reconstruye la historia de Eugenio Berríos desde sus inicios en la Universidad de Concepción hasta su relación con Pinochet, la DINA y el narcotráfico, a través del hallazgo de una serie de cintas de audios grabadas por él mismo, por el propio Berríos.
11: Sí, ya está con nosotros el documentalista Cristóbal Valenzuela, director de Cocaína Negra. ¿Cómo estás, Cristóbal? Bienvenido.
12: ¿Cómo estás? Bienvenido.
13: Muy bien, muchas gracias por la invitación.
11: Sí, te decíamos al comienzo que quedamos bien impresionados por el trabajo, por la profundidad, por la calidad de la imagen, por la investigación, por el material, en fin, cómo...
13: Por la oscuridad.
11: Por la oscuridad del personaje, que sí. Claro, absolutamente. Cuéntanos un poco la génesis del trabajo, cómo fue la producción, todo el periodo de investigación. Cuéntanos un poco de esa parte.
13: O sea, todo partió cuando leí un artículo así al azar en internet sobre la cocaína negra de la revista Vice, en español, que creo que ya no existe, no sé. Pero el artículo hablaba de la cocaína que se había detectado en Colombia en los 90, y después en México eran unos decomisos que lo hacían pasar como tinta de impresora. Y dije, ya, existe la cocaína negra, ya que existiera la cocaína negra, para mí era como llamativo. Y el artículo profundizaba, iba para atrás, para atrás, y finalmente llegan a los 80 a esta planta química de Talagante, que todavía existe, del ejército, y posicionaban a Berríos como, a Eugenio Berríos como el creador de la cocaína negra. Entonces ya con esa historia dije, ya, se me genera como un arco narrativo. Entonces empecé como a indagar y empecé como ese fue como el punto de partida de la investigación.
11: Y te encontraste con un personaje que es casi de novela, ¿no?
13: O sea, es que yo sabía como que el Berríos tiene como esa fama, ¿cachai? Como de exótico, ¿no es cierto? Bueno, siempre tenemos como en la dictadura chilena tenemos como rockstar de la maldad, no sé, como Krasnov, Guatón Romo, la Flaca Alejandra, y Berríos para mí era uno de esos más, ¿cachai? Y de pronto, y claro, me sumerjo en esta investigación y empecé como a construirte como a construir el personaje, ¿cachai? Y bueno, y ahí aparecen estas cintas que se están, ustedes vieron la película, como que habla como de otra como...
12: ¿Quién es Eugenio Berríos? Para aquellos que no saben quién es o que lo tienen difuso, porque yo creo que ahora entendí cuando vi la película, yo no me sabía, por supuesto no vamos a spoilear nada, pero no me sabía realmente... Y eso que lo he leído muchas veces, como que no había podido lograr fijar a Berríos porque realmente es difícil de fijar como personaje. Es como que él logra ser de sí mismo una suerte como de fantasma o de persona que no sabemos si está en qué lugar está. Por eso, explícanos quién es Berríos en fácil. Después vamos a la profundidad.
13: Claro, porque despierta muchos mitos también. Porque, sí, por ejemplo, lo de que le hacían el conde, ¿sí? Porque ocupaba como una capa. Así como de eterno, pero una capa. El conde Drácula, entonces le hacían el conde. Bueno, Berríos es... Para la historia de Chile, es el químico Pinochet. En verdad es un estudiante de bioquímica que estudió la UDEC. De ahí le fue mal ese otro mito que hay, que era un genio de la maldad. Era súper porro. Yo vi como sus notas de la universidad eran puros cuatro, así como que pasaba raspando. De hecho, se fue a la UDEC por malas notas. Se echó unos ramos y le terminó en la Chile. Y en la Chile, siendo muy joven, veintitantos, viene el golpe de Estado. Él fue para libertad y para el golpe de Estado como que pasa a la DINA. Y ahí empieza... Va a esta casa famosa de Locurro, donde vivía Townley con la Mariana Calleja, su hijo, su perro. Y en esa casa familiar montan un laboratorio de armas de guerra, química y biológica, pero así terrible. Seguridad de había una pequeña fuga, se muere toda la familia. Entonces pusieron este laboratorio en ese lugar, en una piecita, en esta casa. Y ahí desarrolla, bueno, y arman lo que se llama la Operación Andrea. Que el Andrea, lo que dicen unos autores, es por el nombre de la perra de la casa. La perra se llama Andrea. Postre alemán, le pusieron Andrea
11: al proyecto.
13: Muy banal.
11: Sí,
12: ¿Cuál es el proyecto, perdona? ¿El proyecto Andrea?
13: El proyecto Andrea está centrado en producir gasarín, antrax, bacterias botulínicas y otro tipo como más que nada eso.
12: Estamos conversando con Cristóbal Valenzuela, documentalista y además director de una película que está pronta a estrenarse, un documental, bueno, documental, película, y hay que preguntarte, Cocaína Negra.
11: Sí, Cristóbal, lo que también nos intriga, tú que pudiste investigar y profundizar en el personaje, ¿qué es lo que más te llamó la atención? ¿Qué es lo que más sientes que le da, además, un atractivo a tu trabajo en el sentido de mostrar a este personaje con estos niveles de oscuridad, ¿no?
13: O sea, bueno, como les comentaba, estas cintas que aparecieron ya así, yo investigué 6 años, o sea, fue un proceso de 6 años en total, ¿sí? Pero fueron muchos años de investigación, y en un punto estamos pronto a grabar el documental, y de repente aparecen estas cintas de microcassette, de estas grabadoras de mano antiguas, que nos dimos cuenta que las grabó el mismo Berrío. Y ya, sí, para mí era como oro, ¿cachai?
11: Por supuesto.
13: Y yo me había construido una imagen de Berrío, como muchos, como de este monstruo, ¿cierto? Como un monstruo así malvado, casi cinematográfico, y de repente escucho las cintas y son la cosa más banal, burda, que podía escuchar, así como peleas con la esposa, él en el laboratorio y que le sale todo mal, él, está mal horario, pero con drogas, consumo de drogas, fiesta, muy sociable, ¿cachai? Entonces como este monstruo se me empieza como a banalizar, ¿cachai? Y me di cuenta que puede ser un tipo común y corriente, puede ser tu compañero loco de la universidad, buena onda, ¿cachai? Yeah. Y como que se me aparece este lado del, ¿cachai?
11: Con una vida nocturna muy agitada también.
13: Muy agitada, muy agitada. Y ahí como que con esas cintas como que decidimos como parar la producción que estaba pronta a hacerse. ¿Ya? Y rehacer el guión en función de estas cintas.
12: ¿Rehacer el guión? Espérate, ¿cuántas cintas encontraron? ¿Dónde encontraron esas cintas?
13: Las cintas, como que figuran en el expediente judicial, la encontró la viuda, la Gladys Schmeichel, la encontró en el closet de la casa de los papás de Río. Ella la entregó a detectives y detectives lo pasaron al Poder Judicial y ahí quedó la cinta guardada por 35 años. Y así surgieron y así llegaron a nosotros.
12: Pero ¿cómo llegaron ustedes por 35? O sea, ella encuentra las cintas, la mujer, que todavía está viva.
13: Murió.
12: Ah, ¿cuándo?
13: Hace unos años ya.
12: ¿Pero ustedes la grabaron? ¿O esa no?
13: Archivo.
12: Esa es un, pero eso es archivo. Ya,
13: archivo.
12: Sí. Es genial ese archivo.
13: Increíble. Ya, pero ahí la cinta, bueno, entra en el Poder Judicial y también un detective del caso las conserva. Nelson Joffrey, que es el detective del caso de Río.
12: Es el que habla ahí en el documental. Sí. Ya, Joffrey, que además escribió un libro también.
13: Sí, y que tiene un capítulo muy grande y muy bueno sobre el caso de Río. Y múltiples casos, porque él trabajó en el caso Letelier, el caso Frey y varios.
12: Entonces, encuentran estas cintas y tú dices, hay que rearmar todo, reescriben el guión.
13: Claro, reescribimos. Porque toda la película es como una reconstrucción del personaje a partir de testimonios, múltiples archivos, y cuando aparecieron estas cintas, dijimos, ya que hay una cosa única, ¿cachai? Y ahí nos pusimos con mi nueva idea como reconstruir a Berríos con personajes, actores que hacen como lip sync, ¿no es cierto? Que mueven los labios a medida que se mueve, escuchamos la cinta y así vamos como a poner el personaje como corpóreamente.
11: Sí. Es llamativo ese recurso.
13: Sí.
11: Es llamativo ese recurso, sí.
12: Eso
11: sí.
12: Lo inventaste después de que encontraste las cintas. Antes era sin personaje. Estamos conversando con Cristóbal Valenzuela, él es documentalista también y el director de Cocaína Negra, esta película basada en la historia de este extraño personaje, Eugenio Berríos. Eso porque lo que pasa es que en la película monta documental, monta lo clásico, digamos, decir, entrevistas, pero tú además haces recreaciones con actores súper conocidos, muy buenos actores también, no lo voy a contar todo, pero ¿y eso aparece cuando aparecen las cintas? ¿Antes no lo ibas a hacer o siempre lo ibas a hacer?
13: No,
12: lo ibas a hacer.
11: Es parte de la reconfiguración, increíble.
12: Sí, igual,
13: bueno, sí, pues Berríos lo elegimos como, o sea, Claudio Redondo hace de Berríos, la Patti López hace de la esposa, y así fuimos armando como gente que se parecía y lo sometimos a este trabajo que era como muy peludo.
11: ¡A esta tortura!
13: Porque tenían que hablar en el mismo tiempo que Berrío y su gente, sí, en los tiempos de como hablarla en la época de los 90, con su, bueno, ahí.
11: Muy difícil. Ahora, sobre Berrío hay libros, es verdad, pero yo siento que es un personaje que no se ha investigado tan en profundidad, que yo creo que este documental le hace, digamos, hace esa parte de la pega. ¿Cómo lo ves tú?
13: Sí, o sea, bueno, está el libro del Frey, que fue posterior a nuestro trabajo del documental. Hay un libro de Jorge Molina sobre Berrío, hay un libro del Rodrigo de Castro sobre la droga y la dictadura, pero claro, como que yo siento que nosotros como compilamos y armamos este cuerpo a partir de múltiples fuentes, y Pero al final uno como documentalista es una especie como de DJ, ¿no? Como que empieza a marcar, hace como un Frankenstein de esto. Bueno, yo creo que esta película un poco fue un Frankenstein de estos elementos que fuimos encontrando en el camino.
14: Sí, bueno, además con material propio, que es muy valioso.
12: Pero hay un material de archivo también que es bien único. Hay una parte que no la puedo spoilear, pero quedé muy impresionada. Yo digo, ¿pero qué les pasó a esos archivos? Son archivos que son judiciales. Jofré tenía todo y copió todo.
13: Bueno, lo que encontramos, tuvimos mucho acceso. Tuvimos apoyo del Poder Judicial y llevamos una pieza en un juzgado que tenían seis cajas del caso de Ríos. Y ahí empecé a sacar, y hay cosas impresionantes. Muchas cosas que quedaron fuera de la película por cosas de tiempo. Por ejemplo, había un cuaderno escrito por Berríos niño, así de 7 años, 8 años, haciendo cuentos. Y eran cuentos de él que se imaginaba ser un científico loco, que revivía muertos, ¿cachai? Una cosa así.
12: Hablemos un poquitito de la parte que se conoce, pero que me gustaría como que profundizáramos, es el tema del gasarín. Que es como lo que lleva a Berríos al lugar que llegó en la Dina, que uno nunca le queda tan claro si estuvo muy arriba, abajo, si más o menos, porque en algún momento alguien lo trata de cocinero nomás, tú dices el químico de Pinochet, le das como un estatus mayor. Hablemos de qué es lo que finalmente parece que lo lleva a los más altos lugares, porque parece ser que es lo único que hizo bien, que es el gasarín.
13: O sea, el gasarín... él no lo inventó, él lo replicó, ¿cachai? Porque el gasarín es como nace como en los años 30 en Alemania, ¿cachai? Como pre-nazis, y está la fórmula ahí. Yo hablé con los compañeros de la Universidad de la Chile, porque estudio química y farmacia, bueno, en esa facultad, y me dice que yo le mostré la fórmula, está en Wikipedia, si buscas gasarín sale la fórmula, y me dice que en verdad no es como implica una gran como habilidad hacerlo, sino como que lo que te limita a hacerlo es tu ética como químico.
14: No que sea un prodigio de la química, sino que...
12: Entonces, ¿cuál es la gracia de él?
13: Bueno, lo que hace él... Bueno, lo hizo, accedió a hacerlo, y esta fue una idea que vino desde la DINA, desde el Mago Contreras, para poder, en primera instancia, era como pensado con la guerra con Perú, ¿sí? O Argentina, como aplicarlo como pero como no hubo guerra con Perú ni Argentina, hicieron aplicarlo internamente, ¿cachai? Para, no sé, enemigos del régimen, pero finalmente lo ocuparon para matar gente dentro del régimen, ¿cachai? O sea, los asesinatos que mostramos en el documental, ninguno es político, ¿cachai? Mataron a 2 peruanos en el cuartel de Simón Bolívar para probar si funcionaba, ¿cachai? Mataron al conservador de bienes raíces con gasarín, Renato León Centeno, por un tema de plata, porque mi mamá quería unos terrenos en La Reina, que quedaron para los militares, están ahí los condominios. Entonces, muchos mataron al cabo Leighton, que no sale en el documental, por tema rollo de atado interno, ¿cachai? Al final se ocuparon para matarse entre ellos,
14: ¿cachai? Sí. Estamos con Cristóbal Valenzuela, documentalista, autor de, director de Cocaína Negra. Vamos a seguir conversando al regreso de la pausa. Es momento de escuchar a Deep Purple, que ya se acerca, 8 de diciembre, ahí en el Santander Arena. Kentucky Woman suena esta hora en Futuro.

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3: 7:01.
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10: Son las 7 de la tarde con 7 minutos, estás en Futuro de la Radio del Rock, somos Palabras, Sacan Palabras y estamos conversando con Cristóbal Valenzuela, documentalista, director de Cocaína Negra, un trabajo que nos ha impresionado por su archivo, por su calidad, por su tratamiento, así que desde ya los invitamos a ver, ¿dónde se puede ver?
11: Entonces, se estrena el 5 de noviembre en salas comerciales independientes en todo Chile.
10: El 5 de noviembre.
11: Sí, tenemos ahí un Instagram que se llama Cocaína Negra Film, y ahí vamos a ir publicando toda la información. Y sí. También nos distribuye Market Chile, entonces ahí también en su página va a haber información.
10: Está vinculado también Berríos a varios crímenes, ¿no? y a situaciones de la dictadura, pero el caso Letelier también de alguna manera lo toca. Sí, sí, sí. ¿Cómo calibras eso en el documental?
11: Que no está en el documental, o sea, se roza ahí. pero porque es mucho más compleja de lo que mostramos, porque el plan original era matar a Berríos con gasarín. Y el plan era como que...
12: ¿Matar a Berrío?
11: O sea, matar al Letelier con gasarín.
12: Ya. Ya, okay, de nuevo. Matar a Letelier con gasarín.
11: Claro, entonces la idea era ir a Washington con una mujer, seducir a Letelier. Esta chica lo iba a seducir y después ahí tirarle el gasarín. Y viajó una mujer, una mujer de la Dina, una prostituta, que se sabe. Oh, no puedo decir. Bueno, pero es.
12: ¿Por qué no puedes decir?
11: Es madre de la esposa de una persona muy famosa. No, en verdad, está publicado. Bueno, no sé si me puedo meter en problemas.
12: Ya, ok. Bueno,
10: si tienes dudas, no.
12: Ya,
10: si tienes dudas, no.
11: Bueno, pero esta mujer viajó a Washington e intentó a seducir a Letelier y no le resultó. ¿Sí? Y ahí como que abortaron el plan. Mandaron el gasarín de vuelta a Chile y ahí optaron. Townley se comunicó con esto, con unos cubanos antifranquistas y ahí con ellos pusieron la bomba y ahí pusieron la bomba. Pero el plan original era matar a Letelier con gasarín.
10: Con gasarín que había producido Berríos, digamos.
11: Sí, y ahí pusieron el gasarín en esta botellita de Coco Chanel, número 5, y mandaron la botella en un avión en Chile, así como...
10: Se
11: rompía.
10: Un avión cualquiera.
11: Se moría todo el avión.
10: Todo el avión, claro, era un riesgo tremendo.
11: Porque cuentan que necesitas como una pequeña gota para matar a una persona. Imagínate un frasco completo de...
10: Claro,
12: ¿qué?
10: Se moría todo el avión.
12: ¿Qué es lo que hacía Berríos que lo hizo, insisto de nuevo, tan importante?
11: Bueno, hizo el gasarín para el régimen y ese es como su gran
12: aporte. Ese es su gran aporte.
11: Ese es su gran como papel en la dictadura. Y gracias, o sea, por desgracia a ese líquido se mató, murió mucha gente.
12: Y luego él...
11: La gracia era que no dejaba rastros, ¿cachai?
10: Claro. Se
11: mataban y esperan que con eso zafar. Y después de años, con testimonios de mismos Dina, la gente pensó, porque pasaba como un ataque cardíaco, ¿cachai? Por ejemplo, al Renato López Centeno...
10: El conservador.
11: El conservador de Dina Raíces, ¿cachai? La gente pensó que era un ataque cardíaco.
12: Perfecto.
10: Claro,
11: años, se sacó el cuerpo. ¿Cachai?
12: ¿Tú qué crees? Porque aún uno tiene esta idea, esta, no sé, sospecha de que... ¿Es un desertor o no es un desertor? ¿Se arrepiente o no se arrepiente? ¿Qué pasó con Berríos cuando llega la democracia? ¿Por qué termina en Uruguay? Porque esa es una historia que es muy rara. ¿Por qué termina ahí? Si era el ejército. El ejército además tiene todo lo que... Todo es como el círculo del silencio que sigue operando hasta ahora. Es decir, gente que nunca habló. ¿Qué pasa con Berríos?
11: Cuando llega la democracia... Berríos está acorralado, sí, acorralado por todas partes. Porque, bueno, está con problemas de cheque, porque ha pedido mucha plata de forma informal, esa gente le está
12: exigiendo. Los prestamistas.
11: Sí, los prestamistas. Está atacado con los bancos, así, el Citibank así lo tenía acorralado.
12: Era cocainómano también, ¿no?
11: Cocainómano, está haciendo droga por su cuenta, está haciendo droga para narcotraficantes peruanos también, lo está persiguiendo narcóticos de la PDI, se abrió el caso de Letelier. Le empezó a buscar, entonces la PDI del lado de derechos humanos lo está buscando también a él. La DEA también está como así hablando con Berríos para negociar. Entonces está así por todos lados, ¿cachai? Pero al final el ejército, que también lo está persiguiendo, y le tenía como a un tipo de la ex Dina, lo tenía ahí como al lado de él, persiguiendo todo el carrete para que no hablara, porque Berríos hablaba un poco.
12: Tomaba,
10: claro.
11: Y contaba todo, ¿cachai?
12: Cuchito palta, ¿ya?
11: Pero. A principios de los 90 surgió una operación que se llamó la Operación Silencio o Control de Bajas del Ejército en democracia para sacar gente que está vinculada en temas de derechos humanos fuera de Chile. ¿Cachai? Sacaron al Guatón Romo, lo sacaron a Brasil, ¿cachai? Al Fanta lo sacaron y a Berríos lo pusieron en Uruguay. En Uruguay se le viene como... Berríos que era cocainómano, adicto, le viene como bueno, yo creo que... Bueno, hizo una vida de... Estuvo parte de años allá. Hizo una vida de mucha fiesta, mucha gente lo veía en las tanguerías, ¿cachai? Y ahí yo creo que ya sin droga y sintiéndose en un momento atrapado, porque pasó el momento entre como lo tenía escondido, pasó como secuestrado en un punto. Y ahí, en un punto, ya lo sacan de Montevideo, lo llenan a la playa. Bueno, está contando la película, pero de ahí ya...
12: Esa es la historia que se sabe de todo el mundo, sí. Por eso te pregunto si es un desertor o no.
11: Claro, entonces ahí empecé con la gana de escaparse, ¿cachai? Yo tengo testimonio, cosas que no quiero no lo cuentan tampoco. Por ejemplo, una vecina que tuve él en Viña, que hablaba muy bien de él. ¿Sabes? Como decía, ahí se emocionaba, decía, oye, era tan bueno, pero decía que se lo sorprendía como mirando la playa llorando. Y decía, ¿qué te pasa? ¿No? Como que le hablaba como la culpa que traía, ¿cachai? O sea, nunca lo vamos a hacer realmente.
12: Nunca vamos a ver.
11: Nunca sí. vamos a ver. Y en Uruguay, yo creo que, pero también era interesante, por ejemplo, él era amigo de gente de izquierda.
10: ¿Sí? ¿De alguien conocido?
11: Con gente torturada también. Yeah. Emilio Rojas, que también fue productor de teatro, ¿cachai? Que era cercano a Lictus.
10: Ya. Yeah.
11: Iba al biógrafo, ¿cachai? Con gente que era abiertamente un parte izquierda, ¿cachai? Entonces, era como un personaje confuso, ¿cachai? Mm. Y eso es lo interesante. Tiene muchas capas,
12: ¿cachai? No sabemos, entonces.
11: No sabemos.
10: ¿Y en Uruguay qué más se rescata en la historia? ¿Qué más, aparte de esto que contabas tú, que al principio estaba como oculto, pero después ya hacía una vida activa, o sea, socialmente?
11: Porque tenía como esto, porque se turnaban los milicos, los militares, en cuidarlo. Y eso se le escapaba a la noche y se aparecía por dos noches y volvía y se iba a carretear, entonces... Y no sé, un tiempo dormía con un militar en un departamento en Montevideo. Y ahí, nada, este detective estaba chato. Este militar estaba chato porque hay mucho carrete. Y al final lo dejan viviendo solo. Después se da, pero era un personaje medio como incontrolable, ¿cachai? En Montevideo. Bueno, ahí tenía el testimonio de un peluquero que era su peluquero. Que todos los días esta peluquería. Y ahí también, con sanguchito de palta, empezó a
10: contar su historia.
11: Sí. Yo creo que me río interesante porque era como incapaz de guardarse la verdad, ¿cachai? A diferencia de, él no era militar, era civil. A diferencia de muchos militares que es todo lo contrario, ¿no?
10: Claro. Porque, y ahí el riesgo era que revelara secretos muy importantes de los casos emblemáticos.
11: Sabía mucho, ¿cachai?
10: Claro.
11: Y sabía mucho y no podía controlarlo, ¿cachai? Entonces, al final, y lo que nos contaron que era interesante, que a través de él habrían llegado a Pinochet. ¿Sí? Por ejemplo, cuando se cerró el caso de Río y a Pinochet había muerto, y condenaron a generales y todo, estos generales decían que la orden vino de Pinochet, de matar a Pinochet.
10: ¿El caso Letelier, no?
11: No, por el caso de Río.
10: Ah, por el caso de Río, ya.
11: Sí. Entonces pudo haber caído Pinochet por el caso de Río, ¿sí? Pero lo mataron antes. O sea, era alguien que no iba a guardarse nada.
12: Claro, lo que pasa es que en algún momento la tesis o la idea de Cocaína Negra, estamos conversando con Cristóbal Valenzuela, documentalista de Cocaína Negra, un documental que trata sobre este personaje curioso, Eugenio Berrío. Una de las teorías que dicen es que si él hubiese seguido en este empeño, digamos, y lo hubieran atrapado la justicia... habría hablado. Eso es lo que se estima, lo que se sugiere, lo que se cree, y por lo tanto se podría haber llegado a Pinochet. Eso es.
11: Podría haber caído Pinochet.
12: Claro, o sea, y podría haber sido una de las razones por las cuales no llegó a ninguna parte.
11: O sea, hay militar que porque hubieron condena en por el caso de Río, uh-huh. Hubieron con varias condenas, hubieron como 16 condenados, que yo fui a Punta Peuco a hablar con él, porque a Berrío lo matan con dos balas, una bala por el ejército de Chile y una bala por el ejército uruguayo. Entonces hubieron dos. Entonces yo fui a hablar con la bala chilena, y también fui a hablar con la bala uruguaya. Pero acá los condenaron, ¿sí? En Uruguay quedaron libres, están libres en Uruguay. Entonces nuestros coproductores uruguayos estaban muertos de miedo, ¿sí? Con este documental, porque si acá fue media laxa la justicia, ya fue casi nula, ¿sí? Y nos hacían hablar en código, ¿cachai? Inventamos unos mails, así, hablamos en Signal.
12: ¿Quiénes fueron condenados por el caso Berrío?
11: Hubieron toda esta plana del DINE que lo ocultó, y en Uruguay hubieron tres militares uruguayos que ayudaron a este secuestro. Lo que pasó con Berrío es como que se reactivó la operación Cóndor en los 90, la democracia, ¿sí? Para poder esconder a estos tipos. Y al final, los mismos tipos que escondieron a Berrío lo terminaron matando.
10: ¿Y qué te dijo el autor del disparo, digamos, que termina con la vida de oro?
11: Bueno, el uruguayo está libre, de Radeli, ¿sí? Que sale en el documental, y es como el líder de un grupo político así importante en Uruguay.
10: Mira.
11: ¿Sí? Y el otro, Casella, yo lo encontré así en un video en YouTube haciendo Reiki, ahora se dedica al Reiki. Tenía una consulta y así, pero bueno. Entonces pensé cómo pedirle una hora, ¿cachai? No lo veré. Pero eso es muy interesante. Pero así, me acuerdo que fuimos. Porque en este documental nadie quería hablar, ¿cachai? Fue muy difícil.
10: Me imagino.
11: Así hicimos como puerta a puerta, así como eras como mormones, así buscando como testimonio. Porque por un lado hay gente que le da vergüenza hablar de que era cercano de Río. Y por otra le da miedo, ¿cachai?
10: Exacto.
11: Y en Uruguay, por ejemplo, hablamos con los policías de la comisaría de Parque del Plata. Nos gritaban así, tengo miedo, y dice, portazo. Y ahí, o gente no echaba de las casas, ¿cachai? Entonces, dar con entrevistados fue así una odisea, así. Y finalmente logramos gente que dio su testimonio, que son los que están en la película.
10: Y se logra un gran trabajo que hemos destacado acá y que invitamos a también quienes han escuchado esta entrevista a revisar a partir del 5 de noviembre en las salas de cine Cocaína Negra. Cristóbal Valenzuela, documentalista, muchísimas gracias por acompañarnos aquí en Futuro, la radio del rock.
11: No, muchas gracias, y estoy invitado a ver la película en salas.
12: Para... La película Cocaína Negra hay que ir a verla ya el día que aparezca. También hay dos creaciones tuyas que están en que uno las puede ver en digital. Una es...
11: Isla Alien, que está en Netflix, y Robar a Rodán, que está en Onda Media.
12: Que tienen además también esta mano curiosa, interesante, potente, poderosa, además también de este director Cristóbal Valenzuela, Cocaína Negra. Vayan a verla. La historia de Eugenio Berríos... como nunca jamás se ha contado.
10: Muchas gracias, Cristóbal, por venir.
11: ¿Sí? Vamos invitando las funciones de personajes de la historia. Así que pueden ir a hablar conmigo y con, la, con los invitados, los detectives que quieren invitar, o testigos cercanos de Ríos. ¿Sí?
10: Buenísimo.
11: Aldo Duque quizás podría estar ahí.
12: Aldo. Que Aldo Duque era como amigo, ¿no?
11: Amigo, sí. Se rumorea que más cosas, pero amigo.
12: Bueno, amigo. Dejémoslo amigo.
10: Ahí. Gracias, Cristóbal. Gracias por estar acá. Nosotros vamos a seguir con The Doors. People are strange.

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1: 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Felipe Puxio, bienvenido.
3: Álvaro Andrea, ¿qué tal? Buenas tardes.
2: Todo bien.
3: Ya después de esta fecha FIFA volvemos rápidamente a lo nuestro. Colo-Colo va a reanudar su partido suspendido ayer ante Deportes Puerto Montt el próximo martes 20 de octubre a las 18 horas en Estadio Monumental. Resta todo un tiempo, 45 minutos. El partido se suspendió en el entretiempo justamente de este encuentro que estaba 1-0 con gol de Javier Correa. La llave está 2-0 en ventaja para los salvos, pero se resta por esos 45 minutos que se van a jugar el próximo martes 20 de octubre. Está en juego dos partidos de esta Copa Chile, el duelo de ida entre Antofagasta y la Universidad de Chile, 0-0 en 24 minutos, y en la región de Coquimbo, los Piratas, Coquimbo Unido, 0-0 ante Cobreloa, que juega con un equipo mixto,
1: de proyección,
3: alternativo,
1: sí, muy de proyección.
3: De hecho, habían hinchas que decían que Cobreloa era como un equipo de Copa Sudamericana brasileño, porque no iba al cuerpo técnico, inclusive, y mandaba un equipo alternativo.
1: Ah, no fue en el cuerpo técnico, no sabía eso.
3: Mario Salas no fue. Es que está el Pato Lira al mando.
1: Es que tú sabes que cuál es la prioridad.
3: Igual que Luis Marcoleta, el ascenso. Sí. Lo dijo el técnico de Antofagasta en esta Copa Chile. La selección chilena, que terminó ayer su gira por Norteamérica, ya emprendió el vuelo de regreso tras el triunfo sobre México. Arribarán mañana, en horas de la mañana, a nuestro país. Algunos obviamente ya parten a sus destinos por el mundo, Europa, Argentina y otras latitudes, y los del medio local obviamente regresarán hasta nuestro país para poder estar ya a disposición de lo que es el campeonato nacional. Sumamos una victoria, dos derrotas, caímos un puesto en el ranking FIFA, somos el país número 50 en esa clasificación. Nicolás,
2: ¿cuánto?
3: Córdoba.
2: ¿De 52? ¿De cuánto?
3: No, de 215. Ah. Recuerden que hay un mundialito sub-15 en unos meses que reúne a los 215 países de la FIFA.
1: Sí. La FIFA tiene los mismos países que la ONU. Tiene a todos los países. No hay país que no esté en la FIFA. Es una cosa impresionante.
3: Un mundial de 215 países.
1: Ah, no, una locura. Una locura. Jugó bien Chile. Yo vi el partido. Sobre todo el segundo tiempo. Los mejores pasajes que le he visto.
3: Fue un equipo compacto, fue un equipo que no arriesgó mucho en defensa. De hecho, el modelo se cambia, el sistema táctico. Línea de tres cuando atacaba, línea de cinco cuando defendía Chile, con dos volantes muy marcados, aprovechando la velocidad tanto de Osorio como de Gutiérrez, que muy, es el que más goles sumó.
1: Sí, muy bien Gutiérrez.
3: En la gira junto a Vigorú. Se resarció Pablo Díaz, de lo que había sido su actuación ante Estados Unidos.
1: Sí.
3: Otro que sumó bonos es Pizarro, Vicente.
1: El Ulloa, el de Colo-Colo.
3: Ulloa, muchos bonos. Ayer como stopper, central por izquierda, stopper, el marcador. Por ahí van algunos de los nombres que destacaron. Uno de los que perdió muchos bonos fue Lucas Cepeda, sin lugar a dudas. Pero queda tiempo, ¿no? Estos dos partidos con Colombia en noviembre próximo.
1: Bueno, y Marcelino.
3: Y Marcelino, obviamente. De estos partidos que van a ser con Colombia, en Cali y en Santiago, así lo adelanta aún seleccionador nacional.
4: Colombia es una muy buena selección y va a ser dos partidos muy complejos. Tiene grandísimos jugadores, mejores ligas, por lo tanto hay que prepararse muy bien. Y nada, seguir insistiendo, seguir visualizando jugadores que puedan entrar a la selección. Las puertas están súper abiertas para todos. No le cerramos nunca la puerta a nadie porque creo que todos los jugadores tienen posibilidad. Hay algunos que se van ganando el derecho a estar en la selección y eso es súper importante. Así que bien, creo que se termina de buena manera la gira y creo que lo más importante que ellos se merecían este triunfo, así que estoy muy muy contento por ellos.
3: Esa es la evaluación que se hace desde lo deportivo de esta gira que, como ya lo marcábamos, ¿no? Está profundamente atravesada por la situación que se vivió con Marcelino Núñez, en esta salida de la disciplina de la selección. Habrá que ver si en noviembre vuelve, si es que tiene una conversación con Córdoba o con Felipe Correa, si es que vamos a conocer la versión de Marcelino. Conocemos todas las versiones. No, no conocemos todas, nos faltan dos. La de Marcelino y la del presidente de la Federación de Fútbol de Chile, que está en cualquier cosa, está en su gira de despedida, sí, pero en algún momento tendrá que explicar esto.
1: Se inscribieron las candidaturas. ¿Cuándo hay nuevo presidente de la NFP?
3: Esto va a ser en enero.
1: En enero.
3: En enero. Jorge Huawei, por un lado, que representa lo que sería una renovación en la directiva, con Juan Tagle, con Ignacio Mejech, que es parte de la directiva de Cobreloa, entre otros nombres, y está Jorge Yungue, secretario general de la NFP.
1: Continuismo.
3: Que sería el continuismo, que está acompañado por Sofía Galdames. Está acompañado por el señor Navarrete, José Luis Navarrete, que fue presidente de Azul Azul en la época de Carlos Heller como máximo accionista. No con muy buenos antecedentes desde lo deportivo.
1: Sí, bueno, lo apoya a Yungue en la U y Colo Colo, se supone, ¿no?
3: Se supone que la U y Colo Colo, pero Colo Colo no tiene a nadie en la lista.
1: Ya.
3: Entonces, por eso es que, lo decía ayer Aníbal Mosa en la previa del partido con Puerto Montt, nosotros vamos a ver qué traen las dos listas y de ahí decantaremos, porque nosotros respondemos a 10 millones de hinchas, es lo que se atribuye a Aníbal Mosa, que es la masa societaria y popular de Colo Colo en cuanto a sus fanáticos.
1: Es verdad.
3: ¿Qué hacían hace 20 años, Andrea Álvaro?
2: Uf. No así, tengo idea.
1: Estamos hablando del 2006.
2: Ya estamos hablando.
3: 2006. Estamos hablando de que Chile se consagraba campeón del mundo en el hockey patín femenino.
1: Sí, las marcianitas.
3: Con las marcianitas.
1: Sí, gran momento.
3: Capitaneadas por Francisca Puertas. Fernanda Urrea fue la autora del gol de oro con el cual derrotaron a España en una final que se disputó en el Gimnasio Olímpico de San Miguel, 2-1. El otro gol también lo hizo la capitana Francisca Puertas. Hoy ya fueron homenajeadas en el Congreso Nacional.
1: Sí, una gran generación del hockey, absolutamente, sí, que inspiró a muchas niñas a tomar el... ¿cómo se llama?
3: El bastón.
1: Claro, con lo que juegan ahí.
3: Sí. Y los patines y todo lo que significa aquello. Se han disputado torneos internacionales en Iquique, en San Miguel. Siempre hay exponentes en Portugal, que es una potencia, en España.
1: Sí, no,
3: abrió las puertas ese mundial.
1: Es uno de los deportes donde Chile se defiende.
3: Sí, es verdad. Siempre.
1: Felipe, muchísimas gracias por todas las novedades del deporte.
3: Que esté muy bien, un abrazo.
2: Gracias.
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1: 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Motley Crue, Dr. Feelgood. 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
9: Donald Trump anunció este martes que altos ejecutivos del sector tecnológico firmaron un nuevo compromiso destinado a mejorar la autorregulación de los modelos de inteligencia artificial en sus empresas.
11: Según el líder norteamericano, este enfoque de menor intervención representa la mejor manera de equilibrar las preocupaciones de seguridad con su deseo de acelerar una tecnología a la que ha dominado superinteligencia. ¿Es posible la autorregulación?
9: Es lo que queremos profundizar a esta hora con nuestro columnista, periodista, magíster en políticas públicas y director del Laboratorio de Ciudadanía, Información y Verificación, Juan Pablo Figueroa. Juan Pablo, ¿cómo estás? Bienvenido.
12: Muy bien, ustedes muy bien.
11: ¿Cómo
12: muy
11: estás?
12: Tardes. Muy bien, muchas gracias.
9: Nos genera muchas dudas esta autorregulación.
12: ¿Es posible la autorregulación? Esperemos que sí, porque en este momento es lo que está planteando Donald Trump y que logró precisamente después de la Asamblea con las Naciones Unidas, cuando todo esto se convirtió en el tema central. De cierta forma, como tomar la posta y alinearlo a todas las empresas según la postura de él, que es esta liberación y precisamente la autorregulación para que todo crezca y no perder su espacio ante China. ¿En qué consiste esto? O sea, este pacto que tiene que ver con esto también de tomar un poco la posta e incluso cambiarle el nombre, esto de ponerle ya la superinteligencia, que es el nombre que Donald Trump le ha tratado de poner a la inteligencia artificial hace un ratito.
9: ¿Pero qué es la superinteligencia como concepto? ¿A qué apunta?
12: Es que la superinteligencia apunta precisamente a estas tecnologías, a estos modelos de inteligencia artificial frontera. ¿Cuáles son estos? Estos son los que están ya en la vanguardia, en el límite de lo que se puede... de lo que se conoce hasta ahora, del máximo desarrollo que se conoce hasta ahora, y que precisamente está todavía en este limbo que tiene posibilidades de hacerlo todo, pero a la vez también todavía no tiene un control de cómo ponerle límites. Desde ahí es donde él está desarrollando y él está apuntando a que Estados Unidos tiene que liderar esta carrera de por dominar la superinteligencia, que es precisamente para ganarle sobre todo a China y tener este control. Esa ha sido la política de Estados Unidos y Donald Trump. Y lo que hace ahora fue este acuerdo del 29 que se firmó el 29 de septiembre, es que se alineó con las principales empresas, Anthropic, OpenAI, XAI, que es la de Elon Musk, también Meta, Google, Nvidia, entre otras, pero esas son las principales, para armar un acuerdo voluntario. Ojo que eso es clave, esto es un acuerdo voluntario de cuatro pilares principalmente. El primero es de empezar a generar, o el compromiso de generar controles internos para poder poner a prueba los modelos y establecer los límites de seguridad, las pruebas de seguridad, y sobre todo con un foco en temas de ciberataques, en temas de químicos, en temas biológicos, en temas de terrorismo también. Que tener cierto control antes de que salgan de los laboratorios, de cierta forma. El segundo es que generar equipos internos que se encarguen de que esos mecanismos funcionen y de ir siguiéndolo y que se vayan haciendo. El tercero es generar un sistema de auditorías externas, que aparezcan auditores externos y que hagan cierto control. Y el cuarto es generar unos comités de directorio de las empresas que se encarguen de seguir esto, de tener estos reportes de estos avances y tomar decisiones al respecto. Si lo vemos bien, no varía mucho de lo que ya hay. La mayoría de estas empresas ya tienen la mayoría de estos controles internos, porque esto finalmente, ellos son los que han ido avanzando con esto y son ellos los que están poniendo cuáles son los límites de la autorregulación. Las reglas las están poniendo más o menos ellos y de cierta forma con esta postura, con esta acción, Trump lo que está haciendo también es validar la postura que están teniendo estas empresas, incluso en la Asamblea de la ONU hace un par de semanas. Que se habían presentado casi como un poder estatal o supraestatal incluso, para poder plantear su posición respecto del cómo se tenían que regular. Lo que hace Trump en este sentido es un poco validar eso y darle un sentido. ¿Qué es lo nuevo acá? Sería estos agentes externos, estos auditores externos, que llegarían y que tendrían espacio dentro de las empresas. La pregunta es, y que no queda claro, es qué es lo que va a pasar ahí. ¿Por qué? Porque, como les decía, este es un acuerdo voluntario, ¿ya? Según Trump lo dice que es moralmente vinculante, pero lo cierto es que no es una ley, no es un reglamento, sino que es una declaración de intenciones y un pacto para poder respetarlo. El principal agente, o sea, elemento nuevo son estos agentes externos, pero no está claro ni quiénes van a ser, ni quién los va a regular, ni qué es lo que van a regular, ni cuál va a ser el rol que va a cumplir. Y ahí tiene que ver con lo que ya habíamos conversado en algunos momentos y que el mismo Bill Gates también ha salido bien crítico respecto a esto en el último tiempo. No solamente después del pacto, sino que antes incluso ya venía criticando esta medida de la autorregulación. Lo había entrevistado en una entrevista, ya lo había hecho en un ensayo que había publicado en agosto, y ahora después de este pacto dio una entrevista ayer o antes de ayer en el New York Times, donde él dice que, bueno, si esta autorregulación es como decirle a los laboratorios de medicamentos: salgan y vendan lo que ustedes quieran, regúlense ustedes sin tener una FDA que valide y que haga los estudios para validar. Es como que salgan los aviones a volar sin un comité, un consejo de seguridad internacional. Saquemos los autos al mercado sin los ¿cómo se llaman?
11: Los cinturones de seguridad. Habla del tema de la regulación de los aviones, por ejemplo. Es como que dice que, la verdad que él dice que esto, que esta, nadie cree la autorregulación que sea suficiente.
12: Es que exacto, es que él, yo creo que pone el punto ahí porque él lo que está levantando,
11: qué ridículo,
12: es que
11: en el fondo
12: el problema no está tanto en la inteligencia artificial, están los poderes que están detrás y que lo dominan, lo desarrollan y lo que pueden hacer con estas
11: claro, pero con respecto a la regulación, porque ahí está puesto el punto, es que él dice que, oh, ok, que tengan autorregulación, está fantástico, uh-huh, pero eso no quita que exista una regulación legal.
12: Exacto.
11: Y él dice que existe, y que aquí también yo creo que el tema es que la pelota entra en el Congreso, porque ahí es donde yo creo que hay un tema que es increíble e insólito, porque él dice que tienen que haber salvaguardas que son obligatorias en los sistemas de IA, que tienen que haber mecanismos que son obligatorios de monitoreo, que el Estado, los legisladores y las fuerzas encargadas de hacer cumplir la ley participen en definir y fiscalizar esas reglas. Es como absurdo, es como alguien, en el fondo yo creo que es como los inicios de la droga, donde cuando un momento que no existió regulación, que nadie sabía mucho qué lo que era, ¿sí?, qué hacía, es que, y de pronto eso, el Estado se empieza a dar cuenta de que, oye, chicos,
12: ya estamos en
11: chicos, aquí algo pasó, y empieza la regulación, y ya eran un poder, y ya son, sigue siendo un poder enorme el tema de las drogas. No estoy igualándolo con la inteligencia artificial, pero la lentitud del sistema, no, para entender.
12: Es que el potencial de riesgo y de daño que se podría generar con esto, ya lo han dicho tanto ellos, como lo hemos conversado acá en varias oportunidades, como también el potencial de desarrollo y de beneficios que podría traer. Sin tema, yo creo que acá, insisto, yo creo que no es tanto la herramienta, sino quiénes están ahí haciendo esto y quiénes están controlando esto y quiénes están impulsando esto más allá. La autorregulación, en todo caso, también puede tener, dónde podría tener como un lado más bien positivo, es que este acto político pueda invitar a otras empresas, a otros, porque esto, recordemos que de la inteligencia artificial no son simplemente estas grandes empresas nada más, hay muchos otros que puedan tomar estos mecanismos y empezar a adoptarlos y sumarse a este pacto. Pero mientras no haya una regulación clara que lo obligue, y lo que hizo Trump también fue abrir un poco esto, como abrirse la posibilidad de que este sea como la antesala a una posible regulación posterior, tomando este acuerdo como base, que esto posiblemente se podría llegar a convertir en una ley, pero todavía no lo es.
13: Claro, ahora el enfoque de Trump evidentemente es muy distinto al que se escucha en Europa, ¿no?
12: Sí.
13: Donde hay por lo menos una intención, un criterio distinto en términos de lograr una algo que ordene.
12: Es que en Europa incluso ya tienen, ya recuerda que también tienen, ya tienen un marco legal para toda la región, que establece niveles de riesgo, establece restricciones, establece sanciones, establece mecanismos de control y de auditoría y de regulación. No es completo, no es total, le falta mucho todavía para muchos aspectos, pero es un gran avance y que establece un marco que tiene un principio de regulación y de una observación constante y de una acción pública respecto a lo que está haciendo.
13: Hay algo.
12: Exacto.
11: Claro, pero porque no son creadores de la inteligencia artificial. Si ellos tuvieran el poder, o sea, es como, no son productores de inteligencia, no, yo sé que no existe la palabra, pero como no producen, se protegen.
12: No lo desarrollan.
11: No lo desarrollan, no tienen una economía ahí, quieren que los otros no les invadan todo porque efectivamente la inteligencia artificial arrasó con ellos y ellos están en el siglo XX, con respeto. Yo sé que hacen muchas cosas que son fantásticas, pero la inteligencia artificial... No se produce en Europa.
12: En esto se quedaron atrás. Aquí
11: totalmente.
12: Está Estados Unidos y China, que después agarran los mismos modelos y los potencia.
11: Y ahí también, es interesante el tema de China, porque China, al ser un gobierno centralizado, o sea, China sí tomó el tema de la regulación de la inteligencia artificial. Sabemos que quizás por otras razones, de que son un gobierno centralizado y punto, iban a generar reglas, normas, que nada se les escape por otros motivos distintos, pero efectivamente sí están manejando la inteligencia artificial. Bueno, el Estado centralizado que no maneja todo. Claro. No está libre, no circula como está circulando en Estados Unidos porque no existe esa lógica, pero hay una regulación.
12: Sí, sí. Ahora, igual de todas formas, los desarrollos que se están haciendo en China están sobre todo potenciando el código abierto. Entonces también están liberalizando y están haciendo que bajen los precios. Tiene todo un efecto también en el mercado respecto a
11: pero
12: esto.
11: Entiendo que hay un marco de gobernanza.
12: Sí, interno sí.
11: Cosa que en Estados Unidos no existe.
12: Por ejemplo, en California lo hay. En California sí lo hay, pero a nivel nacional no lo hay. Y ahí es donde no está el acuerdo.
11: Okay.
12: A nivel estatal sí lo hay, pero a nivel federal no lo hay.
11: Por lo tanto, tú no se lleva sus cuatro cosas, se va para otra parte y listo.
12: Y ese es el gran problema también de las regulaciones, por ejemplo, con la Unión Europea o con lo que va a ocurrir en China, es porque esto excede fronteras. Entonces, si es que esto, incluso el mismo Bill Gates, incluso el mismo Amodei de Anthropic lo ha planteado.
11: Que fue a firmar también.
12: Que fue a firmar y que se estuvo firmando acá y que estuvieron de acuerdo con Sam Altman de OpenAI y que acuerdo que Elon Musk en algún momento dijo, sí, estoy de acuerdo con ustedes.
11: Que da miedo ver a esa gente junta, ¿no?
12: Sí, mucho.
11: ¿No les da miedo? Yo lo encuentro terror.
12: Y con Trump y con todos. No,
11: no, pero Trump y todo, puro hombre.
12: Bueno, también. Pero claro, o sea, ahí ya se proponía que la única forma como de regular esto realmente era un acuerdo global, que es el que se estuvo discutiendo en la Asamblea General de la ONU. Y que de hecho Noruega y Finlandia levantaron una petición para poder avanzar con esto. China dijo, estaríamos de acuerdo, pero esto se tiene que regular en la ONU, así que no vamos a firmar nada, no vamos a regular nada. Allá donde se tiene que discutir y, por lo tanto, ahora lo que hizo Trump fue agarrar la pelota y llevársela para la casa.
13: Juan Pablo Figueroa, periodista, magíster en políticas públicas y director del Laboratorio de Ciudadanía, Información y Verificación, @lav_civ. lav_civ. Juan Pablo, muchísimas gracias por estar acá en Futuro, la radio del rock.
12: Muchas gracias a ustedes, que estén muy, muy, muy bien. Muy buenas tardes.
13: Nos vamos invitando para mañana a las 11:30 a.m, transmisión conjunta de Futuro, Rock and Pop y Los 40. Se va a revelar el cartel de Lollapalooza 2027, así que imperdible. Es a las 12 en punto, pero desde las 11:30 y hasta las 12:30 vamos a estar en esta transmisión conjunta con Rock and Pop y Los 40 para detallar el cartel de Lola 2026.
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13: Y nos vamos con Def Leppard, que ya se acerca. Rocket, nos encontramos mañana. Un abrazo.

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3: 2 minutos para las 8.
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0: ¿Cómo están, señoras y señores? Rock and Ruedas en Radio Futuro. Esperando siempre que se encuentren bien, con buen ánimo, como nosotros lo estamos. Don Carlos Jimeno se le saluda inmediatamente. ¿A usted le gusta entrar al tiro?
1: Sí, bienvenido, bienvenida a Rock and Ruedas. Cuidado con lo que dice, ¡gualo!
0: No sé, problema suyo.
1: Nada más, pásenlo bien.
0: La interpretación
1: es cosa de acá, la mente de cada uno.
0: Claro.
1: Ustedes disfruten de Rock and Ruedas. Tenemos WhatsApp, tenemos un par de comentarios y hay un muy buen
0: 97140680.
1: Hay un muy buen inicio porque elegimos aquí algo que nos está diciendo Juan Pablo. Nos manda saludos
0: ya
1: a Rock and Ruedas, a Marcelo, a Pablo, a toda la gente que trabaja aquí, al amigo Antonio, que es el practicante que se nos va. Entiendo que este viernes se despide este muchacho. Bueno, generaciones y generaciones han pasado por aquí.
0: Uf.
1: Mira lo que dice Walo. ¿Qué valor le dan ustedes, muchachos, a los premios que entrega el mundo del automóvil a las diferentes marcas y modelos?
0: Bueno, algunos tienen valor comercial, netamente comercial, y otros tienen un valor específico un poco más profundo, porque, por ejemplo, si tú estás premiando desde el mundo periodístico al desempeño de una empresa, dado la cantidad de modelos que presentó en el año, el nivel de sus presentaciones, cómo están las ventas, tú puedes premiar el buen desempeño de una empresa, le estás entregando un reconocimiento. No lo veo mal, pero a veces algunos premios como que se nota demasiada la mano comercial, casi así como que un favorcito.
1: Mira, Juan Pablo, más o menos a propósito de lo que opina Walo, yo considero que hay algunos premios que tienen prestigio, sí, sobre todo internacionales. En Chile se han ido acumulando distinciones y creo que el que sostiene por temporadas una premiación, dependiendo si es un portal o un medio, porque de ahí vienen en Chile, no hay otro. La Tercera, si uno hace ya más de 12 años y hay un par de portales que llevan 3, 4, 5 y con gran prestigio. Yo creo que si son capaces estos premios de separar producto, respuesta o desempeño, como dice Walo, del producto, calidad de lo que está entregando una marca en esos productos, innovación, si podemos separar diseño, creo que todas esas cosas son bienvenidas. Así como una marca que domine a otras per se, no lo tengo tan claro. Hay que hacer esa segmentación, porque si no, Walo, es difícil, por ejemplo, Juan Pablo, a ver si responde a tu criterio, no sé cómo lo es tu, Walo. Por ejemplo, ¿cómo podríamos decir el premio o cómo podríamos hacer competir por un premio a Porsche Macan o Cayenne con un auto generalista de nuevas energías que no supera los 15 millones de pesos? Que no tiene ni el confort, ni el desempeño, ni el diseño, ni nada.
0: Estoy de acuerdo, pero si hay una forma, siempre hay una forma de hacer, y esas competencias son bastante objetivas, aunque a la vista se vea que no. Por el tipo de producto, estamos comparando algo muy caro con algo eventualmente muy barato. Tiene que ver cuando tú analizas el mercado de cada uno de los productos, por separado, vale decir, el mercado generalista con el mercado exclusivo, y el impacto que tiene cada producto en sus mercados. Tú puedes tener perfectamente una equivalencia, ¿cachai? Porsche Macan, un tremendo impacto en su segmento. Y tienes por el otro lado, no sé, un Tiggo o dos, con un tremendo impacto equivalente. Ahí tú puedes comparar.
1: Claro,
0: pero no entre ellos.
1: No entre ellos, productos imposibles. Juan Pablo, la vuelta a la música, te voy a dar un datito más. The Beatles, Drive My Car, a propósito de todo esto en futuro.

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0: Bien, quería aportar una cosa más a propósito de lo que Juan Pablo dice de las premiaciones, las distinciones. Estamos de acuerdo con Gualo, muy excepcionalmente, pero no, estamos de acuerdo. No, es una broma. Claro, no podemos comparar un producto de un segmento... Mira, ni siquiera los deportivos, Juan Pablo, no podríamos comparar un deportivo con un superdeportivo. No. Es imposible hacerlo. Fíjate que hace poquitito estuve en Italia y vi en persona el Luca. El Luca es el auto eléctrico que Ferrari lanzó hace más o menos 3 meses en el mercado.
1: Es ¿vale? auto feo.
0: Horrible.
1: Sí, horrible.
0: Lo vi en persona.
1: Es un auto chino.
0: Es feo.
1: Sí.
0: No me molesta que sea chino, igual. A mí me molesta lo que no representa respecto de Ferrari.
1: Exactamente. No, sí.
0: Ver tantas Ferrari con ese... con ese sello tan distintivo que a algunos puede o no gustarle, pero es Ferrari. Uno la ve y es una Ferrari, sí, y tiene algunas cosas que son propias de la marca y que ya tienen más de 80 años recibiéndolas. Uno la siente ahí en el auto. Da lo mismo si es incómodo, que también muchas veces son incómodos. Ok, paréntesis. Pero, por ejemplo, la marca preparó para ir a competir con los eléctricos premium este auto. Y este auto ya no va a recibir no solo ningún premio, sino que lo único que ha hecho es desprestigiar la nueva tal tecnología cual, para Ferrari.
1: Tal cual, sí. Se metieron mal porque debieron haber hecho algo destacado en materia de diseño, no algo tan fácil de hacer. Hasta un cabro chico hace un auto más lindo que eso. Y de verdad que hay una suerte de desilusión.
0: Es un error, una suerte de desilusión.
1: Cuando la gente espera algo de un Ferrari, que todos los autos se superan. En cada modelo nuevo se superan. Y aquí no, aquí se metieron en un pozo negro con un diseño que no tiene nada que ver con lo que con la esencia del alma, el espíritu, la genética de la marca, ¿cachai? No tiene nada que ver, le ponís cualquier nombre chino a ese auto y pasa piola.
0: Y además, ¿qué van a ganar con esto? Nada. Pero, por ejemplo, el contrapunto de esto, hablamos de la competencia y los premios, ¿cierto? Es, por ejemplo, Porsche, justamente. ¿Cómo entró Porsche con su gama de autos premium en el mundo eléctrico? Lo hizo súper bien, pues, Gualo.
1: Absolutamente.
0: Entonces está bien que se lleve todos los premios y el otro no.
1: Ocupando modelos que ya son reconocidos en el mundo normal.
0: Punto.
1: Y los electrificó.
0: ¿Para qué inventar la rueda?
1: Exactamente.
0: Y se llevó todos los premios en el mundo, porque entonces amerita que uno diga, sí, está bien distinguido Porsche en su gama electrificada respecto de otra marca que no se va a llevar nada.
1: Claramente.
0: Vamos a la música en futuro.
1: Vamos a la música y lo que tenemos es Candlebox, Far Behind.

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1: Bien, vamos a responder. Gonzalo dice, ¿por qué en las motos no hay premios? Yo no los conozco.
0: Sí, sí hay premio. Sí, sí hay premio. Sí, lo que pasa es que son internacionales, no se hacen en Chile nomás, po.
1: Aquí no, no, aquí no hay no. Premiaciones como la del mundo automotriz, no. Y afuera, bueno, el EICMA, cuando hace el EICMA de la Feria Internacional, sí, de la Moto de Milán, hace distinciones para modelos nuevos y entrega reconocimiento a los del año anterior.
0: Sí.
1: Esa feria que se hace en noviembre.
0: En Italia.
1: En Italia, en Milán.
0: Sí.
1: Sí que hace reconocimiento del año anterior, pero básicamente se centra en presentar lo nuevo, los nuevos modelos. Dice, ¿tú conoces un premio de moto importante, Walo?
0: Es que lo que pasa, se premia por segmento, se premia a las naked, a las deportivas, a las mini, a las... todas, se premia... Mira, es que tienes que leer revistas para ver cuál sale como la moto del año. No tiene tanta publicidad, no, como el premio del auto del año, no, pero sí lo tiene.
1: O sea, hay, pero es verdad, sí, lo que dice Walo. De hecho, yo no recuerdo ahora una premiación... No recuerdo algo que sea así como el medio. EICMA, para mí EICMA, que reconoce...
0: Es que hay varios salones, pues EICMA es uno de ellos.
1: Pero el Big One, po.
0: El de Tokio. Y ahora hoy día el de China. Los salones de moto de China son una locura.
1: Bueno.
0: Van todos, van las marcas italianas, japonesas y China.
1: Y EICMA también, po. O sea, EICMA de hecho también. Van los cracks para allá.
0: Pero
1: bueno,
0: el de Tokio es enorme. Y hay otro que se hace en Suiza que también es espectacular.
1: Oye,
0: pero bueno,
1: a propósito, Gonzalo, muy cortito, quizás te vamos a tener que responder a la vuelta de la música, Gonzalo, pero dice, ¿por qué se habla tan poco de la moto eléctrica también?
0: Mira, yo te diría que de la moto grande eléctrica se habla poco porque la industria no está entrando en ese juego, pero sí está entrando en el de la movilidad eléctrica a través de vehículos de dos ruedas, me refiero tipo scooter, y eso está dando bastante que hablar. Porque han avanzado mucho en tecnología. Me refiero que un vehículo de dos ruedas tipo motoneta puede tener una batería que le signifique un rango de movimiento de más de 100 kilómetros hoy. Y eso ya es mucho para una moto de ciudad.
1: Completó. Sí. Gonzalo, vamos a ir al corte y yo a la vuelta te puedo contar un par de cosas más de moto eléctrica. Y es cierto, en el mundo de la media y alta cilindrada no hay parangón, no hay competencia electromovilizada respecto de combustión. Pero más abajo, espérate un poquitito nomás, qué es lo que está pasando afuera, sí, cómo va a llegar pronto a Chile. Sí, Blacks. Nos vamos al corte con Yes. Y después de la tanda seguimos.

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1: 15 grados.
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17: Rock en Ruedas. Siempre mirando el futuro. A nosotros tenemos una mirada al futuro y es parte de la responsabilidad de un programa como este, porque acá no solo ustedes van a encontrar de repente la respuesta a una problemática con su vehículo, sino que también se les sugiere desde lo que nosotros estamos viendo el camino a tomar, ¿no es cierto? Ya sea en comprar vehículos con diversos tipos de electrificación. En algún minuto, cuando tengamos acá los vehículos que existe, Copec está haciendo algo con la scooter,
18: con Gogoro.
17: Una scooter eléctrica.
18: Gogoro.
17: Claro, eso es posible que se popularice porque es un medio limpio, práctico y no caro.
18: Económico.
17: Sí, po.
18: A Gonzalo le íbamos a complementar justo. Primero nos preguntó por las premiaciones, porque hay tan poca en el mundo de las motos, y luego nos habló de la movilidad en dos ruedas eléctricas o de las motos eléctricas, porque hoy día no son masivas y competitivas. Son muy masivas y muy competitivas los segmentos de entrada. En scooter, fuera de Chile, están a la par con la scooter y motoneta a combustión, a la par. De hecho, hay países donde ya la motoneta o el scooter eléctrico supera el scooter a combustión. Ahora, en ninguna parte, y esta es la misma foto en Chile que en Europa y en Asia, la moto de media y alta cilindrada tiene una amenaza del mundo eléctrico. No, todavía no.
17: No.
18: Eso, Gonzalo, yo te diría, por experiencia, yo he conducido tres motos eléctricas, a ver, cuatro motos eléctricas. He conducido hace muchos años la KTM Freeride, una moto recreativa, suerte de un enduro soft, entretenidísima. Luego, Super Soco, Gogoro y un modelo de scooter Piaggio, que se representa aquí en Chile por un grupo muy pequeño. Entretenida, de manejar, funcional.
17: Y son scooters.
18: Scooters, sí, claro. Solo scooters, estas tres scooters. ¿Y qué te puedo decir? La sensación de rodado exquisita, porque de hecho manejar un auto eléctrico o una moto eléctrica es muy rico.
17: Sí,
18: La funcionalidad, ni hablar, la comodidad, perfecto. Y como dice Gualo, el rango de la batería, que al final para un scooter lo importante es eso. Quien compra un scooter no busca grandes sensaciones de movilidad.
17: Y tampoco
18: en moto.
17: Viajar a Viña, a Serena, no.
18: Busca economizar y hacer rápido su desplazamiento desde la casa a la pega y viceversa.
17: Sí, tal cual.
18: Y eso en un scooter eléctrico se cumple, pero por lejos.
17: Sí,
18: o sea, con una batería pequeña, piensa que va en el cuadro de la moto, tú te mueves 2-3 días.
17: Claro, pero además hoy día, en el mundo del scooter, existe la batería extraíble. Tú sacas la batería y la pones en un repartidor de baterías, sacas una que está 100% cargada y dejas cargando la tuya. O sea, tú no eres dueño de la batería. ¿Me entiendes? Te compraste la moto y la batería pertenece a un sistema.
18: Tienes que
17: te la propone, siempre va a estar ahí. Y
18: claro,
17: siempre va a estar cargada, que es lo bueno.
18: Tienes que pagar una membresía.
17: Claro,
18: en el
17: claro.
18: caso de Copec Voltex con Gogoro, que son scooter eléctricas, y que hay tres versiones en Chile, es decir, cada una tiene más, de menos a mayor autonomía y de menor a mayor precio, estos scooters. Aumenta el precio, aumenta la dimensión de la batería y, por supuesto, la autonomía.
17: Claro.
18: Tienes que pagar una membresía, están diferenciadas, pero te facilita enormemente la vida porque tú pasas, dejas tu batería, te lleva otro y se acabó. Revísalo bien, está en Gogoro, te pueden entregar más información. Vamos a la música ahora sí.
17: Con Black Sabbath, Paranoid, Rock and Ruedas, en futuro.

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0: Bien, vamos a responderle a Jaime. Dice, estoy por cambiar el auto, estoy cotizando casi todos. Hoy día traen un sistema Smart Key y botón de encendido. Perfecto. ¿Qué pasa, Walo? Pregunta Walo. ¿Qué pasa cuando este sistema falla? ¿Cómo haces andar el auto si el botón, por ejemplo, no entienda la llave o si la llave pierde batería?
1: Sí. Bueno, es buena la pregunta porque hay hartas personas que quedan botadas con esta cuestión. La verdad es que, por ejemplo, si tú no tienes cerca la llave y estás con el auto andando, si tú mantienes apretado el botón de Start Stop, lo mantienes apretado, creo que son 5 segundos, el auto se detiene, si el motor está en marcha. No ocurre lo mismo para arrancar. Necesita reconocer la llave. Por lo tanto, si tú tienes dos llaves, vas a tener que usar la segunda, pedirla, no sé, o pedir el vehículo que lo suban a una grúa y llevártelo a un taller mientras llega la segunda llave. Por eso es que es súper importante tener las dos llaves, una muy bien guardada y la otra usándola. Ahora, yo no sé, ¿te ha pasado a ti que te has quedado botado por la llave, Carlos?
0: Mira, yo no me quedé botado porque estaba fuera de la casa. Pero, por ejemplo, una de las llaves perdió la batería, o sea, se le acabó la batería.
1: Sí.
0: De hecho, fue de la camioneta anterior que tenía.
1: ¿Y
0: que
1: el auto no lo advierte? ¿No te lo advertía?
0: Sí, pues te va avisando siempre que tenés low battery.
1: Claro.
0: Key, low battery.
1: Ya, pues ahí tenés que ir a cambiar las pilas.
0: O sea, y te lo avisa, no te lo avisa un día ni más dos días, te avisa un mes antes.
1: Sí, pues, exacto. O sea, la culpa fue tuya.
0: Sí, pues todo el rato. Bueno. Ya. Key battery low. Sí. Chao, enter, bórrate, pum, hasta que no partió.
1: Claro.
0: Bueno, en el caso de algunos vehículos, hay en el manual, en la libreta de propietario, el manual del vehículo, dice dónde tú quitas la cápsula.
1: Para la puerta.
0: Donde va metida la llave.
1: Sí, pero eso es en la puerta.
0: No, estando adentro de la camioneta, ya no partía, Walo.
1: A ver, cuéntame.
0: No partía la camioneta.
1: Ya, pero ¿cómo lo echaste a andar?
0: Porque tiene la camioneta en la transmisión, tiene una pequeña ranurita.
1: Ya.
0: ¿Vale? Que uno... Parece que se fuera a romper con la llave. Saqué la llave del sistema, la metí adentro.
1: ¿Ya?
0: Y adentro hizo un enganche. Ahí pude extraer la camioneta.
1: Ya, pero destrabaste la palanca de cambio.
0: Claro, eso hice.
1: Pero la camioneta estaba parada, no andaba.
0: No, pues, pero la pude mover, la pude sacar de ahí donde la tenía, cruzar fuera del portón.
1: Ya. Lo que estás contando es no cómo se arranca, sino que cómo se destraba la palanca de cambio. Sí,
0: lo que pasa es que cuando te quedas sin la llave sin batería, que hay botado, se acabó.
1: Exactamente.
0: Ahí está parado.
1: Exactamente, y para poder moverla tenés que destrabar la palanca de cambio.
0: Exacto.
1: Sí. Eso, no todos los autos lo tienen ahí, ¿eh?
0: No todos. Hay unos que están abajo, un atado.
1: Claro. Pero por lo general tiene ahí una cosita que se saca y se empuja con la llave.
0: Un pequeño plastiquito que uno tiene, uno cree que lo va a quebrar,
1: sí,
0: pero
1: tiene
0: en realidad
1: un nombre esa cuestión, no me acuerdo.
0: Pero está detallado en el manual de todos los autos. Lo que pasa es que...
1: La gente no lee los manuales.
0: Es más cómodo ahí que los otros que están debajo. Ese es muy incómodo. Generalmente lo viene a hacer un mecánico.
1: Claro.
0: Bien, vamos a la música. Eso, pero te está avisando. Aquí lo que tienes que tú hacer es ir a buscar la otra llave, pero importante saber desbloquear el auto. Porque casi todos los que tienen Smart Key y botón de encendido son automáticos. Y si tú que hay parado en medio de la calle.
1: Sí, que hay bloqueado con la palanca en parking.
0: Exacto. Vamos a la música, Walo.
1: Tenemos a Toto. Illy Supply, The Love.

0: Oye, el tema es aisle supply. Cuando de repente uno lee así literalmente la cuestión, claro, sale, no sale la pronunciación. 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
0: Así es, no, 971-406-80, que me tiene para despedir el programa.
1: Vamos a ir, vámonos con... Hay harto saludo. Mauricio nos dice, bueno, yo que he votado por otra razón, se me acabó el AdBlue, famoso que estabas comentando, Walo, al comenzar el programa, camioneta no me avisó. Eso es verdad, ya te voy a comentar, escuchémoslo primero. Dice, no me avisó y de pronto paré a comprar cuando quise volver a encenderla, no arrancaba, me volví loco. Llamé a Medio Mundo, finalmente un técnico por teléfono me dijo que se acabó el AdBlue. A ver...
0: ¿Y no parte?
1: Cuando se te acaba el AdBlue... A ver, casi todas las camionetas, casi todos los motores diésel, porque solo los motores diésel vienen con este AdBlue, y las camionetas en su totalidad a partir de un tiempo, te va avisando que tú tienes cierta autonomía. Un estanque lleno de AdBlue, el bidón, 15 litros,
0: sí,
1: ¿vale?
0: Claro, hace harto, te digo.
1: Hace un montón, en realidad te dicen que son 12.000 kilómetros, pero bastante menos. Pongámosle 5.000. 6.000 kilómetros, más o menos. 5.000 kilómetros te puede dar.
0: ¿Tan poco dura?
1: Sí, más o menos eso. Sí, con el uso severo de una camioneta.
0: Me habían dicho que como unos 10.000.
1: Es que siempre dicen 12.000, pero mira, yo ya he cambiado varios. Son 6.000, 5.000, 6.000. Okay. Dándole por igual a la camioneta.
0: ¿Y la camioneta tuya lo rellenaste?
1: 6.000, ya lo cambié. 6.000.
0: O sea, cambiarlo es rellenar.
1: Rellenarlo nomás. Claro. No se hace nada más que rellenar, se va a consumir. Pero te va avisando. Mi camioneta y un montón de otras más. Por ejemplo, la Hunter en su versión turbo diésel, porque nosotros estamos hablando de la Rift.
0: Sí, claro.
1: No tiene esto, no tiene el AdBlue. El motor es a combustión, es de benzina, el motor
0: de gasolina,
1: que trabaja con el motor eléctrico, pero la Hunter turbo diésel tiene AdBlue. Y son 6.000, prepárate para 6.000. Ahora, ¿cuánto vale el bidón? 15 lucas. 14.900 pesos. Puede que te dé 8.000 si tú andas poco, por ejemplo.
0: ¿Y cuántos litros vienen en el bidón?
1: 15 litros.
0: Ah, el bidón es todo, full, 15 litros.
1: 15 litros. Entonces... Puede que te dé más. Si tú andas suave, si tú no la exiges, si tú no la cargas, si tú andas empujando rápido, te dan menos. Bueno, te avisa. Autonomía AdBlue te dice, le quedan a usted 5.000, 4.000, 3.000, 2.000, te avisa. Pero hay un par de camionetas de entrada, yo lo sé, probablemente la del amigo es así.
0: ¿Ya?
1: Que no tienen el indicador de autonomía de AdBlue.
0: No te puedo creer.
1: No lo tienen.
0: No te avisa.
1: No te avisa. Chum. ¿Vale? Y tú tienes que saberlo. Yo sé, eso ya lo supe yo. Sé que hay unas cuantas camionetas...
0: Quien al no traerlo dejan botar al
1: es
0: ocupante.
1: Que en algún momento se te acaba, tú debieras tener noción del odómetro y con eso ya sabréis más o menos que...
0: O sea, tenés que ser preocupado y si te dice le está faltando, ponerle.
1: Si hay en algún momento que ya le queda muy poco la camioneta, se va a bloquear.
0: ¿Por qué se bloquean?
1: Porque entra en un modo de protección. No es que vaya andando y se te apague igual. En algún momento la para y cuando la va a encender, no enciende. Y yo lo sé porque una persona cercana a la nuestra, Marco, un amigo, me llamaba el otro día y me dice, wow, me dice, arriende la camioneta porque hace tour en moto y arrienda vehículos
0: perfecto,
1: todo Chile.
0: Perfecto.
1: Para mover clientes.
0: Y se le paró la camioneta.
1: No paró a comprar y no parte. Yo llamé a un técnico conocido y me dijo, ¿sabéis qué? Seguramente no hay indicador de AdBlue. Dile que le ponga AdBlue. Estoy seguro que eso era, po. Y no partía y llegó perfecto hasta el lugar hasta que la apagó.
0: Claro, claro.
1: Y no partía y era el AdBlue, po.
0: No te puedo creer.
1: Métele un palito, le decía el técnico. Yo los conecté. Métele un palito para ver a cuánto estamos. ¿Cómo sale en el depósito del AdBlue?
0: Exacto,
1: que tiene una tapa azul.
0: Sí, sí.
1: Seco, no tiene AdBlue. Ponle. Le puso.
0: Ahí está.
1: Segundo encendido, y anduvo.
0: No te puedo creer.
1: Sí.
0: Ahora, es complejo el tema del AdBlue, mucho más de lo que uno cree, entonces. Yo no sabía que se paraba.
1: Hay que estar. Es que no se para.
0: No sabía que estaba en ese modo de
1: protección. Bueno, las que tienen indicador te avisan ahí en el tablero. Sí. Estamos self-regeneration y tú no podías apagar el motor porque está haciendo autorregeneración.
0: Perfecto.
1: Y tienes que seguir, nomás déjala andar. Sí, y perfecto. Si llegaste a destino, aguanta un poco, si no dura más de 2 minutos, igual.
0: Mira.
1: Dato para el amigo.
0: Oye, bueno este final de programa del día de hoy. Bastante...
1: Útil.
0: Contundente, útil para las personas que tienen un vehículo diésel o que están pensando en comprar uno.
1: Nos vamos escuchando a Bryan Adams, It's Only Love. Mañana volvemos por Radio Futuro, Rock and Ruedas.
0: Muchas gracias por estar. Será hasta mañana. Chau.

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2: Uno de los conciertos que vienen en la cartelera 2027, Floor Jansen, la actual vocalista de Nightwish, viene a Chile esta vez como solista, presentando un show especial en que va a estar repasando su carrera en solitario y también parte de lo que ha hecho en todas sus bandas, Nightwish, After Forever, Revamp y otros proyectos. La cita es para el 22 de abril en el Teatro Coliseo. Las entradas están por sistema.ticket. 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